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3: El cambio climático dejó de ser una advertencia futurista o un debate ajeno para convertirse en una realidad que ya golpea directamente al territorio tabasqueño. Los datos más recientes exponen una alarmante paradoja en una de las regiones históricamente más húmedas del país. De enero a la fecha, Tabasco registra un déficit del 20% en sus precipitaciones pluviales en comparación con su media histórica. Esta drástica disminución del agua no es una anomalía pasajera, es el síntoma de un ecosistema alterado que hoy nos enfrenta a una vulnerabilidad sin precedentes ante desastres ecológicos y urbanos. Las estimaciones climatológicas oficiales para lo que resta de 2026 no son optimistas. Se anticipa que durante los meses de septiembre, octubre y noviembre, los acumulados de lluvia se mantendrán muy por debajo de los valores habituales, prolongando los efectos desfavorables del estiaje hasta diciembre. La causa principal de este escenario radica en las perturbaciones atmosféricas derivadas del fenómeno del Niño, el cual extendió la canícula hasta mediados de este mes de septiembre e intensificó la sequía en todo el sureste mexicano. Hasta el siguiente comentario.
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0: Oigan, hola Topo, buenas tardes. Un saludo para el amor de mi vida, Gabriela. Saludos para Gabriela. Eso por acá. Hola Topo, saludos Gabriela de Cancún. Saldo, dice. Va, eso es todo. Quiero mi saldo, mi amigo Topo, don Manolo. Saludos, don Manolo, ¿cómo está? Hola Topo, saludos al abuelo Tilín de Cundocán Taxi 140. Saludos de parte de una admiradora. Órale pues. Soy Telcel, me da mucho gusto. Yo soy el Topo. Topovsky, el paquete de saldo, taxi 1828. Saludos, buenas tardes, buenas tardes. 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
1: Ay, Esteban, eres un amorzote.
0: Ay, mija, ¿de dónde eres, mija? Para ver si te alcanzo a visitar. ¿Qué hiciste, pues? Dice Tito Izquierdo. ¿Qué onda, Tito? Hola, Topo, quiero tu paquetote de saldo de 100. Soy Eden Jesús Domínguez Jiménez de Villa El Cielo. Saludos, saludos. Dice saldo, saludos Nelly. Saludos a Nelly. Saldo, amigo Topo de Tacotalpa. Saludos a mis amigos de Tacotalpa. Hola, buenas tardes de Parranda con el Topollicho. Échale mayo. ¿Qué hiciste, Sergio? Oh, no, mayo va. Buenas tardes, mi Topo. Saludos. Me puedes complacer con la rola. Si te vas, no hay lío, de Vicente Fernández. Buenas tardes, Topo. Quiero el paquete. Lick Topovsky. ¿Qué onda con ese hoyo? ¿Ya viste que inaugurarán obras en Bosque, el Gober y el presidente que inauguraron? Sí, el sábado.
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0: Oye, gordo, es que yo pensé que iban a hacer ahí como un casino, gordo. Ya estaba yo pensando que ahí entraban como 2,000 personas. Ya estaba yo pensando llevar a la araña a los teclados ahí para inaugurar, gordo. Dice, ponme 500, pues, a este número, compañía AT&T. Me mandas el ticket, dice Rubén Izquierdo. Ahí está el otro. Ahí está el otro. El otro de Paso Real de la Victoria. El otro de Paso Real de la Victoria. Oigan, vamos a regalar, pues, vamos a comenzar con el saldo. Vamos a comenzar con el saldo porque tengo boletos para la inauguración del circo, que es el día jueves 10 de septiembre. Vamos a regalar boletos aquí, vamos a regalar pases dobles para adulto. Así que en un ratito más vamos a ir regalando pases dobles para los adultos. Pendientes, ahorita vamos a regalar mientras tanto. Dice por acá, ya ibas a prestarlo para la fiesta, Topovsky. Para todos de la que buena. No, íbamos, ya pretendía hacer un baile ahí, gordo, para que la gente de Bosque tenga vida, pues.
3: Sí, de Bosque Saloya. Ese es Saloya, de allá del vivero.
0: Ese del vivero, ese ya de Bosque Saloya, ese de allá. Ese de allá Bosque Saloya. Soy crítico, en verdad. Es que era criticón, Topo Bosque. Oiga, entonces, ¿qué? Nos vamos con el primero de 100. Se va el primero de 100. Se va el primero de 100. Dice, eres lindo. Eres lindo, Mare Linda. Mare Linda, eres lindo, dice. Vámonos con el primer paquete de 100. El primer paquete de 100. El primer paquete de 100. El primer paquete de 100. Se va el primer paquete de 100.

0: el primero.
1: Y yo lo siento.
0: 6 de la tarde, 22 minutos. Regreso y le digo quién se lo llevó.
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0: 6 de la tarde, 27 minutos, 6:27 en la Qué Buena, 89.3 de FM. Vamos a ver quién fue el primero. Vamos a ver quién fue el primer mensajito que nos llegó. Oye, la banda respondiendo bien, el primer mensajito. La canción se llamaba El Mandil.
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0: 15 de septiembre. 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Decía por acá Doña Cuca, dice. Y acá usan Doña Esa.

Vámonos. El primer mensaje. Oye, pero no pusieron qué compañía. El que sigue. Sí, el mandil, pero no pusieron compañía. El mandil. No me pusieron la compañía. Le dije que tenía que decir qué compañía. No quisiera. Acá te equivocaste, gordo. Pusiste primero la macana. Te equivocaste con la pena. Con la pena. Oye, gordo, le dije que pusieran el primero que haga lo que yo dije. O sea, canción y qué compañía. No lo pusieron. No.

0: de voz. A ver, a ver, a ver. A ver, a ver, nota de voz.
1: Ahí, Esteban, eres. Se llama El Mandil.
0: Ajá, y la compañía, no, mija, con la pena, vámonos para acá, dice. A ver qué dice acá mi compadre o mi comadre, a ver qué dice.
2: El mandil.
0: Y la compañía, gordo, no puedo dártelo. Acá dice, se llama El Mandil Telcel. No, espérate, gordo, lo editaste. Lo editaste, Cerino, eres tramposo, Cerino. Lo editaste, gordo, lo editaste. Eres tramposo. Eres tramposo, gordo, eres tramposo. Ahora el que sigue.
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0: El Mandil. Pero me pusiste después la compañía. Sobres, sobres, sobres. Se lo ganó, se lo ganó, se lo ganó. Don Freddy Guzmán, se lo ganó Don Freddy Guzmán. Vamos a hacerle su recarga. Vamos a hacerle su recargón de su paquete. Ahí le va mi paga, Don Freddy Guzmán. Fue el primero. Los demás no mandaron a como era, ¿eh? No mandaron acá. El nombre de la canción, sí. Pero la compañía, le dije el nombre de la canción con la compañía. Vámonos. El primer ganador es Don Freddy Guzmán. ¿Dónde está Don Freddy Guzmán? ¿Dónde está? Acá está. Don Freddy Guzmán fue el primero. El primero que latinó. Vamos a darle su recargón. Vamos a darle su paquetón. Se lleva su paquetón, cortesía del Topo Bosque, aquí en la Que Buenoski. Vámonos a ver qué dice. Vámonos, vámonos, vámonos. Se va el primero de 100. 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Ahí llegan ustedes, dicen que quiero tal compañía. Se la recargan con mucho gusto. Vámonos. Se va 100 varos. Vamos a ponerle 100 varos. Tiempo aire, 100 varos. Ese es el número que tiene, ¿verdad? Sobre, vámonos, se va 100 varitos. 100 varitos en este momento. Vamos a regalarle sus 100 varos al señor. El señor está en los cielos. Pero Don Freddy Guzmán hoy ganó. Hoy ganó. Don Freddy, que anda cachando promociones en otras estaciones, Don Freddy. Deje que le vuelva a escuchar. Ya va a ganar más conmigo. Sobre, Don Freddy. Mándeme una nota de voz donde me confirme que ya le llegó, por favor. Dame una nota de voz confirmándome que ya le llegó su 100 varos. Vámonos con otra dinámica. Vámonos. Sobre, se va. Acá le habían dicho El Mandil es la canción, sí, pero muchos le atinaron a la canción, pero no le pusieron qué compañía eran. No le pusieron eso. Saludos, Topo. Dice, estaré pendiente para los boletos del circo. Quiero ir con mi niña. Saludos, Topo. Saludos a la Que Buena. Gracias, Carlitos. La canción se llama Sí, ya perdiste. O sea, ya perdieron. Ya hubo ganador. Vámonos con otro. Vamos a regalar otro de 100. Otro de 100 varos. Se van 100 varos más. 100 varos más. Se van 100 varos más. Vamos a ver. Vamos a abrir todos los mensajes. Mande una nota de voz, Don Freddy, cuando le haya llegado, por favor, Don Freddy. Vamos a ver, aquí dice acá. Moy, ya perdiste, Moy. Acá también este animal. Lo editaron. Dice, ya, mal, mal, muy mal, ya, muy mal. Muy mal por acá. Sí, hija, ya lo borraste. Don Freddy, mándeme su mensaje, Don Freddy. Mándeme su mensaje, Don Freddy. Don Freddy, mándeme su mensaje, Don Freddy Guzmán. Donde ya le llegó el saldo, Don Freddy. ¿Está escuchando, no, animal de la creación? Don Freddy, mándeme un mensaje. Ya se lo mandé, los 100 varos. Los 100 varos. Vámonos con otra dinámica. Se van otros 100 varos. Se van otros 100 varitos más. Se van 100 varos más. ¿Cuál es la dinámica? Lo único que tiene que hacer es ponerle el nombre de la canción. Le va a poner el nombre de la canción que le voy a poner a continuación. El nombre de la canción. El nombre de la canción más su compañía telefónica. El nombre de la canción que voy a poner a continuación. Don Freddy, por favor, mándeme un mensaje cuando le haya llegado sus 100 varos. Ya se le mandó. Acá ya me lo quitaron a mí, dice. 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Listo. 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Vámonos. A ver qué hizo Freddy Guzmán. Ya le llegó.
4: Gracias por la recarga. Ya le llegó. Gracias.
0: Sobre.
4: Aquí suena. Acá buena con el sapo.
0: Ya le llegó. Ya le llegó. Ya le llegó. Sobre, vámonos con la siguiente canción, dice. Saludos, Topo. Saludos a Don Mario. ¿Cómo está Don Mario? ¿Qué me cuenta Don Mario? Saludos, dice. Papi, ando con... Anda, más saludos para ellas con mi rola. Javiercito de los Llanos. Javiercito de los Llanos. ¿Cómo se llaman las niñas para mandarle saludo? ¿Qué dice Don Freddy? A ver, vámonos con la siguiente dinámica.
4: Ya le dio recarga, pero...
0: ¿Qué dice? Ya tenía recarga. Pues regréseme.
4: Ya tenía yo recarga, pero...
0: Don Freddy, si ya tenía recarga, regálemelo 100. Es para gente que realmente lo necesite, por favor. De detalle, sapo. Vámonos con otra dinámica. ¿Cómo? ¿Cómo se llama la siguiente canción más su compañía telefónica?

0: Listo, ¿cómo se llama la canción? Me lo mandan al 9931-290933. ¿Cómo se llama la canción? Más su compañía telefónica. Y ya con eso se van a llevar el paquete del topo, el paquete de 100 varos. Se van a llevar 100 varos. Cortesía de El Topo Bosque. Bueno, pausa. Regreso a decir quién se lo llevó. Pausa.
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1: Seis de la tarde, 44 minutos, 6:44 en la que buena. Vámonos con el primer mensajito que nos ha llegado, el primer mensajito que haya checado. El primer... ¡Ah, su mecha marimar! Dijera el pulgoso. Vaya manera. Vaya manera. El primer mensaje que llegó. El primero que llegó es... Y dice... A ver, vamos a ver si latinó o no latinó. Si latinó, chido. Si no latinó, con la... Ah, pero este no estaba participando, aunque le haya atinado, porque no mandó mensaje previamente. ¿Eh? Este.
2: La llamada de mi ex, Telcel.
1: Me da mucho gusto, gordo. Échale gana. No mandaste mensaje antes. Estamos desde las 4 de la tarde participando en la banda. Como para que tú vengas a ganar nomás por tu bonita cara. ¿Cómo lo ven al otro? ¿Cómo lo ven al otro? Hidalgo González. Saludos a Liceo Fermín. ¿Cómo lo ven? ¿Qué digo? De ahí soy, ¿no? Pues no. Ahí está el otro también, Saúl León. No, gordo, son para los que se registraron previamente, gordo, ¿eh? Con la pena, mi hermano, ¿qué te voy a decir a ti? Ay, Dios, mi coche. Ay, Dios, qué coche tan bonito. Ay, Dios, ay, Dios, ay, Dios. ¿Qué le hacemos? Vámonos con el mensaje. Ganador o ganadora. Tampoco. Este otro 0318 tampoco mandó mensaje antes. Ay, ay, ay, ¿por qué son así, gordos? ¿Por qué son así? ¿Por qué no manda mensaje? Oye, chorro de mensaje. Por acá tengo que colgar, dice. No, no se llama así la canción. Dice por acá. Ah, oh, vete, le pegó, Víctor Hugo, la llamada de mi ex. Telcel dice, la llamada de mi ex, efectivamente. Se lo ganó, se lo ganó, se lo ganó. Le lo ganó, mi compadre. Se lo ganó. Se va el paquete. Se va el pack del topo. Cianuro, mi compadre. Se va. Cianuro, ¿qué hiciste? Saludos a mis hermanos de Jarocho. 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Pero el 15 de septiembre estaremos con la Banda Machos, en exclusiva para la que buena. Despacito. Vamos a mandarle sus 100 baros, mi compadre. Vámonos. 100 baros. 100 baros se va a continuar. Su número de teléfono es Tiki Tiki con 34. Tiki Tiki Tristus. Oye, un dos más si eres de Veracruz, gordo. Ahí está tu 100 baros, gordo. Dime si te llegó, gordo. Mándame una nota de voz donde digas que ya te llegó tu saldo, por favor. Mándame una nota de voz que diga que ya te llegó tu saldo. A ver qué dice.
3: Hasta que gane algo. La rosca de los muertos y el pan de muertos de los reyes.
1: Hasta que gane algo, mi compadre. Gordo, ahí está. Sobre, mándame una nota de voz si ya te llegó el saldo, gordo. Por favor, de volada. Mándame la nota de voz, acá ya me lo descontaron, gordo. Mándame la nota de voz y ya te llegó los 100 varos. Por favor, mándame la nota de voz. La nota de voz, gordo. Mándame la nota de voz. Oye, saludos a Cauxo, Cel y toda la compañía. Ah, su, qué chido, Qué chido, acá ya lo borraron. ¿Por qué lo que hiciste, pues, el mandil? Dice, Tito Izquierda, que no mandaste antes, gordo. Tienen que escucharme de las 4 de la tarde. Vámonos con otro mensaje. Vámonos, gordo, mándame tu nota de voz. Cuando ya te haya llegado la recarga, por favor, si eres tan amable, mi hermano del alma. Sí, alá, mech. Cuando ya te haya llegado, tengo que colgar. La gente se equivoca de la canción. Vámonos con otro. Otro 100 varos. Y está excitado, dice la Casperiana. El que me ignora cuando me está bien, gordo. Como no soy el perico, pues no va. Oh, si no fuera el perico, hasta la bermuda te bajas. No, pero como es el topo, me volteó la cara el animal ese. Está bien, no importa. Así es. Okay, ahí está mi compadre. Ya mandó el mensaje, a ver si le llegó.
3: Ya me llegó, Topo Bosque. Gracias. Estamos pendientuki. Gracias. 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
1: Saludos, ya le llegó.
3: Abarrotera Monterrey.
1: Ya le llegó a mi compadre. Vámonos. Vámonos con otro mensaje. Recuerden ustedes, dice, venía manejando. Gracias, Topito. De nada, gordo. Vámonos. Vámonos con la siguiente dinámica.
0: Lo que haga no voy a parar. Estoy listo para calar.
1: El que me diga cómo se llama la siguiente canción más su compañía telefónica, lo pone en el mensaje y me lo manda al 9931 290933, se va a llevar un paquete.

primer mensaje que me llegue con el nombre de la canción más, su compañía telefónica que haya se ha registrado previamente se lleva 100 varos en paquete con el topo.

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0: Si nos vamos, ¿verdad? Ya casi estamos a punto de largarnos, dijeron algunos. Vamos a regalar el último pack del topo. ¿Quién quiere el pack del topo? ¿Quién quiere el pack del topo? ¿Quién quiere el pack del topo? Saludos a los que van en la combi, en la democrática. ¿Quieres el pack del topo, mija? Sí lo quieres, va. Lo quieres conocer, ¿verdad? Por lo menos de lejos, dice. Topo, hoy te vi en Vaqueiro, dice, sucursal de Ruiz Cortines. Te preguntó un señor si trabajas ahí. Y tú, no. Y me dio risa el señor. Sí, la neta. Me vio cara de ahí como de acomodador de. Y cargo uniforme de la radio, ¿va, gordo? Sí, lo vi, ¿va, gordo? Me confundieron, me dijeron, oye, ¿trabajas aquí, señor? Sí. No, señor. Le dije, no. Sí, es cierto, ahí andaba yo. Fui a checar un asunto que no compré, por cierto, porque estaba la fila enorme. Estaba enorme. Hiciste con mi recarga, dice. Ay, gordo, vamos a ver quién fue el primer ganador o la primera ganadora. Dice por acá. Ah, mira, sí, así es. Así es. David Palomera, la secretaria Telcel, dice, sobre, gordo, te hago tu recarga en este momento. El primer mensajito fue el que llegó. El primer mensajito llegó sobre David Palomera. Vamos a ver, David Palomera se registró. Sí, se registró a las 5:30. Vámonos. Esa es la ventaja que escuchen de Parranda con el Topo desde temprano. Ahí le va mi pack a mi compadre. Se va a rayar con mi pack. El paquete del Topo se lo lleva. Solo con mandar mensajes y escuchar de Parranda con el Topo. Vámonos, gordo, ahí te va tu paquete. Ahí te va tu pack. Sé que te gusta, gordo. Ahí va, sobres. Me avisa cuando te llegue, vamos a poner tu número. La compañía telefónica dice que es tiki tiki. 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Búsquele, ahí está la lavandería Siloé. ¿Por qué te da risa, mija? ¿Quieres el paquete o no quieres el paquete? ¿Quieres el pack o no quieres el pack, mija? ¿Lo quieres o no?
1: Gracias, aprovechame. Topito, gracias, Topito. Ya me llegó mi recarguita.
0: Sobres.
1: De Parranda con el Topo.
0: Gracias, mi hermano. Ya te llegó la recarga. Listo. Gracias a toda la banda que mandó mensajes el día de hoy. Muchísimas gracias. Gracias a todos los que escucharon el programa el día de hoy, a los que participaron. Muchísimas gracias. A lo mejor mañana tenemos más regalos. Ya no me dio tiempo los boletos. Sintonicen mañana de toda la programación de la Qué Buena, desde la mañana hasta la noche. Estaremos regalando boletos para el circo Barley, que se va a aperturar el día jueves. Tenemos boletos para la apertura, jueves, función de 8:30 de la noche, si no mal recuerdo, para que ustedes estén pendientes. Dice Topo, un placer participar contigo, Topito. Saludos, éxito. Muchas gracias a todos los que mandaron mensaje. Me equivoqué, Topo, dice, no era Doña Cuca, ¿verdad? Más mensajes, buenas noches, Topo. No ibas a participar, recuerden, para participar tienen que estar escuchando desde que iniciamos las 4 de la tarde. Saludos, Topo, desde Autoclimas El Águila. ¿Qué onda, gordo? ¿Cómo estás? Que descanses, Topo. Le mandamos saludos a la cabina y al Nalangelo. ¿Dónde anda el Nalangelo? Nalangelo. Oye, mija, tú que andas en la combi, ¿quieres mi pack o no? Si me dices que no, pues ya no te lo mando. Si dices que sí, ahí te va el pack de cortesía para ti. Señores, soy Esteban Torres, me dicen el Topo. Es un placer haber estado con ustedes. Se quedan con la moja rica desde la cabina de la Qué Buena, 89.3 de FM. Un placer siempre que me acompañen, un placer estar con ustedes aquí al frente, tratar de hacerle más amena su noche o su tarde. Buenas noches, soy Esteban Torres, Misión al Topo. Hasta mañana, si Dios quiere. Pásela bonito. Al que me escribió que quiere cotización, ahorita le contesto. Saluditos, espero que estés bien. Ponme algo de Nelson Cancela y también saluditos desde Sumacinta. Dios les bendiga, amiguitos. Saludos, ya nos vamos. Ahí se lo pone la mojarrita. Adiós.
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3: El cambio climático dejó de ser una advertencia futurista o un debate ajeno para convertirse en una realidad que ya golpea directamente al territorio tabasqueño. Los datos más recientes exponen una alarmante paradoja en una de las regiones históricamente más húmedas del país. De enero a la fecha, Tabasco registra un déficit del 20% en sus precipitaciones pluviales en comparación con su media histórica. Esta drástica disminución del agua no es una anomalía pasajera, es el síntoma de un ecosistema alterado que hoy nos enfrenta a una vulnerabilidad sin precedentes ante desastres ecológicos y urbanos. Las estimaciones climatológicas oficiales para lo que resta de 2026 no son optimistas. Se anticipa que durante los meses de septiembre, octubre y noviembre, los acumulados de lluvia se mantendrán muy por debajo de los valores habituales, prolongando los efectos desfavorables del estiaje hasta diciembre. La causa principal de este escenario radica en las perturbaciones atmosféricas derivadas del fenómeno del Niño, el cual extendió la canícula hasta mediados de este mes de septiembre e intensificó la sequía en todo el sureste mexicano. Hasta el siguiente comentario.
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Inicia de semana, bonita, inicia noche. Ya ni sé lo que digo, la neta. Oye, qué bárbaro, qué tráfico hay en la ciudad. ¿A dónde van? ¿Cuál es su prisa? ¡Qué bárbaro! Oigan, para los que no saben, los topecitos que hay en Avenida Universidad, esos que están pintaditos de blanco con amarillo, son también pasos peatonales. Así que, por favor, conductor, cédale el paso a las personas. No esperen a que a ver a qué horas me dan chance. O sea, si está la persona que va caminando ahí, es porque usted tiene la obligación de detenerse y dejar pasar a la persona. No hay que atravesarse. Ahí le tuve que decir a una señora: señora, pásele, usted tiene la preferencia, los conductores de los vehículos tienen la obligación de pararse, usted tiene el derecho de pasar. Si no, no se van a detener. Por su gusto no lo van a hacer, señora, pásele. Y ya, solamente así la señora pudo pasar. Si no, ahí le iba a dar la eternidad.

0: 7 de la noche con 13 minutos. Buenas noches. Bienvenidos a este su espacio musical, el que ya esperaban desde bien temprano, desde las 7 de la noche, ¿verdad? En puntito. Ya querían escuchar a La Mojarrita. Pues aquí vamos a estar de aquí hasta las 9 de la noche. Oigan, ¿qué onda? ¿Escucharon los partidos que se transmitieron el fin de semana? ¡Qué cosa! Ni nos los esperábamos, ¿verdad? Pero ni nosotros los operadores.
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0: Ahí están los saludos, obviamente, aunque todavía no están presentes, pero ya saben que saludamos a Marce, a Chaguito, que siempre son los de primera fila. Y ahí se pueden ir sumando los nuevos, ¿verdad? Los viejos que no se han reportado, los de siempre también. Aquí son bienvenidos todos. Hasta don Mario, cómo no, el de la pescadería.

0: nuestros Olmecas que ganamos eso, mis Olmecas. Y ni modo, a la distancia, vamos a apoyarlos. Y verdad, ojalá se echen un partidito, ¿verdad? Por acá, por las tierras que se inundan, ¿verdad? Con cualquier lluviecita, para poderlos ir a ver y echarles porras. Bueno.
1: Hola, ¿qué tal? Buenas noches.
0: Buenas noches. ¿Con quién tengo el gusto?
1: Con Clara, mojarrita, aquí escuchándote afuera, pasando la fresca.
0: ¡Ah, qué rico! ¿Verdad que sí está fresco un poquito?
1: Sí, aquí está fresco, aquí cuidando a mis niños que están jugando.
0: ¿Ah, sí? ¿A qué juegan?
1: Una carreta, tienen metido un poco de juguete, un poco de tapa.
0: ¡Ah, qué bueno, ¿no?
1: Sí, aquí los cuidándolos porque temprano no pudieron salir a jugar por el calor afuera.
0: Ay, sí, está insoportable. Ya cuando, ya como a las, ¿qué? 7, 8 de la noche ya salen a jugar, ¿no?
1: A las 6 más tardando, estoy sacando que se diviertan un rato, jueguen, y ya bueno. Después los baño y los meto a dormir.
0: Que se cansen para que no estén ahí luego en el celular pegados, ¿verdad?
1: De hecho, mi niño no le doy celular.
0: Ay, qué bueno, muy bien. Te lo aplaudo, muy bien.
1: Sí, no, porque está en el quinte.
0: Está bien. Oye, manita, ¿qué canción quieres escuchar? ¿A quién quieres mandar saludos?
1: Ponle a mi niño, pónmele la de la Choca Cachena, que le encanta bailar.
0: Sí.
2: La metralleta y ponen.
1: Piden un montón.
2: Ahora, tráeme la trenecita y ponen la trenecita.
1: Ay, no, piden demasiado
0: ¿qué
1: ya.
0: ¡Cosa! Yo pensé que iban a algo de cri-cri, no sé.
1: No, qué cosa, la apenas escuchan acá. La metralleta.
0: La metralleta, le ponemos la metralleta, ¿cómo no? Claro que sí, Clarita.
1: Sí, ahí está. Oye, ahí grita la otra.
0: Ve la otra también.
1: La otra dice que la Choca, porque les encanta cuando ven, escuchan la música desde que empiece, desde la noche que empieza con la lobita. Empiezan a escuchar, ¿viste?
0: Ahí
1: cuando
0: se la mandamos, ¿cómo no?
1: Ayer dice, mami, pon una canción. Ahorita la vamos a pedir para que se la pongan y sigan bailando y jugándole.
0: Órale, pues sale. Saluditos, dale, y hasta donde estás, suena.
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2: Las 7 con 21 minutos.
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1: Las 7 de la noche con 24 minutos. En qué buena noche con la mojarrita, la única, la auténtica. No me anden copiando, no me anden copiando. 99-31-42-02-65 es el número de la cabina. De la cabina en qué buena noche. Y el número de WhatsApp 99-31-2909-33. ¡Hala, yo pensé que no tenía mensajes! Si sembraba no llovía. Dice, hola, buenas noches, mojarrita. Saludos a la family Chai de la O. Escuchamos en la colonia Atasta. Me puedes complacer con la rola, la chismosa. Ah, porque le dicen así a la vecina. De Master Cumbia, gracias. Felipe Chai, saluditos. Bueno.
2: Buenas noches.
1: Buenas noches.
2: ¿Cómo estás?
1: Aquí estamos, frescas.
2: Estamos, ¿qué ganancia?
1: Estamos, que es ganancia, mi Chaguito.
2: ¿Qué tal? ¿Cómo has estado?
1: Aquí, pues, regresando del cumple de la cumpleañera, ya sabes.
2: Órale. Desde que te mole hoy.
1: No, ya no nos dio tiempo porque ya pues teníamos que venir a chambear, ya no pude comer mole.
2: Qué
1: y ya dos veces no puedo dejar al topo.
2: Ay,
1: que no le vendría nada mal. Oye, ¿dónde andas? Que se escucha entrecortado.
2: Aquí voy cruzando el puente del Pigua.
1: Ah, fíjate, allá andas.
2: Allá voy hacia las 30 zonas militares.
1: Ah, muy bien, bueno, órale pues.
2: Allá me voy a internar ahorita.
1: ¿Te vas a qué?
2: Voy a internar en la 30 zona, voy a ser soldado.
1: ¿Qué va a hacer?
2: Voy a ser soldado.
1: ¿Qué va a hacer?
2: Patria.
1: No, ¿ya en serio?
2: Sí, allá voy a las 30 zonas.
1: Ah, bueno, pero dije, ¿cómo que? Si ese es pa jovencitos ahí de 18 años.
2: Ay, ¿qué? Si yo estoy chamaco todavía.
1: ¿Qué va a hacer? ¿Qué da, mi Chaguito?
2: ¿Qué sabes de la mojarrita?
1: ¿De la mojarrita? Aquí está, en la cabina.
2: ¿De la lobita? ¿De quién?
1: No, me pregunten de la lobita, si yo no sé nada de la lobita. Desde que se fue de vacaciones ya no ha regresado.
2: No, ya no nos quiere, ya no abandonó.
1: Ya no nos quiere, yo creo que anda buscando en otra en otra zona militar, como tú. eres malísimo.
2: Ahí escuché que te habló Clarita, la de Cárdenas, creo, de Cundacán, no sé.
1: Ah, sí.
2: Y le pusiera la metralleta para ver si le cansan los chamaquitos.
1: Para que ya la tienen harta los chamacos, ya los quiere cansar, pero no encuentra cómo. Entonces que los ponga a bailar.
2: Mira, los chamaquitos no le canta la batería nunca.
1: No, de verdad. Oye, ay, se recargan con el sol, oye.
2: Sí.
1: La neta.
2: Y si le da chocolate, peor tantito.
1: Es que, ¿qué se les puede dar? Agua de Jamaica.
2: Agua de Jamaica.
1: ¿Qué?
2: Como dijera mi nieta, agua de Jamaica.
1: Ah, de Jamaica. Ok, pues sí.
2: Dice mi nieta, abuelito, dame agua de Jamaica.
1: De Jamaica. Ah,
2: bueno, de Jamaica.
1: Porque ni siquiera café, porque los prende más.
2: ¡Qué cosa, no! Dime,
1: la
2: vi que son
1: 3 días. Ay, sí, qué bárbaro. Oye, pero ¿cómo son los chamaquitos, verdad?
2: Sí.
1: Entre semana no se quieren levantar. Pero el domingo que uno quiere dormir, a las 5 de la mañana están mamá, papá. Ah, hijo. ¿Cómo es su reloj? Su reloj fastidioso de los domingos.
2: Están al revés.
1: Chaguito, ¿alguna cancioncita?
2: ¿Qué te parece si me pones el tiburón enamorado de Carlos el Tiburón?
1: Tiburón enamorado de Carlos el Tiburón. Sale pues.
2: Ahí dedicándote hacia todos los que quieran ser enamorados.
1: Órale, perfecto, mi Chaguito. Sale, y entonces, pues ojalá y te acepten ahí en el batallón.
2: Ay, si van a aceptar, va a ver, si tienen hombre.
1: Ah, no, pues sí. Sale pues, Chaguito. Ahí nos escribe luego y hasta donde está Chaguito suena.
2: La

Ándale, Marce, nada más a eso vienes. Ya me antojaste esto que estás comiendo, Marce. No, no, no te pasas, de veras, te pasas de linda, te pasas. No, no, no, no, no, Marce. Y así quieres que te quiera. A la mecha, la neta, qué bárbara, te pasas. Saludos, mi hermosa mojarrita, sabes que te estimo. Bendiciones a todos los animales. Saludos a don Mario. Oigan, ya son las 7:30. Vámonos al corte. Esto es Qué Buena Noche con la Mojarrita. No se vayan.

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1: Las 7 de la noche con 41 minutos. En qué buena noche con la mojarrita. Con la mojarrita. A través del 89.3 dice: buenas noches, mi princesa hermosa. Así es correcto lo que dijo primero es el peatón. Así es. Es que la neta, yo no sé por qué a veces los peatones se paran y voltean a ver. O sea, hay algunos que les vale, ¿qué es? Y ta, ta, ta, ta, ta. Porque sí, nosotros los conductores, cuando andamos detrás del volante, es nuestra obligación pararnos. Es nuestra obligación. Y el peatón tiene que pasar con toda tranquilidad. No tiene que... ¡Ay, ay, a ver si se pasa este! Es que el peatón no debería estar temeroso, porque con buena educación vial, que todos debimos o debemos

de tener, ¿verdad? Cuando fuimos a hacer nuestro examen para sacar la licencia, ahí nos dieron educación vial. Que algunos se nos haya olvidado o que nos los pasemos por el arco del triunfo es otra cosa. Pero de que debemos obligatoriamente tener educación vial, la debemos de tener. Más los que estamos detrás del volante. Es nuestra obligación, porque primero está el peatón. El peatón es el más indefenso, el más propenso a sufrir un accidente. Ah, no, tú bien fregón acá en tu automóvil, ¿verdad? Y no importa que le pase yo encima, me vale queso. No, no, señor, no, señor. Porque puede ser algún familiar de usted, y ahí sí, vea que no le va a gustar. Entonces, hay que respetar al peatón, al menos indefenso, al que anda en la calle, ¿sí? Y si hay esos espacios, y aunque no haya esos espacios, ¿sabía usted que las líneas amarillas son para que el peatón pase tranquilamente? Aunque no haya como una lomita ahí, un bordecito, algo elevadito para que pase un tope elevadito. No, no es necesario. Las líneas peatonales, incluso, cuando hay vuelta en U continua y hay líneas amarillas, tiene la obligación de pararse y dejar que pase el peatón. No es que usted va a pasar porque dice continua, pero ¿qué dice? Bueno, no lo dice. Es el señalamiento vial. Si es que fuera a sus clases, ¿verdad? Como buen ciudadano, ¿verdad? Que es usted, porque yo sé que usted es buen ciudadano y fue a su clase de educación vial. Y ahí le enseñaron que el peatón es primero, aunque usted tenga la continua, pero con precaución. ¿Y cuál es la precaución? Que si viene un diantre caminando ahí sobre las líneas amarillas, tiene la obligación de pararse. No es que va, ¡ah! ¡Me vale queso! ¡Ahí nos vemos, hermano! No, hermano, tú párate, tu obligación es pararte. Así que no vengas en friega. Ah, bueno, porque yo tengo el derecho. Todos tenemos derechos. Tanto usted como yo tenemos derechos. Tanto el que va caminando en la calle con las líneas amarillas tiene el mismo derecho que usted está detrás del volante. Así que aguas, hermano. Aguas, porque a usted también le va a tocar un día ser el peatón. Las 7 de la noche con 45 minutos. Gracias. Dejaron una mención nueva de pollito pechugón. Dice, buenas noches, mi princesa hermosa. Te escucho en mi trabajo, Campo Samaria. Ahí estamos escuchando todas las noches a través del 89.3. Qué bueno. Besitos también para ti. Gracias. Fuerte abrazos también para ti. Y especiales para ti también. Claro que sí. Ay, tú también eres tierno, dulce, como la miel. ¡Ay, Dios mío! No me digas eso, que me voy a llenar de hormiga. Oye, hablando de bueno, me dieron acá un, ¿cómo se llama? Un emoji de así como de abejita. Les digo algo. Qué bonito se siente cuando llegan a polinizar las abejas, ¿eh? ¡Ah, su noche! ¡Qué maravilla! ¡Ay, qué maravilla de la naturaleza! Dios mío, gracias. Gracias por hacer esas criaturas tan hermosas que se están escaseando gracias a los seres humanos que somos unos. No lo voy a decir al aire. Buenas noches, mojarrita. ¿Me podrás poner la canción? ¿Eres María José? Con los Inseparables Shows. Saludos, Fernando. Ahí es el huerfanito. Saludos desde la colonia Atasta. Me supongo que el David hoy descansa. Oiga, no he hecho ninguna mención. Qué bárbara. 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

0: Oigan, ¿cómo ven? ¿Cómo ven? La persona, si no aporta ni un solo centavo por la mitad, no tiene derecho a opinar. No tiene ningún derecho a opinar. Así es más claro. Así que por eso nos vamos a ir al corte, porque ya terminó la canción. Vámonos al corte, regresamos. Aquí suena la que buena.
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Y para esto ya nos dieron las 8 en punto. Vámonos a identificar nuestra emisora. Vámonos al corte comercial. Regresamos, pero le invito a que se quede otra hora más con la mojarrita.

0: Las 8 con un minuto.
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3: El cambio climático dejó de ser una advertencia futurista o un debate ajeno para convertirse en una realidad que ya golpea directamente al territorio tabasqueño. Los datos más recientes exponen una alarmante paradoja en una de las regiones históricamente más húmedas del país. De enero a la fecha, Tabasco registra un déficit del 20% en sus precipitaciones pluviales en comparación con su media histórica. Esta drástica disminución del agua no es una anomalía pasajera, es el síntoma de un ecosistema alterado que hoy nos enfrenta a una vulnerabilidad sin precedentes ante desastres ecológicos y urbanos. Las estimaciones climatológicas oficiales para lo que resta de 2026 no son optimistas. Se anticipa que durante los meses de septiembre, octubre y noviembre, los acumulados de lluvia se mantendrán muy por debajo de los valores habituales, prolongando los efectos desfavorables del estiaje hasta diciembre. La causa principal de este escenario radica en las perturbaciones atmosféricas derivadas del fenómeno del Niño, el cual extendió la canícula hasta mediados de este mes de septiembre e intensificó la sequía en todo el sureste mexicano. Hasta el siguiente comentario.
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bienvenidos a la segunda hora de ¿Qué? Buena noche con la moja.

0: ¿Cómo están? Buenas noches. Bienvenidos a la segunda hora de Qué Buena Noche con la Mojarrita. Teléfono en cabina 99-31-42-02-65 y el WhatsApp 99-31-29-09-33. Dice, hola Mojarrita, buenas noches. Qué gusto volver a escucharte. Anduve ausente toda la semana, pero ya estamos al pendiente de tu programa. Te mando un abrazo, un besote, saludos. Oye, es que aquí me mandaron un WhatsApp. A ver. Ah, eres tú. ¿Cambiaste de número? Sí, porque yo recibí un mensaje y dije, bueno, ¿quién será que me mandó este audio? Pero la voz se me hacía conocida. Ahora ya sé quién eres. Saludos, David. Bueno.
1: Pero,
0: bueno, ¿quién habla?
1: El Goldo Goldo de Paraíso.
0: ¿Qué pasó, mi Goldo Goldo?
1: ¿Cómo estamos, Anita?
0: Aquí estamos, bien, con ganas de algo dulce, oye. De veras que sí. Es que después de comer, si uno se antoja algo dulcecito.
1: Pues sí.
0: Tan siquiera un café con leche.
1: Pero eso no es dulce.
0: ¿Cómo no? Si le echas 3 cucharadas, ¿sí no va a estar dulce? ¡Ah, qué cosa! Ya iba a ser una grosería. ¿Cómo estás, amigo el Goldo de Paraíso?
1: Aquí andamos, en la chamba.
0: ¿En la chamba?
1: Sí, afirmo.
0: Ah, ok, perfecto. ¿Y qué onda?
1: Ciudad del Carmen.
0: ¿Cómo?
1: Venimos de Ciudad del Carmen.
0: Vienes de Ciudad del Carmen. Oye, es que tú viajas bastante, ¿verdad?
1: Vale.
0: Tú viajas bastante.
1: Sí, casi a todo el estado y afuera de todo.
0: ¿Pero se te hace cansado o ya como que, ya, esto ya me lo sé de memoria?
1: Pues, cansado. Mucha gente opina que el manejar no es trabajo, pero no, olvídate. Es más matado que andar para arriba y todo.
0: ¿Manejar es más matado que qué?
1: Que andar atoleándote para allá y para acá.
0: ¿En serio?
1: Está todo el día manejando.
0: ¿Todo el día? Todo el sagrado. O sea, ¿manejas unas 12 horas?
1: Pues más o menos. Más a veces o menos.
0: Ah, su mecha. Sí. Pobres pompis.
1: No, imagínate los riñones. Los riñones, la circulación.
0: Oye, sí, ¿verdad?
1: El sol directo del para el
0: oye, sí. ¿Cómo deslumbra? Oye, Goldo Goldo, ¿cómo deslumbra ese sol que va directo, que no puedes ver nada? Pero usas esos lentes especiales que impiden la luz de los rayos UV.
1: No.
0: ¿No traen filtro?
1: No, me pongo nada más bajo el protector.
0: Pues. Una mica.
1: Sí, ¿no?
0: Oye, hay que conseguirlos porque sí son necesarios, oye.
1: Imagínate las madrugadas,
0: Sí. Oye, y Goldo, ¿cuánto, después de manejar muchas horas, cuántas horas descansas?
1: Hay veces que en la noche, hay veces que 4, 5, 6 horas.
0: Uy, bien poquitas. Pero
1: así
0: bueno.
1: Me lo van a dejar negar varios compañeros. Híjoles. Por ejemplo, los que trabajan en el transporte público, que tienen que levantarse en la madrugada para llegar a la ruta.
0: No, pues sí está pesado, ¿eh?
1: Aparte de eso, uno tiene la responsabilidad.
0: ¿Verdad?
1: De
0: que
1: las
0: sí.
1: Personas que trae uno a bordo.
0: Sí. Híjoles, pero obviamente va a haber un momento en que digas, ya no voy a seguir trabajando esto porque ya me cansé, ¿verdad? Sí, ¿no?
1: Pues sí, pero bastante no.
0: Ah, ok.
1: No me echo la pata. Puedes trabajar otras cosas, pero mientras tengas trabajo, ahorita la cosa está muy dura.
0: Claro, exactamente. Siempre hay que estar agradecidos y cuidar muchísimo el trabajo, aunque uno ande bien cansado, la neta que sí.
1: Pero la verdad, mira,
0: pues sí.
1: No me lo están preguntando, pero por ejemplo, mi hijo ya salió de la universidad.
0: ¿De la universidad?
1: Tiene que pagar la titulación.
0: Ah, qué padre. Oye, no, pues felicidades. Ese es un gran avance, la neta, ¿eh?
1: Sí, pero ya estamos con lo de la circulación,
0: Muy bien. O sea, es que
1: los
0: estás en la
1: papeles.
0: recta final, mi Goldo.
1: Sí, pero mi hija está estudiando medicina.
0: Sí.
1: Y no, olvídate, los
0: Sí.
1: gastos.
0: Sí, te
1: Como de
0: entiendo.
1: la, yo considero que de la titulación es como unos 40 y tantos mil.
0: No, pero fíjate que no, hay que investigar bien y no, no es tanto. Hay que checarlo bien, bien, bien.
1: Pero pues ahí vamos.
0: Pero de aquí hay que ahorrar, ¿verdad?
1: Ah, sí.
0: Ok, mi Goldo, Goldo, ¿querías alguna cancioncita?
1: Y tiene la de las casas de cartón.
0: Casas de cartón. Órale, perfecto, ahí la mandamos, mi Goldo, Goldo. Y hasta paraíso suena.
1: ¡Ah, qué buena con la mojarrita!
0: Me encanta que el Goldo Goldo grite, qué bárbaro, me zumba los oídos. Vamos a contestar este otro lado de la línea. Oh, para eso me gustabas. Ándale, pues, ya vas a marcar otra vez. Bueno.
2: Buenas noches.
0: Buenas noches, ¿quién habla?
2: Tu admirador casi secreto.
0: Don admirador casi secreto, ¿cómo le va?
2: Bien, gracias a Dios y aquí escuchando tu hermosa voz.
0: Muchas gracias, admirador casi secreto, ¿cómo le ha ido?
2: Bien, bien, excelentemente bien,
0: Eso,
2: gracias a Dios.
0: me encanta, muy
2: Sí,
0: bien.
2: me va a ir mejor cuando te conozca personalmente y deje de ser casi secreto.
0: No, no sabe, no sabe qué cosa.
2: Sí, ¿por qué?
0: No, es que a lo mejor, es que sabe qué, admirador casi secreto, es que siento que usted me está visualizando así lo máximo como si fuera yo una Miss Universo 90, 60, 90. No, no, no, no, nada que ver, nada que ver. 1,55 mido nada más.
2: Con eso me conformo.
0: Con ese metro y medio.
2: Ándale. Casi, casi como un cintazo de costurera.
0: Claro, con ese retazo de tela, está bien, pero no,
2: No,
0: no,
2: no,
0: no, no, no
2: es
0: ande
2: lo.
0: pensando que soy la maravilla del mundo, ¿eh?
2: No, no, nada más que tengas un corazón excelente y con eso más que
0: Eso es lo
2: suficiente.
0: que, eso es lo más importante.
2: Sí, yo así, así te visualizo, ¿ve?
0: Eso, qué bueno. Muy bien,
2: Excelente. Sí, de buen
0: no le pido, no le digo qué
2: carácter.
0: canción porque sé que usted no me pide canciones.
2: No, no, nada más escuchar tu hermosa voz y platicar contigo. Con
0: Ah,
2: eso es más que suficiente.
0: ok, admirador casi secreto. Todo bien entonces allá por Cárdenas.
2: Todo bien, y ahí estamos en los planes de próximamente pasar a visitarte por allá, porque sí, me va a dar mucho gusto conocer ese metro y medio de gente.
0: Oye, pero me va a avisar porque de veras, de veras, de veras le digo a este admirador casi secreto. A veces vengo en fachas y no vaya a ser que me agarre enchongada nada más como vengo el día de
2: No,
0: hoy. ¡Ja! Porque me va a
2: no,
0: dar pena, voy
2: tal
0: a decir que
2: cual.
0: no vine hoy a trabajar.
2: No, no, no, tal cual, así como debe ser, así se debe
0: Ay,
2: presentar uno
0: Padre
2: tal
0: Santo.
2: cual, claro.
0: No,
2: ¿Para
0: es
2: qué
0: que
2: te
0: ¿sabe
2: vas
0: por
2: a
0: qué?
2: disfrazar?
0: Es que
2: Ajá.
0: luego la primera impresión no se olvida y no quiero que se vaya con esa mala impresión.
2: No, para nada, para nada, para nada. No sé si has escuchado el conferencista ese, Yokoi Kenji, que dice: conoce a una persona, trata a una persona tal cual como debe de ser, nada de imitar,
0: Nada de
2: de ponerte
0: filtros.
2: máscaras, filtros, nada, bien, así
0: Okay.
2: soy, esto es lo que hay, lo aceptas, sí o no, y vamos para
0: Exacto.
2: adelante, si no, no,
0: Exacto.
2: ¿para
0: Si no,
2: qué?
0: saca rácatelas. Claro que sí.
2: Claro, así
0: Ah,
2: es,
0: bueno.
2: mi estimada mojarrita.
0: Okay. Muchas gracias, admirador casi secreto. Pues
2: Ya va a haber
0: gracias por
2: oportunidad primero
0: reportarte.
2: Dios.
0: ¿Perdón?
2: Ya va a haber oportunidad primero Dios.
0: Okay, perfecto. Sale pues mi admirador casi secreto. Cuídese mucho y hasta donde está suena.
2: Excelente noche, que Dios te bendiga. Estamos en contacto y hasta Cárdenas suena la que buena con la hermosa mojarrita de 1,5
0: De
2: de
0: un
2: estatura.
0: y medio. Una pipialita Oigan, ya son las 8:19. Me voy a ir al corte de una vez, que no tarda nada. Es un comercialito nada más. Pero importante, obviamente.

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0: a ver qué dice la chacalita de Reforma.
1: Ahí anda.
2: Amiguita, amiguita, saludos para toda la banderola, bueno, mis taxista, en especial para la Marcia, para todos mis cumbieros, los taxistas de la isla, los que van a Villa, Juárez. Un saludito para todos ellos de parte de la chacalita. Si puedes poner amor añejo, te lo agradeceré. Saluditos para toda la banderola de Reforma Chiapas. De la chacalita.
0: A la máquina, estos son tus chicuelos. ¡A su máquina! Se ve que son tremendos, Clarita. ¡Ay, ay, ay! Pero se ve que la chiquitita es la más traviesa. ¿Qué hace arriba de esa carretilla, digo yo? Esa no le tiene miedo a nada. ¡Qué bárbaro! Saludos, mi mojarrita hermosa. Sabes que se te estima, bendiciones para todos los animales. Dice, ¿cómo se llama la canción? Amor, ¿y de quién es? ¿Cómo que? ¿Cómo se llama la canción? ¿Cómo se llama una canción? Amor. ¿Cuál? No, ¿cuál? ¿Cuál? ¡Pichu! ¡Pichu y Didi! ¡Saluditos, Pichu y Didi! Dice... Dice, pero a peatones que se meten a medio camino, ¿cómo que se meten a medio camino? Y no respetan los peatones y se pasan en medio. O sea, ¿cómo? Dice, pero a peatones que se meten a medio camino. Ah. Y no respetan los peatones y pasan en medio. O sea, ¿en medio de los carros? ¿A eso te refieres? ¿A eso te refieres? Que hay peatones que en vez de pasar por las líneas amarillas, se pasan entre los carros. ¿Eso dices? Sí, también. Obviamente que está muy mal. Claro que sí. Y eso se hace muy seguidito, sí. Y es... peligrosísimo, peligrosísimo, peligrosísimo. Pero fíjense que eso de la cruzadera de los peatones entre los carros también lo hacen las motos. Peligrosísimo también que cómo se cruzan entre los carros. Y luego viene un cristiano también que camina entre los carros y moco. Ahí está, ahí se lo llevan al cristiano hermano. Ah, qué bárbaro, al cristiano hermano. Bueno, el chiste está de que no lo sabemos, de verdad. No nos podemos caminar bien en las calles, qué bárbaro. Parece que no sabemos que las líneas son para los peatones, para cruzar ahí, que tenemos que usar el puente peatonal, y más cuando hay escuelas y primarias, ahí, kinders, hay que utilizar los puentes peatonales. Papacitos, mamacitas, traen a sus hijos pequeños, súbanse, trépanse al puente peatonal, aunque tarden un poquito más, pero por seguridad de ustedes, la neta. Así que hay que evitar lo más que se pueda accidentes. Dice por acá, ¿qué dice? Dice, Bojarrita, buenas noches, tu voz se escucha sensual, saludos, porfa, ponme tus mentiras de los Bukis, besos. Mojarrita bebé, linda voz, muchas gracias. ¿De parte de quién? Dice, hola Mojarrita, tienes muy bonita voz y tierna voz angelical. Ay, ¿en serio? Oigan, me la voy a creer si tanto me están chuleando la voz, ¿eh? Ay, a ver esa guitarra. A ver, cántame algo. Cántame algo con esa guitarra. Dice, me complaces con la melodía del rey del Petróqueo. Claro que sí. Hola, Mujerita, buenas noches. ¿Me puedes poner la canción Pasito Bebé? Claro que sí. Saludos, Brenda. Saludos. Dice... Ya me sacaste la risa, David. No, no soy cortante. Ando chambeando, ¿qué es otra cosa? Teléfono en cabina 99 31 4202-6599-3129-0933, es el número de WhatsApp. Me voy al corte de la media, regreso, no tardo. Yo soy la mojarrita de la que buena.
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1: Me encanta esta canción, me anima.

Oigan, la neta, voy a escribir todo lo que dicen para que yo no me equivoque. Oiga, ya son las 8:43 PM. Ya, merito me lo voy porque tengo canciones ya programadas. 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Me encanta, me encanta, me encanta.

Dieguito, Dieguito, saluditos si andas por ahí, si no, pues ya ni modo. Saluditos de todos modos. Ya me voy, pórtese bonito, que tenga usted un excelente inicio de semana. Apenas estamos iniciando la semana con 7 de septiembre. Ya la próxima semana estaremos festejando el grito de independencia, que será el martes en la noche, miércoles 16, pues descansamos oficialmente. Y pues hay que preparar, ¿verdad? Los platillos bien mexicanos. Hay que demostrar el orgullo que tenemos como mexicanos y hay que demostrarlo en las calles como buenos ciudadanos y mexicanos que somos, ¿sale? Pórtese bonito, ya me voy a ir despidiendo porque, como les digo, tengo canciones programadas. El día de mañana igual los esperamos a todos, a todos, a todos, a todos, en esta misma hora de 7 a 9 de la noche. Que disfrute su noche, su día que le quede de resto de trabajo, y mañana nos escucharemos. No se pierda toda la programación que tenemos para todos ustedes desde las 5 de la mañana. Nos escuchamos mañana. Adiós. Aquí suena La Qué Buena.

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2: Las 8 con 49 minutos.
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1: Las 9 en punto.
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2: Las 9 con 22 minutos.
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0: las 9:33.
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1: Las 9:54.
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4: El cambio climático dejó de ser una advertencia futurista o un debate ajeno para convertirse en una realidad que ya golpea directamente al territorio tabasqueño. Los datos más recientes exponen una alarmante paradoja en una de las regiones históricamente más húmedas del país. De enero a la fecha, Tabasco registra un déficit del 20% en sus precipitaciones pluviales en comparación con su media histórica. Esta drástica disminución del agua no es una anomalía pasajera, es el síntoma de un ecosistema alterado que hoy nos enfrenta a una vulnerabilidad sin precedentes ante desastres ecológicos y urbanos. Las estimaciones climatológicas oficiales para lo que resta de 2026 no son optimistas. Se anticipa que durante los meses de septiembre, octubre y noviembre, los acumulados de lluvia se mantendrán muy por debajo de los valores habituales, prolongando los efectos desfavorables del estiaje hasta diciembre. La causa principal de este escenario radica en las perturbaciones atmosféricas derivadas del fenómeno del Niño, el cual extendió la canícula hasta mediados de este mes de septiembre e intensificó la sequía en todo el sureste mexicano. Hasta el siguiente comentario.
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0: Las 10 en punto.
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4: Bienvenidas y bienvenidos a Revista del Consumidor Radio. Yo soy Leos.
5: Yo soy Chav. Y hoy estamos aquí con todos ustedes para cocinar el platillo sabio de Profeco.
4: Les traemos una receta que combina sabores dulces, ácidos y saladitos. Atún a la vizcaína.
5: Tome nota. Para preparar nuestro platillo necesitaremos 5 latas de atún, ya sea en agua o aceite, pero bien drenadas. Medio kilogramo de jitomate, una cebolla, 2 dientes de ajo finamente picados, 3 papas medianas cocidas y cortadas en cubitos y media taza de puré de tomate.
4: También vamos a utilizar aceitunas verdes, alcaparras y chiles güeros en escabeche al gusto. Además, 3 cucharadas de aceite de oliva, 2 hojitas de laurel, sal, pimienta y un poquito de sazonador de hierbas a la italiana. Y si le quieren dar ese toquecito crujiente, 1/4 de taza de almendras fileteadas. ¿Vamos a la preparación?
5: Para iniciar, en una cacerola u olla grande calentamos nuestro aceite de oliva y sofreímos la cebolla junto con el ajo hasta que estén transparentes y bien doraditos. Después agregamos los jitomates cortados en cubos pequeños y salpimentados.
4: Añadimos el puré de tomate, agregamos un poquito de sal, el sazonador de hierbas al gusto y las hojas de laurel. Dejamos cocinar a fuego medio por unos 10 minutos hasta que el jitomate reduzca un poco.
5: Pasado este tiempo, agregamos las aceitunas sin hueso y las alcaparras. Y aquí va un paso que es opcional, pero que le da un toque muy rico, la verdad. Unas almendras fileteadas. Mezclamos todo muy bien y lo dejamos al fuego unos 5 minutitos más para que todos los sabores se integren a la perfección.
4: Ahora vamos a agregar la papa precocida para que termine de cocinarse con el calor del guiso. Después incorporamos el atún y lo mezclamos con muchísimo cuidado. El secreto aquí es hacerlo suavemente para que no se nos bata la papa ni se nos deshaga el atún.
5: Y para el toque final, sazonamos con sal y pimienta al gusto, pero mucho ojo aquí. Les vamos a pasar un tip muy importante. Recuerden que las aceitunas y las alcaparras ya son bastante saladas, así que prueben su guiso primero para que no se les vaya a pasar la mano con la sal.
4: Para cerrar, vamos a agregar chiles güeros enteros al gusto. Y un secretito es que le podemos poner un chorrito del mismo vinagre con el que vienen los chiles, que le va a dar un poco de acidez muy característica y muy deliciosa. Tapamos después la olla y dejamos a fuego medio por 10 minutos para que ahora sí todos los sabores se integren por completo.
5: Y listo,
4: ya quedó.
5: Ya podemos disfrutar de este espectacular atún a la vizcaína. Para presentarlo, decoren con unas hojitas de perejil fresco, un poquito más de almendras fileteadas y, por supuesto, acompáñenlo con unas buenas tostadas. Puede ser también un bolillito.
4: Lo que quieran, galletitas. Queda buenísimo. Anímense a prepararlo y cuéntenos en nuestras redes sociales cómo les fue. No se les olvide que también pueden ver esta receta en el canal de YouTube Profeco TV. Yo soy Leos.
5: Yo soy Chay y fue un gusto cocinar con ustedes aquí en Revista del Consumidor Radio.
4: ¡Hasta la próxima!
5: ¡Bye, bye!
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2: 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Hay números de teléfono que se te quedan grabados para toda la vida y otros que además de recordarlos, te sacan de un apuro. ¿Te suena esto?

0: sonidos.
1: Ese es el spot musical que en los años 80 identificaba al teléfono del consumidor para dar a conocer los servicios de la Profeco a la población consumidora.
2: El teléfono del consumidor comenzó sus operaciones el 5 de febrero de 1980 como apoyo al programa ¿Quién es quién en los precios?
1: En ese entonces, un equipo de 16 telefonistas se encargaba de informar los precios de 40 productos básicos de la canasta básica en 31 mercados y cadenas de autoservicio de la Ciudad de México y el área metropolitana.
2: Pero además en periodos de alto consumo como la Cuaresma, el Día de Muertos, regreso a clases o fin de año. El servicio ofrecía información sobre los precios de artículos de temporada.
1: Desde sus primeros años, el Telcón logró que incrementara la confianza de la población. Inicialmente, en 1983, se atendían 273,561 llamadas. En cambio, en el 2025, se recibieron aproximadamente 1,262,672 llamadas. ¿Te imaginas?
2: Con el paso del tiempo, este espacio dejó de ser un simple módulo de consultas para transformarse en un escudo legal. Al comunicarte al teléfono del consumidor, no solo recibes asesoría jurídica y orientación general,
1: sino que también es posible presentar quejas y denuncias contra proveedores y prestadores de servicio que incumplan la Ley Federal de Protección al Consumidor.
2: Se atienden quejas como fallas o rechazos en la entrega de un bien o servicio, descripciones poco claras, incumplimiento de plazos establecidos, modificación o rescisión de contrato sin aviso o autorización y la negativa al realizar algún cambio o devolución.
1: También se busca solucionar las inconformidades de manera ágil con establecimientos registrados en el mecanismo Concilia Express. Este servicio te brinda orientación sobre la instancia gubernamental a la que debes acudir cuando la Profeco no tiene competencia legal en el asunto.
2: Además, ayuda a que puedas ubicar cualquiera de las 38 oficinas de defensa del consumidor del país y gestionar la inscripción al registro público para evitar publicidad para usuarios de telecomunicaciones.
1: No olvides que Telcón está de tu lado y que su equipo está capacitado para brindarte información en tiempo real sobre las diversas herramientas de la Profeco.
2: ¿Quieres saber si tu proveedor de bienes o servicios tiene quejas? Revisa el Buró Comercial para conocer el número de quejas y los motivos de reclamación.
1: ¿Buscas ahorrar al comprar tu despensa? Consulta a él ¿Quién es quién en los precios? Para saber en dónde se venden productos a menor costo.
2: ¿Dudas sobre lo que compras? Consulta los resultados sobre los estudios de calidad realizados por el Laboratorio Nacional de Protección al Consumidor.
1: ¿Quieres cuidar tu bolsillo desde casa? En nuestro canal de YouTube, Profeco TV, puedes encontrar diferentes tecnologías domésticas que son alternativas sencillas y económicas para elaborar productos de limpieza, aseo personal, alimentos, entre otros.
2: Ya lo sabes. Con el teléfono del consumidor y las herramientas de Profeco, el poder de una compra consciente y responsable está en tus manos.
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5: Las 10 con 11 minutos.
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7: El cambio climático dejó de ser una advertencia futurista o un debate ajeno para convertirse en una realidad que ya golpea directamente al territorio tabasqueño. Los datos más recientes exponen una alarmante paradoja en una de las regiones históricamente más húmedas del país. De enero a la fecha, Tabasco registra un déficit del 20% en sus precipitaciones pluviales en comparación con su media histórica. Esta drástica disminución del agua no es una anomalía pasajera, es el síntoma de un ecosistema alterado que hoy nos enfrenta a una vulnerabilidad sin precedentes ante desastres ecológicos y urbanos. Las estimaciones climatológicas oficiales para lo que resta de 2026 no son optimistas. Se anticipa que durante los meses de septiembre, octubre y noviembre, los acumulados de lluvia se mantendrán muy por debajo de los valores habituales, prolongando los efectos desfavorables del estiaje hasta diciembre. La causa principal de este escenario radica en las perturbaciones atmosféricas derivadas del fenómeno del Niño, el cual extendió la canícula hasta mediados de este mes de septiembre e intensificó la sequía en todo el sureste mexicano. Hasta el siguiente comentario.
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1: Las 10 con 21 minutos.
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0: Las 10 con 31 minutos.
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1: Las 10 con 43 minutos.
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2: Las 10 con 50 minutos.
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4: El cambio climático dejó de ser una advertencia futurista o un debate ajeno para convertirse en una realidad que ya golpea directamente al territorio tabasqueño. Los datos más recientes exponen una alarmante paradoja en una de las regiones históricamente más húmedas del país. De enero a la fecha, Tabasco registra un déficit del 20% en sus precipitaciones pluviales en comparación con su media histórica. Esta drástica disminución del agua no es una anomalía pasajera, es el síntoma de un ecosistema alterado que hoy nos enfrenta a una vulnerabilidad sin precedentes ante desastres ecológicos y urbanos. Las estimaciones climatológicas oficiales para lo que resta de 2026 no son optimistas. Se anticipa que durante los meses de septiembre, octubre y noviembre, los acumulados de lluvia se mantendrán muy por debajo de los valores habituales, prolongando los efectos desfavorables del estiaje hasta diciembre. La causa principal de este escenario radica en las perturbaciones atmosféricas derivadas del fenómeno del Niño, el cual extendió la canícula hasta mediados de este mes de septiembre e intensificó la sequía en todo el sureste mexicano. Hasta el siguiente comentario.
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1: Las 5 con 4 minutos.

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2: Las 5 con 36 minutos.

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3: Las 5:54.

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8: Las 6:03.
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0: Queridos amigos, ya arrancamos. Qué felicidad encontrarnos hoy. Mañana rica, mañana deliciosa. Estamos compartiendo contigo este show que va para arriba. Mantente con nosotros a la historia para que sepas quiénes somos, cómo estamos y qué hacemos contigo. Si es la primera vez que escuchas este show, déjame decirte que todo está increíble y te mereces una mañana llena de emociones. Te presento primero que nada a un compañero maravilloso que desde Guanato nos regala carisma, amor y sentimiento. Desde Guadalajara, Jalisco, la presencia de Adrián, el Mamut Padilla.
1: Muchas gracias, mi querido Coquito, a toda la República Mexicana, a los 77 eslabones que conforman la cadena internacional. Qué buena, los saludamos desde la hermosa ciudad de Guadalajara, Jalisco. Acá estoy, yo soy Adrián, yo soy Padilla, yo soy García, el último hombre en traicionarte sobre la faz de la tierra. Te invito a que marques 5551-668-929 y nos permita ser parte de tu vida.
0: Ya está, más que bienvenidos, más que armados, felicidades, buenos días. Para toda la banda Mamuchino, por favor, presenta.
1: Señoras y señores, desde Tacubayita la Bella, para todo el mundo, llega portentoso, trabajador, chambeador, carismático, pero sobre todo con un corazón a flor de piel. Su nombre Alejandro, su apodo El Cocodrilo, su apellido Guzmán.
0: Gracias. Hoy martes 8 de septiembre del 2026, hoy nos circulan vehículos con engomado que terminan en placas 7 y 8, holograma 1 y 2, o sea que yo hoy no circularía, pero como soy doble cero, si la jalo, cero y doble cero con tranquilidad, a menos de que haya contingencia. Y lo más importante, eléctricos e híbridos, ni se fijen en lo que acabamos de decir. Arrancamos contentos y plenos este programa. Desde la Agrícola Oriental, un caballero, un hombre armado. ¿Qué digo armado? Preparado, con un aerosol maravilloso en su mochila. Todo está más que puesto para que arranquemos mañana. Su nombre Luis, su apellido Martínez, le decimos el gallo.
2: ¡Qué bonito! Sí, ya sabes, para eso de los olores aquí en la cabina. Oigan, andamos con todo. Comenzamos en este bonito día. Empezamos ya el Baby Mix listo con chilaquiles. Aquiles en mano, la Daniela ya con su torta ahogada, el Mamuchito Padilla ya con su taco de carnitas y todos listos y bien puestos para desayunar. Muchachos, comenzamos. Oiga, ¿nos vamos con la primera compra o qué?
0: Sí, vamos a arrancar con eso. Vamos a ver quién y cómo. Adelante, baby me.
2: Bueno.
3: Buenos días, amigos de la que buena. A mí la rola que me da para arriba es María de Julión Álvarez.
2: ¿La Mary?
0: Y sí, la María. Si estuviera más guapa yo, la María.
2: Oye, las dedicadas, ¿a dónde se piden, maestro Padilla?
1: Al 5551-668-929. 5551-668-929, mi querido gallito.
2: ¡Trépale!

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0: llamadas telefónicas 5551-668-929. Échame la consolita, amor. Vámonos a recibir llamadita telefónica, Cocodrilo Guzmán.
1: Aló, aló, buenos días. ¿Quién habla? Hola, bueno.
2: Hola,
1: bueno, bueno. Sí, ¿con quién tenemos el gusto? ¿Cuál es tu nombre?
2: Mario Sánchez.
1: Mi querido Mario, ¿dónde nos llamas?
2: De aquí, de Coajimalpa.
1: Estupendo, muñeco coajimalpense. ¿Qué canción te da para arriba, muñeco?
2: La de Dance Monkey.
1: Ahora. Dance Monkey. ¿Y cuál es esa canción?
3: La danza de los changos.
1: Sí, el paso del mono dudoso. Yo
0: ¿Andas,
1: creo que
0: andas medio cohete o qué? ¿Cuál es esa? No.
2: Bueno, es una en inglés.
0: Ah, va, aguántanos sí, tantito entonces.
1: Ser por eso.
3: Qué buena, carnal.
0: A ver,
1: la de Alan Parsons. Ay, ¿esa la canta Julión o cómo? Sí, bueno, buenos días, ¿quién habla?
0: Una de Bruno Mars.
4: Buenos días, María.
1: Hola. Hola, María, ¿de ti qué rola te da para arriba, mi amor?
4: Ay, no, me hablaba para ver si me podían, por favor, felicitar a mi mamá.
0: Órale, ¿te parece bien si en lo que buscamos la llamada y le marcamos, nos dices qué rola te gusta mucho ahorita para darle para arriba a la banda?
4: Por favor, sería la de La China.
0: Ándale, andas con todo.
1: Sí, la ponemos, pero no nos cuelgues para tomar tus datos y hacer tu dedicada. Muchachos, son las 6:10 de la mañana.
0: ¡Qué bonito! 6:10. Escuchas para arriba con el Cocodrilo Guzmán, el Mamut Padilla, su compa el Gallo. Y las dedicadas las estamos recibiendo de una vez. 5551-668-929.
3: 6:10.
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1: La frase del día me la dijo mi abuelito y dijo bien. Existen personas en el mundo que aunque tengan su carro último modelo, si te compras una bicicleta se van a enojar. Existen personas que aunque tengan carro último modelo, si te ven que te compras una bicicleta, se te van a enojar.
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2: Son las 6:14.
1: 6 de la mañana con 14 minutos. Vámonos para arriba.

0: Estamos recibiendo en este momento llamadas telefónicas 5551-668-929 para darte rola que te da para arriba. Bueno, bueno.
1: Aquí suena la cuadra 2.9. Son los hijos de la mañana, parte de Naucalpan. La rola que me da para arriba es la de Yambalaya, de Papás de la Sierra. Dios les bendiga.
2: Órale, este covercito en español traído del inglés. ¡Súbele!
0: Las 6:16, vamos para arriba.

0: Yo digo que unos 7,000 pesos ya es la nota del día.
1: No manches, ¿qué te crees?
0: La nota.
1: Que el Poncho de Nigris pide que ayuden a Galamontes. Y esta
0: es la información. Se puso bueno en el guateque, escucha.
1: Oye, pues resulta que el regreso de Galamontes a la casa de los famosos ya desató una polémica medio gacha. Y es que los primeros en reaccionar fue Poncho de Nigris. El regiomontano aseguró que desde su punto de vista Gala no está bien, que está atravesando un momento medio gacho emocionalmente hablando, y cuestionó fuertemente a la producción por haberla metido nuevamente en un reality de encierro. Poncho señaló que Gala viene de excesos, lanzó un llamado directo a la casa no es para entrar a limpiarte, ayúdenla. Mira, más o menos dio a entender que prácticamente como que sí la gacharon, sí la regaron.
0: Literal no dio a entender si dijo, esta mujer trae problemas de excesos.
1: A ver, y es que también, o sea, no vamos tan lejos, cuántas polémicas ha generado ya afuera, que si con el maestro Chifu, que si prácticamente ahí con este Emiliano Aguilar, que dice prácticamente también este Poncho, es como si metieran a este Emiliano a ese reality. Mira, vamos a escucharlo aquí. Aquí tenemos la información.
2: Ahí sí. Hola a todos. Y el consejo, el último consejo que les voy a dar es sáquenla. Sáquenla. No les pongan así, no la arriesguen. Pobre niña, pobre chava. En verdad, eso no se hace. No sé si sea legal que metan a una persona enferma con problemas de adicciones. Obviamente la gente no sabe, pero su comportamiento es obvio. Sáquenla, ayúdenla. Ahí no es. Le van a dañar, la van a dañar. No sé si es en venganza o qué pedo, pero eso no se hace.
0: Mira, rescato dos cosas de lo que dijo Poncho ahorita.
1: Ajá.
0: Uno, esa niña anda en excesos.
1: Claro.
0: Pero lo que más rescato es, yo no sé si la gente sabe, pero se le nota. Y yo pregunto, Poncho, ¿cómo es que tanto sabes cómo se nota?
3: No, pues es que de veras hay que ver si Poncho realmente no está buscando foco, no creo que sea
0: no,
3: el caso.
0: No, no, a ver, a Poncho después de Ring Royale, la neta es que no le
3: sí,
0: hace...
3: Sí, se volvió en una figura
0: no le hace falta para sí. nada que le tiren
3: pero
0: el rollo.
3: Pero por otra parte, ¿cómo
0: ayer también
3: saber?
0: Decía en la granja cuánto se llevó este Carlos Trejo y cuánto se llevó Poncho, y Carlos anda ardido con,
3: claro. pero
0: con
3: por
0: este
3: ejemplo,
0: hombre porque le bajó una la nota.
3: ¿Ponchito tiene alguna preparación como terapeuta psicológico? Como para saber cuando una persona anda mal nomás de verla en pantalla.
0: ¿Y la casa de los famosos tiene fama de ser una clínica de desintoxicación?
1: Pues mira, Adrián Marcelo dice lo contrario. Pero lo que sí es
0: que nos contó del baño de atrás del jardín.
1: Creo que lo que dice Poncho tiene algo de razón. No lo descartaría por completo, creo que
0: no,
1: sí.
0: No, para nada. Y yo creo que la chava sí llegó malita, ¿eh? O sea, ya ves que inclusive dijo, ay, ya me rifé una pelota. O sea, platicando que un día antes de entrar se había puesto una fiesta de excesos porque sabía que iba a entrar.
1: Pues vamos a ver qué pasa, vamos a ver cómo pinta, pero el Poncho dice que la ayuden y sáquenla, por favor. Vámonos.
4: Esta fue la nota del día.
1: Esto es para arriba. Vamos a la pausa, regresamos. Pide tu dedicada de una vez. 5551-668-929. Andamos contactando a los dedicantes. Échale, primo.
3: Son de 36 minutos para que sean las 7.
0: No, ahí sí dices 6:25 porque ya
3: okay, es. 6:25.
0: Gracias.

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1: Mi gallito.
2: Vámonos, mi mamuchín, pero ¿a dónde pido una dedicada si quiero?
3: Al 5551-668929, repito. Al 5551-668929, repito. Al 5551-668929.
2: Eso, Mario, buenos días.
4: Hola, ¿qué tal? Buenos días.
2: Bienvenido a La Qué Buena, la dedicada es para Saúl, ¿verdad, mi rey?
4: Así es.
2: Va, es tu chavo.
1: Mario.
2: Anda cumpliendo añitos, ¿cuántos cumple Saúl?
4: 13 añitos.
2: Va, vamos a ver si nos contesta el buen Saúl. Saúl, buenos días.
5: Buenos días.
2: Saúlillo, bienvenido a La Qué Buena. Te saluda Luis Martínez. A mí me dicen el gallo. Aquí a mi derecha está el mamut Padilla.
1: ¡Qué habido!
2: Justo a mi izquierda, el cocodrilo Guzmán.
6: ¡Oli, bebé!
2: Y juntos te preguntamos si hoy es tu cumpleaños.
5: Sí, hoy es mi cumpleaños.
2: Pues muchísimas, pero bien artisísima. ¡Felicidades! ¡Ajá, ya! De tu mero barrio en Tacubaya. ¡Ay, ya!

0: Ay, qué manito.
1: Y que su papá está guapo.
0: Pero qué monito.
1: Neta no, pero bueno.
0: Y ahora sí, Saulillo, escucha con atención porque está dedicada.
2: Es para ti.
0: Para ti, para ti.
1: Adelaida.
0: Adelante, Mario.
3: Hola, hijo, buenos días. Solamente quiero darte esta sorpresa que es muy enorme. Así como cuando tú me diste la sorpresa cuando naciste. Y pues nada, solo quiero felicitarte, desearte un excelente día, que te la pases muy bonito, que recibas todas las bendiciones del mundo y sabes que te amo. Darte una canción, hijo, que pues ya la hemos escuchado juntos y pues nada más para refrendar mi amor contigo.
1: No, no sé qué es refrendar, pero suena bien bonito.
0: Es cuando vas al monte y les das tu lana y entonces ahí refrendas.
4: O cuando sacas las placas nuevas.
1: Ah, ese es referendo.
0: Sí, no. Referendo tarugo. Ay.
1: Ese es reverendo.
0: Ah, ya. Bueno, ahora sí, Mario.
3: Así es, mande.
0: Qué bonita dedicada le estás haciendo a tu hijo.
1: Sí, así me llamo.
0: Saulito, ¿qué opinas de lo que te está haciendo tu papá?
5: Pues muchas gracias, que la verdad. Pues,
0: sí. Que pues yo esperaba el Nintendo Switch. Ay, sí.
5: No, pues gracias, la verdad te quiero mucho y pues no, nada más.
0: Oye, ¿cómo es tu papá como papá? ¿Es enojón?
5: No.
1: ¿No?
0: No, porque no puedo decir nada puta aquí al lado, dice.
1: Yo como le veo la cara, creo que sí.
0: Oye, ¿y entonces sí es chido tu jefe o se pone acá medio pongy?
5: No, sí, sí. Chido.
0: Ah, qué bueno. Bueno, ¿y qué canción le vamos a dedicar aquí a Saúl?
3: La de mi hijo y yo.
0: Va, de Grupo Niche. Aquí se la dejamos y antes una última pregunta.
1: ¿Ustedes?
2: Y nosotros vamos.
3: Para arriba.
0: Qué eso. Bonito. ¿Qué hora son, mamuchín?
2: Las 6:37.
0: Esto es Para Arriba.
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1: Son las 6:42.
0: Únicamente 18 minutos para que sean las 7 de la mañana.

0: Aló, aló, señoras y señores, buenos días. Tenemos dedicada y estoy buscando a mi queridísimo Lalo. Hola, Laluca, ¿cómo estás?
1: Hola, hola, buen día. ¿Bien? ¿Y ustedes?
0: Bien, carnal, buenos días. Cuéntame, queremos dedicar el día de hoy. ¿Quién es Mari Carmen en tu vida, carnal?
1: Es mi esposa, la mujer que de mis sueños. Y bueno, un gran apoyo para...
0: ¡Ay!
1: Para mí.
0: Ok, ¿y qué festejamos entonces hoy con ella? ¿Nada más es un momento de mucho amor?
1: Nada en especial, es solamente para agradecerle el tiempo compartido, pues todo el apoyo que me ha brindado y por la hermosa familia que hemos hecho.
0: Va, estupendo, entonces déjame buscarla. Buenos días, estoy buscando a Mari Carmen.
2: Hola, buenos días.
0: Hola Mari, ¿cómo estás? Hablamos de la qué buena del show que va.
3: ¡Arriba!
0: Presento a la banda, aquí está Luis Martínez el Gallo.
3: Hola, mi amor.
0: En la tuba y guitarrón, el Mamut Padilla.
3: ¡Cabita!
0: En la vihuela, el violín y la viola, el Cocodrilo Guzmán. Hola, buenos días. ¿Cómo estás, Mari Carmen?
2: Hola, bien, bien, gracias.
0: ¿En dónde te encontramos ahora mismo?
2: En casita.
0: ¿Haciendo? Dice, por el eco estoy en el baño.
2: No. Apenas.
0: Mari Carmen, hay un hombre que te ama con toda su alma. Dime si te suena el nombre de Rolando.
2: No.
0: Ese no es. ¿Y el de Eduardo te suena mejor?
2: Sí.
0: Eduardo es para ti, ¿qué cosa, Mari Carmen?
2: Ah, pues es el amor de mi vida, mi esposo, mi compañero, pues mi lugar seguro y...
0: Mi fantasía sexual tienes que decir también.
2: ¿Mi qué, perdón?
0: Mi fantasía sexual también tienes que decir.
2: Ah, sí, mi fantasía.
0: Ay, más bueno, cuando se pone el negligese que... Eduardo está aquí presente con nosotros, tiene algo muy importante que decirte, así que prepárate porque esta dedicada...
3: ¡Es para ti!
0: ¡Adelante!
3: Para ti.
1: Bueno, hola, mi amor, buen día.
2: Hola, buenos días, amor.
1: Para agradecerte por todo este tiempo, estos 2 años y
0: son
1: medio que yo...
0: tierno.
1: La familia que hemos formado, tu apoyo, tu comprensión y sobre todo, pues darle gracias a Dios por estar juntos.
2: Ah, muchas gracias a ti, gracias por esta sorpresa, me gustó mucho y gracias igual a Dios y a ti por la familia que hemos formado y por estos años juntos. Te amo mucho y sabes que siempre voy a estar para ti. Así como tú lo estás para mí.
0: ¡Guau!
2: Wow. Bonito día.
0: ¡Qué bonito! Y a ver, Mari Carmen, en escala de 1 al 10, quiero que me contestes las siguientes preguntas. ¿Lista? Donde 0 es nada y 10 es mucho. ¿Lista?
2: Sí.
0: ¿Cuánto amas a Eduardo?
2: 10, más de 10.
0: ¿Cuánto te desespera, Eduardo?
2: Casi nada, 0. Nah.
0: Ya, yes. Si me vas a mentir, ahí muere el cuestionario. Eduardo, por favor, dedícale su canción, carnal.
1: Bueno, pues esta canción ya te la he dedicado hace tiempo. Pues escúchala, ya sabes que te amo. Y pues muchas gracias.
2: Gracias a ti. Te amo más. Bonito día.
1: No sé si se puede que antes de la música, el Mamut pudiera leer un poema que le mande.
0: Claro que sí, si el gallo lo presenta el...
3: Señoras y señores, niños y niñas, abuelitos y abuelitas, con ustedes, el dramaturgo, el guanaturgo de Guanatos, con este poema titulado Mari Carmen, te amo. Adelante.
4: Mari Carmen, te amo. Te quiero en el silencio de la noche, cuando la luna teje sombras en mi ventana. Te quiero en la risa, te quiero en el llanto, te quiero en mis brazos que te extrañan tanto, porque amarte es sencillo, como el agua y el viento, porque amarte es mi vida, mi razón y mi tiempo.
0: ¡Guau! Wow, aquí está.
2: Gracias.
0: Esta rola es para ti, Mari Carmen, y disfruta del amor, porque lo más importante es que recuerdes que a pesar de...

0: adversidades y de los malos momentos, hay un hombre que te ama por encima de lo que pase en el mundo mundano.
1: Sí, disfrútalo. Muchas gracias.
0: En el mundo mundano.
2: Sí, qué bonito.
0: Me miro el gallo con cara de ya le regaste, pero sí, mundo mundano.
3: El mundo mundano.
2: Sí, bueno, pues aquí está.
0: Me volteé a ver así con cara de.
2: ¿Qué canción se van a dedicar?
0: Ya me voy.
4: Se llama.
2: ¿Cómo?
4: Tú del recodo.
2: Ah, tú del recodo. Va, aquí te la dejamos. Y antes, una última pregunta.
0: ¡Ustedes!
2: Y nosotros vamos.
4: Arriba.
0: Mari Carmen, cuídalo, porque ya no hay de estos.
5: Quedan gracias. Pocos, te lo pueden bajar, abusada chiquilla.
0: Ya los que quedamos nos abandonan, chay, no puede ser.
2: Y que registre su línea, mija, si no se va a quedar sin teléfono. Son las 6:50 ya.
0: Arrocito,
2: órale vas.
5: Buena.

0: corazón. Vamos a la pausa y retachamos con mucho más. El Mamut Padilla, el Cocodrilo Guzmán y tu cuate el Gallo.
1: Nada, volvemos pronto. Estás disfrutando del show que te da para arriba. Aquí te complacemos, aquí te premiamos, aquí te acompañamos. Somos.
2: Ya son las 6 de la mañana con 53 minutos. 6:53.
3: La temperatura.
0: En el Valle de México.
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4: Las 6 con 55 minutos.
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11: Las 7 con 4 minutos.

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1: Me va muchín.
2: Gracias, mi gallín. Ya tenemos a María Bernal en la línea telefónica. Mari, buenos días, Mari. ¿Cómo estás?
1: Mari, de orgullosa.
3: Hola, buenos días.
2: ¿De dónde eres, Mari?
3: De aquí, del Estado de México.
2: Oye, le vamos a hablar a tu mamá, ¿verdad?
3: Sí.
2: Oye, ¿su cumple?
3: Oye, su cumple.
2: Muy bien, tú tranquilo, ahorita le marcamos. Señora Natividad, buenos días.
3: Buenos días.
1: ¿Dijiste Natividad o Antigüedad? Ya no entendí.
2: No, Natividad, así es como se llama la mamá de Mary.
1: Ah, pero ya debe ser una Antigüedad también, la señora.
2: Doña Natividad, le presento al equipo completo. Aquí está el Cocodrilo Guzmán.
1: Hola, señora, ¿cómo está? Buenos días.
2: Acá está el Gallito Martínez.
4: Hola, mi amor.
2: Acá está el Mamucho Padilla. ¡Qué habido! Y entre los tres le deseamos muchísimas, pero bien artisísimas.
1: ¡Felicidades!

0: Muchas felicidades.
1: Pues es que como natividad es septiembre. Hubiera llamado a la señora Independencia o algo así.
0: Claro. O la corregidora de Querétaro o algo así.
2: ¿Algo así?
1: Ándale, le hubieran puesto doña alcalde la Sonora. No sé, algo así.
0: Bueno, pues aquí está su hija Mary y está dedicada.
1: Es para usted.
2: Para usted, para usted.
3: Gracias. Buenos días, ma.
4: Buenos días, gracias por el detalle.
3: Usted sabe, gracias, que hemos tenido diferencias y todo, pero a mi forma, a mi manera, pues la quiero mucho. Y pues solamente quiero que pase un bonito día. Y pues ya casi llego al trabajo. Ya cuando pueda, pues ya celebraremos. ¿Mande?
4: Cualquier día es bueno. Ajá, cualquier día es bueno.
1: Opino lo mismo, señora, cualquier día es bueno.
4: Cualquier día es bueno, nada más que sean sinceros.
0: Eso, Chihuahua, muy bien. Oiga, doña Nati, ¿cuántos años cumple el día de hoy?
4: Ay, casi voy llegando a los 15.
0: Muchas felicidades, 14 añitos, muchas felicidades, adolescentes orquesta.
4: Ahora, oye, hasta le dio tos.
0: No, a Mari no, pues a usted. Hasta le dio gripa porque no nos quiere decir su edad, pero no importa, aquí respetamos la confidencialidad.
4: Estoy cumpliendo 73 años.
1: ¿Cuántos?
4: 73.
1: Señora, se le oye la voz mucho más joven.
4: Por eso le digo.
1: Se le oye como de 72, 6 meses.
4: Sí, pero ya los otros 6 ya llegaron.
1: ¡Qué barbaridad!
0: Pues la felicitamos mucho, es usted una gran mujer. Felicidades, ¿tiene más hijos o nada más tiene a Mary?
4: No, son 5 por todos.
0: Pues ojalá que todo el día la sigan felicitando, que la apapachen mucho, que le compren todos los regalitos que usted quiera, pero sobre todo que le den mucho amor, doña Nati.
4: Eso es lo que hace falta.
1: Que la llenen de cariño, mi reina.
0: Ándele. Felicidades.
1: Y que la llenen de pastel, que se lo embarren en toda su cara.
0: Algo que quieran agregar.
4: ¿Cómo se lo van a comer?
1: Que le chupen la cara.
0: No. Algo que quieran agregar. No, o ya nos vamos con su rola.
1: Y mejor no, señora, sí es cierto.
3: ¿Puedes leer el poema que te mandé?
0: Claro, si el coquito me presenta de la forma adecuada, yo.
1: Señoras y señores, niños y niñas, abuelitos y abuelitas.
4: ¿Por qué le dicen a su amigo el cocodrilo?
1: Porque soy verde y ando en un pantano, señora.
2: La señora de veras anda ya bien cuete, de veras.
1: Sí, está festejando desde ayer, se me hace. Pero mi reina, doña Natividad, escucha este poema que le vamos a dedicar. Su hija escribió un poema desde la noche de ayer. Nos lo mandó a la cabina y vamos a proceder. El mamut se lo va a leer, escuche bien lo que se viene. El poema se titula Mamá Natividad, siempre te voy a cuidar. ¡Adelante!
0: Mamá Natividad, yo siempre te voy a cuidar. Te quiero cuando el día nace y aún tienes sueño. Te quiero cuando la tarde muere en tus ojos lentos. Te quiero en la distancia, aunque no estés conmigo. Te quiero en cada paso, en cada suspiro. Gracias, madrecita mía, por estar siempre a mi lado. Disfruta tu cumpleaños y disfruta de mis cuidados.
2: ¡Guau, maestro Padilla! De veras, anda usted bien cohete también. ¡Wow! Bueno, ahora sí, ¿qué canción le dedicamos a doña Pati Navidad?
1: Nada más no voy a tirar la toalla, señora, ¿eh?
0: Era de mi primer amor del grupo Pesado, según lo reporta el Baby Mix, ¿es correcto?
2: Nah, pues aquí se la dejamos y antes una última pregunta.
1: ¡Ustedes!
0: ¡Y nosotros vamos!
3: ¡Para arriba!
0: ¡Felicidades, Natividad! 713.
1: Adiós, reina, gracias.
2: Ya son las 7:13.
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1: Son las 7 y 17.
0: Efectivamente, 7 de la mañana con 17 minutos para arriba.

0: Es momento de hacer una pausita. Regresamos, quédate con nosotros. Estamos en vivo aquí en La Qué Buena. Oye, ¿se acuerdan de el beso que se dieron Eric Rubín y el Apio Quijano en algún momento?
1: ¿Cómo olvidarlo?
0: Ya repercutió.
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3: Ya chivió la cotorra. Se repita.
0: Sí, ahorita señor. Les digo qué le dijeron.
2: 722.
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7 de la mañana con 27 minutos, 7 con 27. 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

0: una teoría ay, conspirativa.
1: ¡Ay, mi
0: yaquecita!
2: ¿Qué pasa?
1: ¡Ay, Eder, mi yaquecita!
0: ¿Cuántos años tienes, Eder? ¿40, verdad?
3: No.
0: ¿Cuántos tienes?
3: Tengo 29.
0: Ah, perdón, me falló mi teoría.
4: Oye, muchachos, ¿les puedo contar algo rapidísimo?
2: Sí, cuéntame algo rapidísimo.
4: Acabé dos carreras ayer.
2: ¿Dos carreras ayer?
4: Acabé la carrera de fisioterapeuta y matemático, Adrián.
0: ¡Wow! ¡Felicidades!
2: ¿Eres matemático?
4: Ajá.
2: A ver, ¿cuánto es 5 por 3?
4: Es 15.
2: Es mi cuete.
4: Me encantó, me encantó, me encantó.
0: Adelante, gallito.
2: Ok, ahora sí, está dedicada.
4: ¡Es para ti!
2: ¡Para ti, para ti!
4: Adelante.
3: Bueno, mami, pues te quiero decir que te quiero mucho, te amo. Sabes que eres lo mejor que me ha pasado, mami, a pesar de lo que nos ha pasado, pero estamos de pie y estamos con todo. Y pues espero que te la pases muy bien el día de hoy. Te amo mucho. Muchas felicidades, mami. Feliz cumpleaños.
5: Gracias.
4: Ya no entendí por qué, porque si es su mamá, ¿por qué suena como si fuera su novia?
2: Amor.
4: Para todo no. Dice mami.
3: No, sí. Ella vive conmigo.
4: Ella vive conmigo. Es mi amiga, es mi mujer. Pues sí, mijo, pero le dices mami, ¿no es tu mami?
0: Mira, gallito, tú estás muy joven para saberlo.
3: Así de corazón.
0: Tú estás muy joven para saberlo, gallito.
2: Ajá.
0: Pero Eder, Zico, Falcao y Treviño eran de la selección de Brasil del Mundial de México 86. Entonces, supongo que tu papá era selección del Brasil, era su fan y por eso te puso Eder a ti, ¿no?
3: Sí, creo que sí.
0: Es un nombre brasileiro. Eder, Zico, Falcao y Treviño. Gracias.
2: Dice el comunicado que dejamos de hablar del Mundial. Ya acabó. Okay.
4: Gracias.
2: Ok, ahora sí, volviendo al punto. Qué bonito, la verdad, que se hagan esta dedicada. Honestamente, como dice el cocodrilo, pues ya, mira, si tú le quieres decir mami, está perfecto. Yo a una vez le dije a una chava, dime papi. Y cambia el contexto, ¿no? Cada quien.
4: Le dije a un chavo, le dije, dime papi. Y me dijo, pues sí, menso, pues sí, soy tu hijo.
2: Ah, pues sí, ya después le pidió su domingo.
4: Efectivamente.
2: Y ahora sí, ¿qué canción se van a dedicar, guapos?
3: Te la ves por ti de Grupo Firme.
2: Fierro, parientona. Aquí se la vamos a dejar. Y antes, una última pregunta.
0: ¡Ustedes!
2: Y nosotros vamos.
6: ¡Para arriba, maestro Padilla! ¡Para arriba!
4: ¡Para arriba, Falcao!
2: ¿Ya qué? ¿Algo que le quieras decir a Eder?
5: Ay, no, pues nada, que lo amo con todo mi corazón y muchas gracias por todo lo que me ha dado, por estar conmigo y quiero estar siempre, siempre con él.
4: ¡Ah, qué bonita vieja tan barbera!
2: Mi amor, te mandamos un besote, pásala increíble. Y que no nada más te regale eso, ya que viven juntos, que te lleve un pastel a casa y que te festeje con un pollito con mole y arroz.
4: ¡Uy, un negligé!
2: Adiosito.
4: Bueno, él se va a ver raro con negligé, pero la que se la ponga.
0: 7:40.
2: Los hermanos.

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0: Oigan, atención, porque vamos a regalar kits escolares para todos los chavitos. Así que prepárense. Váyanse reportando. 5551-668-929 a través del WhatsApp del Qué Buena. Estos se van a ir al regresar de la pausa. Así que mientras todos los chavitos que nos estén escuchando participen aquí en la Qué Buena, vamos a ir a una pausita de unos minutitos, regresando una canción y regalamos kits escolares para todos los chavitos. Así que participen. Mándenos qué promedio tienen. Escriban a través del WhatsApp. Es más, manden nota de audio. Yo soy tal y saqué tanto de calificaciones al 5551-668-929.
1: Así que pendientes, tendrán que decirnos cuánto cuestan los productos con los que se genera el mejor lunch. Papá, mamá, pónganse abusados.
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3: ¡Sí, sí señor! Las 7:51.
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9: Las 7:53.

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1: 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Las 8 con 6 minutos.
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4: Para poder jugar, Gallufi.
5: Al 5551-668-929 nos van mandando sus audios, nos van diciendo qué rollo, cuánto sacaron de promedio y a tela changuis.
4: De una vez, para que se vayan poniendo en las pilotas.
5: La que buena.
4: Hola, hola.
6: Hola, soy Ricardo y saqué un promedio de 9.4 y quiero un kit escolar.
4: Ah, caramba, suena muy bien, ¿no?
5: El Richard. Un abrazo, Richard.
4: El
5: órale,
4: Richie,
5: pues.
4: Pobre.
5: A ver, échale.
7: Yo soy Natalia y saqué 9.0 de calificación.
5: 9.0 y tantos.
4: 9.0 y tantos, ¿está bien?
7: No. 2 9s y 1 10 by.
4: Bye.
8: Oh, muy bien.
4: Muy, muy buen promedio. Va con todo esta pequeña. ¿Algo más?
5: ¿Otro?
9: Hola, yo soy Alonso y saqué de promedio 9.8.
5: Órale, un abrazote.
8: Casi 10, muy bien.
4: Va, me late. Pues entonces vamos a ver que se reporten para recibir llamadita y hacemos la dinámica para que se lleven. ¿Qué te parece un padrísimo kit escolar, mira?
5: Órale, pues me parece perfecto, Coquito. Vámonos al 5551-668-929 de los audios que nos estuvieron mandando. A ver, toda la banda, vamos a empezar ahorita a sacar llamaditas telefónicas.
4: Venga, hagámoslo.
5: La que buena, buenos días. Hola, hola.
4: Por ahí tenemos llamadita.
5: Ay, ay, ay, ay. La que buena.
4: Bueno.
5: ¿Quién habla?
4: ¿Quién?
8: Bueno.
4: Ya me bloquearon mi línea.
5: Oye, lo que es esto y las becas, ¿cómo jala aquí con la banda?
4: Sí, qué chido.
8: Pero se satura, se
5: ahí
8: satura.
5: Ahí está, Coquito.
4: Ahí bloquea. Tengo una, ¿no? Ya. Bueno. No, me bloquearon.
10: Aquí suena la que ahí está. Buena.
4: Hola, buenos días, ¿cómo te llamas?
10: Ricardo.
4: Ricardo, ¿cuántos años tienes?
10: 8.
4: Richie, bienvenido. Queremos que te lleves un kit escolar para el resto de clases, pero necesito que me pases a tu mamá. O a tu
10: hola,
4: papá, con
10: días.
4: Quien vayas. Hola, buenos días, ¿cómo se llama, señora?
10: Mónica.
4: Ok, señora, para ganarse un kit escolar para el buen Richie, va a ser muy sencillo. Tiene que adivinarme el precio de un producto de Bodega Aurrera. ¿Está lista?
10: Sí.
4: Ahí le voy. Si yo le digo que usted se va a poder llevar 2 leches Alpura de chocolate de 125 mililitros, se va a llevar 2, ¿eh? Tiene que decirme por cuánto cuesta esta lechita Alpura 125 mililitros de chocolate. 2 por cuánto. Inciso A, 10 pesos. Inciso B, 350. Inciso C, 1500.
10: Inciso A.
4: Inciso A, 2 por 10.
10: Sí.
4: Esa respuesta es correcta.
11: ¡Felicidades!
4: Mi reina, no nos cuelgue. Usted se lleva aquí de escolar, ganado por su mamá para Richie, porque lo quiere muchísimo.
11: ¡Wow!
4: Me gusta, síganse reportando, hagamos uno más, ¿se puede?
5: Uno más, uno más.
4: Venga, bueno, buenos días, ¿quién habla?
12: Bueno.
4: Hola, ¿cómo se llama usted?
12: Hola, buenos días, Gabriela.
4: Gabriela, ¿tienes hijo o tienes hija?
12: Una niña de 10 años.
4: ¿En qué año va?
12: En quinto año.
4: ¿Está ahí contigo? ¿Cómo se llama?
12: La acabo de dejar, acaba de entrar.
4: ¿Y cómo se llama ella?
12: Leilani.
4: Va.
12: Leilani.
4: De acuerdo, te puedes ganar un kit escolar, pero tienes que adivinarme algo muy importante, ¿listo? 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
4: 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Vamos con una más, ¿te puedes? ¿Sí?
5: Una y ya.
4: Una y ya, dale una más. Una bueno, y ya. Hola, ¿quién habla?
13: Aquí suena la que buena 92.9.
4: ¿Cómo te llamas, muñeca?
13: Ángeles, buen día.
4: Ángeles, ¿tienes hijo o hija?
13: Hijo.
4: ¿Cómo se llama él?
13: Ángel Uriel.
4: ¿Está contigo o ya entró a la escuela?
13: No, lo acabo de dejar en la escuela.
4: No te preocupes, para Ángel Uriel tienes que ganar. Ponte abusada, ¿de acuerdo? Contigo va a ser la pregunta más difícil del día. ¿Preparada?
13: Preparada.
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13: Inciso C.
4: Inciso C, 15 pesos es correcto. Llevan 3 kits escolares cortesía de Bodega Aurrerá por adivinar los precios para hacer el lunch más barato del mercado.
5: ¡Guau! ¡Qué bonito! No nos cuelgues, aguántanos aquí en la línea telefónica. Mientras tanto, nosotros vamos con esto.
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5: Son
4: las 8:12, pendientes, va a haber más kits.
15: 48 minutos y serán las 9.
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1: Son las 8:17.
2: 43 minutos para que sean las 9 de la mañana.
1: Acabando esta rola, nos vamos con Ganalana.

0: ¡Ríete! El Gana Lana.
1: ¡Billete, papá, billete!
2: Y es que para ganar billete...
1: Este billete es cortesía de... Jaguarú.
2: Efectivamente, Jaguarú se está rifando y por supuesto está haciendo que ganes lana. De 100 en 100 se ganan miles aquí en La Qué Buena. Esto se llama Ganarana. Para jugar, ¿dónde se marca, Mamucho?
3: Al 55-51-668-929. 55-51-668-929. Comenzamos con el primer participante.
2: Vamos a hacerlo. Bueno, buenos días. ¿Quién habla?
4: Aquí suena La Qué Buena 92.9.
2: Hola, muñeco, ¿cómo te llamas?
4: ¿Qué tal? Buenos días, Ernesto Torres.
2: ¿Y de dónde nos llamas, Neto?
4: San Pedro Mártir, Tlalpan.
2: ¿Lista para jugar, miñe?
4: Échale, échale.
2: Ya está, miñe, hay que hacerlo fuerte. Por primero 100 pesos te paso al Mamucho Padilla.
3: Mi querido Neto, por tus primeros 100 pesitos, dime en qué año comenzó la Guerra de la Independencia de México.
0: 5.
2: Es de a 100, por el amor de Dios.
0: 3, 2, 1.
2: Es la de a 100, Adrián, es de a 100.
3: ¿Quieres más tiempo o te cambio la pregunta?
4: Perdón, perdón, no escucho.
3: ¿Quieres más tiempo o te cambio la pregunta?
4: A ver, más tiempo.
3: Ok. 5. Es correcto. 1810. Muy bien.
2: Va, muchachita. Hermano. Ya llevas 100, pero ya no tienes como dimbas. Por 200 o ahí te quedas.
4: No, vamos por 200.
2: Por 200, el Gallufi Martinufi hace su magia.
1: Mi rey, te doy una palabra. Me cantas una canción donde venga esa palabra. ¿La quieres fácil o difícil?
4: Fácil, fácil, para empezar.
1: Pídelo como debe de ser, amor. Gallito bebé, ponela fácil. Venga.
4: Gallito, ponme la fácil.
1: A ver, escucha. Gallito bebé, ponme la fácil, venga.
4: Gallito bebé, ponme la fácil.
1: Amor, bien facilita nomás porque lo pidiste, ¿ok? Dímela cantando con la palabra amor.
0: 5.
4: Adiós, amor, me voy de ti. Y esta vez para siempre.
1: 1. Sí.
3: ¡Pesos!
2: Va, hermano, va, llevas 200, ya no tienes como dimbas. Por 300 o ahí te quedas.
4: Échale todo o nada, vamos.
2: Va, por 300 varos, tienes que decirme cómo se llama y quién la canta. Chiqui, adivina la canción.
1: Vamos a la pausa, regresamos.
5: Playas de Miami, en China noches.
0: 5. 4. 3. 2. 1.
2: Carnal.
3: Te pusieron una como de 5,000 pesos, pero bueno.
2: No, hombre, pues ni que fuera la primera pregunta. Le quería yo preguntar una raíz cúbica, hijo. Carnal, es Miami, bye. Pero no me digas eso.
3: Mi vida.
2: Todos la traemos en el carro, mi carnal, pero bueno. Te mando un abrazo gigante.
1: ¿Puedes mandar? Sí, mi amor, ¿qué puedes mandar?
3: Mándanos lo que quieras.
4: A todos mis compañeros de control de calidad aquí en San Pedro Mártir, Tlalpan.
2: Para toda la banda del control de calidad, ahí soplaré mejor las preguntas, hombre.
1: Va, no nos cueles, aguántanos en línea, nosotros te colgamos. Vamos a la pausa. Oye, regresamos con la rola que te da para arriba. Solamente grábate nota de audio o llámanos a la cabina 55 51 668 92 9.
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8 de la mañana con 29 minutos, 8 con 29. 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
1: Son las 8:37.
0: 23 minutos para que sean las 9. Recuerda que a las 9 tendremos las maduritas.

0: Buenos días, mi amor.
1: Ay, mi diva, ¿cómo estás? ¿Cómo
0: Nina,
1: estás? Yo feliz de saludarte.
0: Te extrañaba un gol. Oh. Qué bárbaro, gracias.
1: Ayer fui, pero nada más vi a las mijas. Tú ya te habías...
0: Qué vergüenza.
1: Diva, qué bárbara.
0: No me robes.
1: Qué bárbara. Gracias. Trabajas muy poquito tiempo. ¿Qué te pasa?
0: Ay, perdóname, pero que yo me levante bien temprano, no como tú que te levantas como a estas horas apenas. Y
1: ay,
0: eso cuando
1: claro,
0: tienes sección, mi vida, porque si no a las 11:30 y sigues en camorra, fíjate.
1: Y mi reina, como debes de ser, como debemos ser las divas, me extraña.
0: Pues sí, pero yo soy asalariada, mi amor, me aguanto.
1: Ay, está bien, mi diva, porque, no, pues está bien, siquiera sabes que vas a recibir tu dinerita, siempre, ¿no?
0: Eso esperamos, mi amor, cuéntanos todo. ¿Cómo estás
1: bueno,
0: tú?
1: Te cuento en exclusiva, bueno, acaba de salir hace unos minutos mi exclusiva en Billboard, pero en este momento lo decimos para la que buena, que pues Yuridia anuncia su gira por Estados Unidos para toda la gente hermosa, bonita y que nos hace el favor de escucharnos en Estados Unidos. Yuridia va para allá, 18 ciudades.
0: Qué lindo, ¿no?
1: 18.
0: Es momento de que Yuridia se compre tres apartamentos para rentar, qué bueno.
1: Es que está bien, y sabes que está padre que viaja, estaba platicando con ella sobre la gira, viaja, obviamente pues los niños pequeños viajan con ella, viaja el marido que es su manager, ahí sí, fíjate, perdónenme todas las demás, a ver, vamos a entrar ahí una situación, bueno, primero, la gira empieza el 4 de febrero, empieza en Seattle, termina el 28 de marzo.
0: ¿Arenas, estadios, qué va a ser?
1: Arenas. O sea, pues es que ya
0: perfecto.
1: Está para arenas.
0: No, te cae el 20,
1: bien.
0: Perfecto.
1: Muy
0: no te vuelves
1: bien.
0: Loco.
1: Todos estamos tranquis, vamos tranquilos, vamos a arenas. 28 de marzo termina en Washington, 18 ciudades, obviamente está Chicago, está Los Ángeles, está Phoenix, está Houston. O sea, todas las ciudades importantes van a poder ver a Yuridia en el 2027, febrero del 2027, marzo del 2027. Pero a lo que voy, ella viaja perfecto con el bebito, el niño más grandecito, el grande no, Phoenix no, porque Phoenix ya no, es más, ya no pertenece a su banda, a su grupo. Phoenix ya está en Phoenix con su papá, con su propio proyecto musical, por cierto.
0: Qué bonito,
1: pero
0: ¿no?
1: A lo que voy. Sí, a lo que voy. Matías Novoa, que es el marido de Yuridia, que se conocieron en la academia y que ha estado siempre ahí pegado con ella, es su manager también. A diferencia, yo decía, a ver, ¿por qué no tenemos, qué ha pasado con las mujeres del regional? Y lo hemos dicho.
0: Mil
1: y lo
0: cosas.
1: Vuelvo a repetir.
0: Imagen, mil historia, cosas, mil
1: la,
0: cosas.
1: La primera cosa que ha pasado con las mujeres del regional mexicano que no han podido despegar, que despegan y no despegan y tal, tal, tal, es que tienen siempre al novio, marido o amante de manager, pero no son buenos haciendo su trabajo. Entonces, ¿qué pasa? ¿Qué pasa? Bueno, pues que no avanzan, que graban por 700,000 veces la misma canción que les dio éxito hace 30 años.
0: Ay, ya sé de no, quién estás hablando, ¿eh?
1: De Diana Reyes no vas a hablar. Bueno, de Diana Reyes y de todas, perdóname. Sí, ni te escondas, de todas.
0: Yo te voy a decir una cosa, ¿qué? Sinceramente creo, nena, sí, para mí, siendo muy sinceros, el problema es que... A ver, si te ligas a un novio que es manager y es bueno, está bien. Pero te ligas a un don nadie, pero...

0: Y no las estoy juzgando, simplemente les estoy diciendo por qué no ha despegado su carrera.
1: Que no confundan este el negocio con el amor, mis amores. Quieren traer al novio con ustedes, páguenle el vuelo. Llévenselo de viaje. Vísenlo como músico, vísenlo como staff, pero búsquense un manager que les dé el trabajo, mi amor.
0: Sí. Porque mira, en este caso, Matías, a ver, él era cantante, o quiso ser cantante, o lo músico, lo que tú quieras, pero se enfocó en ser el manager y se enfocó en que lo asesoraran y lo ayudaran, y hoy pues tiene una alianza con Ocesa, con Seitrack, para llevar la carrera de Yuridia, ¿no? Entonces, ahí está la diferencia, porque cuando se quieren comer el pastel solos y no lo saben hacer, o quieren ahorrar, o quieren tener a gente pagándoles 5 centavos, los resultados son los de todas las demás, todas todititas, ¿no? Entonces, ahí está la bronca. Vemos a Yuridia hasta dónde ha llegado, que hoy la llaman la reina del regional, cosa que, voy a ser sincera, a mí me saltó, a mí como que me sacó de onda y no me gustó. Pero cuando tú vas y ves ese show, y cuando tú ves los streams que tienen las canciones de regional mexicano con los 3 discos, por cierto, el tercero ya viene, obviamente dirigido por Edel Muñoz.
1: Nena, entonces, resultados.
0: Resultados, diva. Entonces no nos hagamos las víctimas, las mujeres, no. Aquí hay un proceso y un trabajo de 20 años que está teniendo los resultados en este momento, y que no le podemos decir a esta mujer que no es la reina de la música mexicana cuando
1: y está. Y que además se oye fácil, números. Nena, pero no es sencillo, son 20 años. Claro, la Yuridia, la niña, la de la academia, la de Ángel, esa niña ya no está. Tenemos a una reina hoy, una artista consumada que ha hecho ciudades, que ha hecho Centroamérica, y que hoy va a visitar 19 ciudades en los Estados Unidos. Exacto. Demostrando lo que vale, mi amor.
0: Así es. Entonces, chavas, perdónenme la vida, pero no. Cantando los covers de su papá tampoco, y cantándolos mal, y de Mar Solís no vas a hablar. Sí, de todas. Adiós.
1: Dios mío.
0: Tere Aguilera Oficial en Facebook, Tere Aguilera en Instagram, en TikTok, en YouTube, y en las redes de Arrobando Gruperos. Me voy, mi diva.
1: Adiós, mi amor, descansa.
0: Ay, pensé que te habías desmayado. Bye.
1: Si me ataqué, ¿cómo no? Pues ve cómo te portas.
0: Adiós.
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1: ¿Qué horas son, muñeca?
0: Son las 8:47.
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0: Sin pelos en la lengua.
1: Te amo, nena.
0: Bueno, bye.
1: Bye. Adiós.

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1: Son las 8:50. Estamos jugando contigo.
2: Únicamente 10 minutos para que sean las 9 de la mañana. Esto es para arriba.
1: Ya vienen las maduritas y hoy no hay cortes comerciales.

0: pausita, regresamos, quédate con nosotros aquí en La Qué Buena. Vienen las maduritas y hoy no hay cortes comerciales, gracias cadena.
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0: ¡Sí, señor!
3: En Guadalajara se quedan con Karina Angulo, son las 8:52.
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3: Las 9
4: con 2 minutos.
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la mañana con 6 minutitos, 9.6. Continuamos en la Qué Buena 89.3 Villahermosa. ¿Cómo andamos, muchachonas, muchachones, en ese hermoso, hermoso martes? 8 de septiembre, nuestro año 2026. No te cases ni te embarques, ¿será cierto eso? ¿Cómo amanecimos? ¿Cómo se sienten? ¿Cómo están hoy? No te lo puedo dar, no te lo puedo dar. Vámonos con ese ánimo. Hay alguno que está con sueño, hay alguno que no se aguanta, hay alguno que ya quiere que sea viernes y que no sé qué, que ya quiere que venga las fiestas patrias. Espérense tantito, ya estamos en el mes, ya estamos en el mes. Se celebra desde el primer día de septiembre. 99-31-29-09-33, 99-31-29-09-33, la línea directa a cabina para que marques y mande los mensajitos que tú quieras. Somos Radio Núcleo, la cadena radiofónica más grande del sureste mexicano. Soy Pati Torres, la Patito, y voy a estar contigo hasta las 11 de la mañana, esperando que me acompañes, que disfrutemos este hermoso, hermoso día, porque sí está soleado, calorcito hoy, se espera muchísimo, pero pues echarle ganas. Así que saluditos a nuestros amigos choferes que ahí van al volante, que ahí nos van sintonizando. Un placer saber que nos llevan ahí con ustedes y, por supuesto, a todos los lugares donde se come rico y sabroso. Changarros, cómo no, a todos los changarros, ahí a los talleres, a las carpinterías, a nuestros amigos que están ahí. Ahí están en esto de la mezcladera. En la mezcladera del cemento, la arena y todo

0: Así que, muchachones, con todo, por favor, con todo. Vamos a ver a quién tenemos en la línea, quién está por este lado. 3, 2, 1, suéltalo.
1: Hola, Patito, buenos días.
0: Hola, ¿cómo andamos, mi querido Freddy Guzmán? Gusto saludarte, mi rey.
1: Aquí escuchándote, siempre, todos los días escuchándote.
0: Eso, qué bueno, qué bueno. ¿Qué tal? ¿Cómo amanecimos? ¿Ya desayunamos? ¿Qué onda? ¿Dónde te vas a perder hoy?
1: Pues vamos a comer carnita de cerdo, así que con salsa de tomate.
0: Oye, ay, ay, ay, o sea, ¿tú la preparas o la vas a comprar?
1: Mande, no, la preparé, la freí, ya la estoy preparando ahorita.
0: ¡Órale!
1: Con su tomatito y su cebollita.
0: Ah, excelente, excelente. Pues eso nos encanta, definitivamente. Pues disfrútalo, mi rey, provechito.
1: Gracias, gracias. Ahí le mando saludos también a mi amiga la Lubita, que esté bien, que nos dio la bebida.
0: Ok, saludos para ella, la mujer hermosa, de esos ojos encantadores, que ojos que hipnotizan.
1: Me encantan.
0: Sí, sí, que hipnotizan, ¿eh? Claro.
1: Oye, para mandarle saludos a toda la banda acá de Boquerón, a Don Beto Roca, a Juan Guzmán, y a Carlos Hiergo, y a toda la banda acá de Boquerón.
0: Ok, mi rey, perfecto. Pues ahí está el saludo.
1: A Alberto Morelo, porque luego se pone roñosa, que no le mando saludo.
0: Ok, bueno, pues ahí está para esos tóxicos que andan ahí de celosos y toda la cosa.
1: Sí, porque yo dije, ay, vamos a mandar los saludos.
0: Pues ya está, mi rey, pues muchísimas gracias. Cuídate mucho. ¿Con qué canción te complazco?
1: Pues vamos a empezar con el Oso Polar de Nelson Cancela.
0: Oso Polar de Nelson Cancela, claro que sí, mi rey, te lo ponemos con mucho cariño. Cuídate mucho y allá suena.
1: La que bola con Pati Torres, la Patito.
0: Eso. ¡Qué bárbaro! Oigan, de verdad, muchísimas gracias por tantos mensajitos. Recuerden, 9931-290933. Saluditos. ¿Qué dice por acá? Patito, desde temprano te escucho, aquí andamos en el operativo. Por cierto, hermosa voz, muchísimas gracias. Saludos a todos allá en cabina y a todos los que escuchan la Qué Buena y quiero la canción. ¿Cuál me vas a dedicar, mi rey? ¿Cuál me vas a dedicar? O sea, yo me voy a buscar mi canción para mí solita. O sea, la que tú me dedicas, pero para mí. Ok, perfecto.
2: ¡Eso!
0: Voy a ponerme algo... algo bonito. Oye, saludos. Oye, qué bonito se ve allá. Está muy bonito. Me manda la foto de donde el hombre está trabajando arduamente. Mire, allá, saludos hasta Monterrey. Allá nos están sintonizando. Muchísimas gracias. Bendiciones para ti. Cuídate mucho, por favor. Saludos, Patito, de la Espiga de Oro. ¿Será que nos puede poner la canción de la culebra con el pulpo? Perfecto, claro que sí. Vamos a ver, tenemos llamadita. Vamos a ver, tenemos llamadita. Luego nos vamos a pausa. ¿Quién anda por aquí? Suéltalo. 3, 2, 1.
3: Hola, ¿qué tal? Buenos días, Patito.
0: Hola, muy buenos días. ¿Con quién tengo el gusto?
3: Con Antonio Osorio.
0: Antonio, ¿de dónde me llamas, Antonio? Toñito, Toñito.
3: Aquí vamos, trabajando.
0: Ok, pero ¿para dónde vas o qué? ¿Qué vas a hacer? Dios mío, cuéntame. A ver, espérate, espérate, que te deje de escuchar. Suéltalo.
3: Vamos a gaviotas, a gaviotas.
0: Ah, ok, perfecto, qué bueno, mi rey. Pues tú dime, ¿en qué te ayudo, en qué te sirvo? Saluditos, canción, dime lo que tú quieras.
3: Un saludito para la señora Zenaida, que la quiero mucho.
0: Ok.
3: Y quiero que me complazca con una canción.
0: ¿Cuál quieres, mi rey?
3: Como agua entre las manos de Junior Clan.
0: Ah, ok. Agua entre las manos. Ok, perfecto. Te la vamos a poner dedicada para ella.
3: Dedicada para ella, y quiero que me saludes también a Marianita Osorio.
0: Ok, Marianita, ¿dónde nos escucha Marianita?
3: En el ejido Jaguacapa, en Jalapa, Tabasco.
0: Ándele, vámonos hasta Jaguacapa, ahí se va el saludito, mi rey. Perfecto.
3: Gracias.
0: Muchísimas saludos, gracias.
3: Bendiciones para ti.
0: Igual para ti, mi rey, cuídate mucho y allá suena.
3: Buena.
0: Eso. Vámonos a una pequeña pausa y continuamos con mucho más. Soy Pati Torres, la Patito, y aquí suena la Qué Buena.
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la mañana con 15 minutos, 9 con 15. 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
2: Las 9 con 16 minutos.

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7: Las 9:25.

9 de la mañana con 27 minutos, 9:27. Continuamos a la que buena, 89.3, Villa Hermosa. ¡Qué bárbaro, muchachones! Dice por acá, a ver, Patito, aquí saludándote todo, como todos los días me podías poner la canción del venado. ¡Ay, ay, ay! Dedicada para el primo de un amigo. ¡Ay! Oiga, cuando pasan ese tipo de cosas y esa canción, ¿cómo llega? Y no, y hay ocasiones en que uno la canta con tanta emoción, sin saber que uno es el venado, Dios mío. No, ya no hagan esas cosas. No, y si pasa uno, ¡ay, el venado! Y mira que estamos...

0: Ya está el chicharroncito con su cebollita, tomatito y toda la coxa, ¿eh? No más. Patito, buen día, saludos desde Minatitlán, Veracruz. Gracias a mi tío Javier Montalvo, Francisco. A ver qué cosa, unos huevos estrellados, a ver qué cosa. Ah, mira, con unos ricos aguacates. Es el tiempo del aguacate, ¿verdad que es el tiempo del aguacate? 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Vamos a ver a quién tenemos en la línea, quién está por este lado. 3, 2, 1, suéltalo. Hola. 3, 2, 1.
1: Buenos días, Patito.
0: Bueno, hey. Hola, ¿qué tal? Muy buenos días. Espérame, que esta cosa ya no sirve, te lo voy a botar. Dígame. Le voy a meter una patada, ya lo voy a aventar, me cae ya.
1: Bótalo, bótalo, yo no
0: sirve. Qué bárbaro. ¿Cómo andamos, mi querido Santi? Gusto saludarte en esta hermosa mañana, mi rey.
1: Igualmente para ti, Patito, y me da mucho gusto saludarte. Y bendiciones para ti, para toda tu familia y a todos los que escuchan la Qué Buena.
0: Gracias, mi rey.
1: Ahí te paso un simple informativo.
0: A ver, suéltalo.
1: Tráfico, ajá, pero súper, súper tráfico pesado antes de llegar al Parque de Tierra Colorada. Oh. El motivo es una combi con un particular, se dieron rico y sabroso.
0: Ay, se dieron besito.
1: Normal, esto fue peor que un beso.
0: Ah, ¿verdad? Un beso de lengüita y toda la cosa. Ay, Dios mío.
1: Lengüita, cachete y labio con labio.
0: Ah, no, no, no, de eso no nos gusta.
1: Sí, pero está feliz. Y antes de ir de caramón, calle arriba de la combi del carro.
0: Qué bárbaro, no, no, no, no, no.
1: Tú lo agarró atravesado.
0: Sí, qué bárbaro, pero bueno, pero ellos están bien, al parecer ellos están completitos, están bien.
1: Yo creo que sí, porque fue ahí tan abajo litigando, pero...
0: Ah, ok, no, ok. Bendito sea Dios, mientras pues ellos estén con bien, lo demás, lo material se consigue ahí a esfuerzo y a base de sacrificio, pues bueno, se logra recuperar un poco, pero pues bueno, que ellos estén bien es lo que importa, ¿no?
1: Vamos a paralizarle a los que vienen por este lado, que busquen por otro lado, porque si está pesado, que ahora sí que... Contengan la calma porque si está pesado el tráfico.
0: Sí, sí, porque de plano mientras llega el tío, la tía, mientras llega la aseguradora, mientras tú, que yo y aquí allá, sí se demoran bastante, ¿no?
1: Sí, pero te digo, el tráfico llega hasta Plaza de las Américas.
0: Ah, no, no, no, pues sí, está eterno, está eterno. Pero bueno, ahí está, recuérdale bien justamente por dónde.
1: De Plaza de las Américas, antes de llegar al Parque de Tierra, ahí está el accidente.
0: Ah, ok, perfecto, pues ya está, mi querido Santi.
1: Casi enfrente de la refaccionaria, ¿puedo decir?
0: Nada más el color y el nombre, nada más las iniciales.
1: Un tipo verde aquí que comienza con M.
0: Ah, ok, perfecto, pues ya está, mi rey. No, no, no, vamos a meter goles y vamos a pagar todos el golazo. Oye, Santi, ¿con qué canción te complazco, mi rey?
1: ¿Ah? Después nos va a cobrar el gol del patrón a los dos.
0: No, cállate, nos metemos en serios problemas. No, no, no, así nomás, así nomás. Pues ya está, mi rey. Gracias, mi rey, cuídate mucho. Eso. Eso, Santi, gracias, y allá suena. Gracias, Santi. Ahí está el reportero oficial de la Qué Buena, qué bárbaro. Oigan, de verdad, en el transcurso de la semana, miren, he presenciado un montón de accidentes allá en la carretera que va a Teapa, que es muy transitada y muy peligrosa también. Y a cada ratito, y a veces vengo en la madrugada, a veces digo, ¿quién se puede pegar con el otro a las 4 de la mañana? Dios mío, pero si se dan besos a esa hora. No, no sé qué pasa. Pues si no hay tantos carros, ¿para dónde? Dios mío, ¿por qué te vas a estrellar con el otro? Pero es que desafortunadamente la velocidad, el que anden ahí con una copita encima, eso no, muchachones, eso no. Bueno, ha llegado el momento de irnos a una pequeña pausa, así que no se me vayan, no se me vayan. Vamos a estar con mucha, mucha música, así que por favor quédense conmigo. Y quiero que me escriban mucho más mensajitos, quiero leer más mensajitos. Al 9931-2909-33. Pausita, volvemos.

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19: Las 9:38.

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1: Mañana con 50 minutos, 9:50. 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

9:53, 9:53. Continuamos en la Qué Buena, 89.3, Villahermosa. 99-31-2909-33, 99-31-2909-33. Saluditos a Melba, dice por acá que cumple años de parte de su amiga. Ok, ok, pero qué amiga, Dios mío, digan su nombre, por favor. Tantas amigas que tiene Melba. Dice, muy buenos días, soy Chuy Medina. Ya tiene más de un mes que te empezamos a oír. Ay, ay, ay, nos escuchan desde Florida, Estados Unidos. Muchísimas gracias. Saludos a los que trabajan en el taller. Ah, ¿cómo está eso? De ahí. Y a Rosario

0: San Luis Potosí, ok. Gracias, gracias de Aves de Rascón, Ciudad Valles de San Luis Potosí. Muchísimas gracias, sabemos que nos escuchan siempre nuestros paisanos que están allá del otro lado, que siempre, siempre llevan el nombre de México muy en alto. Y por supuesto también nos sintonizan muchísimo, muchísimo en toda la República Mexicana. Un gran abrazo para todos ustedes. Sabemos que estamos ahí en cada rinconcito de su casita, de su changarro, pues en todo lo que es de su trabajo. Muchísimas gracias porque nos dan la oportunidad de entrar. Ahí nos tienen en su tablet, en su computadora, en su celular. Muchísimas gracias. Bendiciones para todos ustedes. Ráfagas de besos y abrazos. Vámonos con más buena música. Vámonos con más buena música. Vámonos con esto, porque de repente, créeme que yo ya te olvidé.
1: Hacen entrada los que nunca han fallado.
0: 9:55. ¿A qué suena la que buena? Con la

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3: Diez de la mañana con 3 minutitos, 10:03. 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
1: Las 10 con 7 minutos.

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8: Las 10 con 12 minutos.

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0: son ya las 10 de la mañana con 14 minutos, 10 con 14. Continuamos en la Qué Buena, 89.3, Villa Hermosa. Ándale, muchachones, qué bárbaro. ¿Cómo vamos? Se siente muy bien esta mañana, se siente espectacular. Y sobre todo, ¿saben por qué? Porque estamos, a punto de ir a presenciar algo. Un evento espectacular. Estamos con nuestros amigos del Circus Barley. Y aquí están ellos. Y tenemos aquí a nuestro querido Isaí Bertí. Él es director comercial. Y él nos va a platicar sobre este emocionante evento que es tan esperado. Y por supuesto, tan ansioso para que toda la familia lo pueda presenciar y disfrutar. Cuéntanos, bienvenido.
1: Hola, muy buenos días. Gracias, Patito, por recibirnos en tu espacio. Y por dejarnos llegar a este público maravilloso. Pues efectivamente, como lo mencionas, llega el evento latino más importante del año, Barley Circus. Es el circo más grande de este hermoso país, que viene de la mano celebrando su 51 aniversario. Te platico, Patito.
0: A ver, cuéntame.
1: Que regresa después de 30 años de ausencia. Llega la alegría, la magia del circo. Ya estamos listos a partir de este jueves 30 de septiembre. Inicia Barley Circus con una función de gala en punto de las 8:30 de la noche. Y Patito, yo creo que el público y tú te has de hacer la pregunta del año o del millón. Ajá. Que es por qué Barley Circus es diferente, qué lo hace atractivo y por qué tenemos que ir a este circo.
0: A ver, cuéntanos, porque algo que siempre estamos así como que emocionados, que queremos ver tanto espectáculo, queremos ver acrobacia, queremos ver muchísimas cosas.
1: Así es. ¿Qué es lo que vamos a ver? ¿Por qué tenemos que ir? ¿Qué lo hace diferente? Pues bueno, Barley Circus llega después de 30 años, celebrando 51 años de trayectoria. Lo respaldan 51 años y decir la marca de Barley Circus es decir prestigio, calidad, espectáculo familiar. Perdón, la emoción. Espectáculo sí. Familiar, un show 100% sano. Barley Circus es una empresa galardonada en diferentes ocasiones. Y en este año, Barley Circus pues está de fiesta, celebrando 51 años, que viene de la mano con grandes reconocimientos. Por ejemplo, Barley Circus es reconocido por el IMBA. El Instituto Nacional de Bellas Artes reconoce a Barley Circus por rescatar la esencia y la cultura del circo mexicano. Así que no vas a ver cualquier circo, sino un circo con calidad, con prestigio y sobre todo con cultura. Y también Barley Circus en este cuadro del 51 aniversario pues está de fiesta, porque por parte de la UNESCO, Barley Circus va a ser el primer circo patrimonio cultural de nuestra nación.
0: ¡Órale!
1: Imagínate,
0: excelente.
1: Ver un espectáculo de esta calidad, de esta magnitud, que viene respaldado por 51 años con 40 artistas en escena de 8 nacionalidades.
0: ¡Wow!
1: Vamos a tener Argentina, Venezuela, Colombia, Estados Unidos, México, Cuba, Chile, estarán dentro de este escenario y nuestro tour lleva por nombre Viva el Circo.
0: ¡Órale, excelente!
1: Que habla de todo esto, ajá, Patito, que es rescatar la esencia, la cultura y que siga viviendo los espacios de circo como los conocieron nuestros abuelos, nuestros bisabuelos y nosotros, y las nuevas generaciones que vivan esa experiencia de estar dentro del castillo de lona y disfrutar de artistas pues que realizan diferentes acrobacias, disciplinas. Ahora te platico del espectáculo.
0: A ver, cuéntanos, porque eso es lo que algo nos interesa a todos los que estamos aquí escuchando, a todo el público que está muy, muy al pendiente, porque queremos salir de la rutina, siempre queremos ya, de hecho, la modernidad hizo que las familias se desintegraran, que ya no vayan en familia, que ya cada quien, el morrito por este lado, los abuelos por acá, y aquí se reúne la familia para disfrutar este magno evento.
1: Eso es muy importante, fíjate que sí es lo que hemos notado, que pues nosotros hemos fomentado eso al público, porque ya no visita los espacios, nos quedamos con los aparatos digitales y vivir el espectáculo totalmente en vivo, que es un circo, es algo maravilloso. Las funciones inician puntuales, algo que no se me vaya a pasar, también eso lo hace diferente. Siempre totalmente puntual Barley Circus para que lleguen temprano. El espectáculo dura 2 horas. No cobramos estacionamiento, es totalmente gratis el estacionamiento. Ajá. Estaremos ubicados en Avenida César Sandino, frente a donde estaba el domo, porque yo busco un domo y no está, pero sí, es donde no estaba, no está el domo.
0: ¿Dónde está?
1: Ahí está Barley Circus, estacionamiento gratis. Y también estamos celebrando 31 años de recibir a todas las personas con discapacidad totalmente gratis. Es una empresa que hace una gran labor social.
0: ¿En serio?
1: Que justo, ¡oye!, hay una historia de todo esto, que Barley Circus tiene 30 años que no venía a la ciudad de Villahermosa.
0: Imagínate, 30 años y sin estar sin ustedes, ¿cómo nos hicieron esperar?
1: Y justo en esa temporada que hicimos, estábamos celebrando el primer año de recibir a las personas con discapacidad. Ustedes fueron pioneros, el público de Villahermosa fueron de los primeros en recibir este regalo, de recibir a todas las personas con discapacidad totalmente gratis. Y después de 30 años, que nos estamos ya celebrando 31 años, de recibirlos totalmente gratis. ¿Qué vamos a ver en el circo? Pues muchas cosas. Tenemos una trapecista, Keila, de 13 años, desafiando el peligro a más de 13 metros de altura. Gana el primer lugar en una competencia en disciplina trapecios areos de cabeza. Ganadora del primer lugar en la Ciudad de México. De Buenos Aires, Argentina, tenemos a Daniela Grecia, danza aérea, danza contemporánea, representando pues su país, Argentina. Están en el escenario de Barley Circus. Tenemos una contorsionista, ella es Evangelie. En el 2006 gana el segundo lugar en el Festival Infantil de Circo en México, ganadora del segundo lugar dentro del elenco, también galardonada. Tenemos payasos mexicanos, payasos de Santiago de Chile, payasos colombianos, donde hacen el humor sano, sin hacer chistes obscenos, groserías, divertir al público con un humor familiar.
0: 100% pues, familiar, que es lo que buscamos, ¿no? Que siempre, es. Porque hay ocasiones en que a veces tenemos el miedo de llevar a los chiquitines, a los chiquitillos, porque pues de repente, híjole, no, ya se sale. Ya se sale de control, entonces sí, ahí no, ¿no?
1: Es algo que cuidamos mucho en Barley Circus. Tenemos también algo muy importante, que el público llegue temprano para que viva eso. Tenemos sorpresas para los niños, un gigantesco gorila de más de 12 metros de altura, pero es un gorila electrónico, no se asuste, no se lo va a comer a usted. Es un gorila electrónico de más de 12 Excelente. Metros de altura.
0: Órale.
1: Dentro de la esfera metálica del Globo de la Muerte tenemos las motos. Este acto tradicional en el circo, la esfera metálica, con motociclistas de Colombia, de Argentina también, y con una gran innovación, chicas dentro de la esfera metálica controlando las motos.
0: ¡Órale!
1: Algo maravilloso, que el talento
0: espectacular, definitivamente.
1: Femenino siempre desafiando todas las reglas de la sociedad, de que sí pueden, no pueden. Ahora están dentro de la esfera metálica. Tenemos el auto transforme, que es Bumblebee, de la saga de los Transformers. Estoy seguro que muchos han visto esta serie de películas, y vamos a conocerlo totalmente en vivo en el escenario de Barley Circus. Vamos a ver cómo se transforma de un carro a un robot. Órale. En 5 segundos en el escenario, frente a tus ojos.
0: Queremos ver algo espectacular y es el momento de apreciarlo. Y por supuesto, y también te hago una pregunta: ¿por qué tardan 30 años en regresar a Villahermosa? ¿Por qué tanto tiempo?
1: Así es, una pregunta muy importante, porque justo Barley Circus estaba de gira en Centro y Sudamérica. Pues bueno, se atravesó primero una pandemia, que fue la influenza. Después atravesó la pandemia que conocemos, que fue la más fuerte. Después la ley contra los circos. Pero Barley Circus estaba en gira y estaba posponiendo la gira, pero ya estamos de vuelta. Para nosotros es una fecha importante, porque cuando estuvimos por aquí fue cuando empezó Barley Circus a ser el circo más grande del país, y es un gusto poder regresar y traer este espectáculo para todo el público de Villahermosa, Tabasco.
0: Ahí está. Bueno, la emoción de saber que todo lo que nos traen, porque nos traen un evento espectacular, pero queremos saber dónde podemos comprar los boletos, porque estamos ansiosos. Ahí sabemos que nuestros radioescuchas están muy al pendiente y quieren saber, para que no se pierdan ningún espacio y puedan encontrar el mejor lugar.
1: Muy importante, así es. Los boletos los podemos comprar de dos formas únicamente. Es la forma tradicional que todos conocemos y hacemos en los eventos, que es la taquilla. 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
0: A ver,
1: tenemos una promoción.
0: Ay, ay, ay, eso nos interesa a todos. Sí, las promociones es cuando estamos así como que sí queremos ir toda la familia, queremos una promoción para que vayamos todos.
1: Claro,
0: todos sí, completos. Sí.
1: 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Y hablando de boletos, Pato, sabes que Barley Circus es una empresa de prestigio, de calidad, y queremos anunciar que no vendemos boletos en los carros de perifoneo.
0: Ok, para que estén atentos y alertas que no hay venta por ahí.
1: Por calidad y prestigio del circo no hacemos eso. Sabemos que circos han llegado con una gran innovación, llevan el boleto hasta tu colonia, hasta tu casa, pero sentimos que eso es un gancho para que el público no vea lo que va a ir a presenciar, claro, sino que se compromete con su boleto. 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Y hablando de boletos, ¿qué crees?
0: A ver, cuéntanos, porque tenemos sorpresas. Sí, algo que sí, nos encanta, las sorpresas. A ver, vamos
1: yo
0: a decirlo.
1: Yo siento que este público maravilloso de la Qué Buena, ¿verdad? Ajá. Está escuchando y ya quiere regalos, así que sí. ¿Qué creen? Tenemos cortesías.
0: ¡Ay, ay, ay! ¡Cortesías! ¡Ahí está! ¡Pongan mucha atención, muchachones!
1: Tenemos cortesías para adultos, válidas para este jueves 10 de septiembre a las 8:30 de la noche, válidas para el estreno, para la función de gala, y tenemos 6 cortesías. ¿Te parece si regalamos 3 por llamada?
0: Ok.
1: Para que se comuniquen al teléfono de cabina, que me ayudas, ¿cuál es?
0: Claro que sí, 99-31-29-09-33, 99-31-29-09-33, la línea directa de cabina para que marquen, ¿qué podemos, qué pregunta le hacemos o nada más con que nos llamen?
1: Que nos llamen y que nos digan dónde está instalado el circo o cuándo es el estreno. Lo acabamos de mencionar, está muy fácil.
0: ¿Dónde está instalado y cuándo es el estreno? Aquí tenemos una llamadita, vamos a ver, aquí tenemos por este lado, 3, 2, 1, suéltalo. Hola. Hola, ¿con quién tenemos el gusto?
2: Con Hernán.
0: Hernán, a ver, Hernán, aquí nuestro amigo te va a tirar la pregunta y tú nos dices para que te lleves ese pase doble.
1: Hernán, buenos días. ¿Nos puedes decir, buenos por días, favor, dónde está el circo o el qué día es el estreno?
2: Donde, enfrente, donde antes estaba el domo.
1: Perfecto. Excelente. ¿Y el estreno?
2: El jueves.
1: Jueves, perfecto. ¿Tu nombre completo, por favor, para registrarte?
2: Sí, Hernán Leopoldo.
1: Perfecto, Hernán. Hay que recoger tu cortesía el día de hoy, por favor, con tu identificación en mano, o más tardar mañana, porque es para el día jueves. ¿Te parece?
2: Sí, claro que sí.
0: Muchísimas gracias, Hernán. Bendiciones. Aquí te vemos al ratito y allá suena.
2: ¡Qué buena!
0: ¡Eso!
1: Oye, Hernán, se supo la respuesta.
0: Rapidísimo, vamos, tenemos otra llamada por acá, el por teléfono. Otro lado. Vamos a ver a quién tenemos por aquí. 3, 2, 1, suéltalo.
3: Bueno.
0: Hola, ¿cómo andamos? Mi querido Santi, gusto saludarte, mi rey. A ver, aquí tenemos, te van a hacer una pregunta, sencilla pregunta.
3: A ver, échamela.
1: Gracias. Santi, muy buenos días. ¿Nos puedes decir, por favor, dónde podemos comprar los boletos?
3: Los podemos comprar en la taquilla del circo o en vía digital.
1: En línea, exacto, en muy línea, bien. ¿Tu nombre completo, por favor?
3: Santiago López Rivera.
1: Santiago López Rivera, ya está tu cortesía personalizada. Hay que recogerla, por favor, con tu identificación en mano. ¡Felicidades!
0: ¡Felicidades, oh, Santi! ¡Allá suena!
3: La ¡Qué buena! Con Pati Torres y
0: eso.
3: La
1: Patito. Así es, tenemos más regalitos.
0: ¡Ay, ya tenemos una llamada más! Vamos a ver, a ver si se lo llevan. ¿Cómo no? 3, 2, 1, suéltalo. Bueno. Hola, ¿con quién tenemos el gusto?
4: Cristian Contreras.
0: Cristian, bienvenido, Cristian. ¿De dónde nos llamas, Cristian?
4: Tierra Colorada.
0: Perfecto, a ver, ahí te va la pregunta.
1: Cristian, por favor, dinos cuándo es el estreno y el horario de función, que es una función por la noche.
4: El horario de estreno va a ser el jueves, está ubicado en donde era el domo de Sandino y el horario es a las 7.
1: No, el horario es uno más tarde.
4: A las 8.
1: ¿Qué hacemos, Patito?
0: ¡Ay, Dios mío!
1: Otra pregunta. Menciona alguna nacionalidad de los artistas. Sí, estás escuchando toda la entrevista, ¿verdad?
4: Sí, colombianos y argentinos.
1: ¡Excelente! ¡Eso! Ya está. Entonces, ¿su nombre ya lo tenemos? ¿Tu nombre completo, por favor?
4: Cristian Alexander Contreras.
1: Cristian Alexander Contreras. Perfecto. Ya está la cortesía. Hay que recogerla, por favor, para divertirse el día jueves a más tardar hoy y mañana.
4: Ok, gracias.
0: Muchísimas gracias, felicidades. ¡Qué bárbaro! Ahí están las llamadas, tenemos un montón.
1: Siguen las llamadas, así es.
0: Se pone la emoción.
1: Pero, ¿qué hacemos? ¿Seguimos contestando por mensaje ahora regalamos al público?
0: No sé. Danos ahí, porque el público está
1: vamos
0: ya pendiente.
1: Vamos a contestar
0: pendiente.
1: Más perfecto. Llamadas, sí. Contestemos otra llamada, a ver quién está en la línea, porque el teléfono se está volviendo loco y queremos que todos vivan la magia del circo.
0: Qué emocionante está esto. Vamos a ver, aquí tenemos por este lado. 3, 2, 1, suéltalo. ¿Quién anda por aquí? Hola.
5: Sí, bueno.
0: Hola. Bueno. ¿Me oyes? Se quedaron en silencio. 3, 2, 1.
6: Yo no me escucho.
0: Hola. Hola, ¿con quién tenemos el gusto? Como que tu señal no está muy bien, mi vida. No está muy bien tu señal.
5: Sí. Anda en el trabajo.
0: Ahora sí se escucha
5: ver,
0: bien.
5: Ahora sí.
0: ¿Cómo te llamas, mi reina?
5: María.
0: No nos escuchamos muy bien, mi reina. No nos escuchamos muy bien. Vamos a darle la oportunidad a alguien más. A ver, ojalá que encuentres la señal ahí, mi vida. Recuerden que después de esto, después de que si logran contestar correctamente, tienen que decir aquí suena la que buena. Por supuesto, con el Circus. ¿Cómo vamos a decir?
7: Aquí suena.
0: A ver, suéltalo.
1: Aquí suena la que buena con Barley Circus.
0: Eso, ahí está. A ver, muchachones, vamos a ver. Aquí tenemos la llamadita. Vamos a ver quién más está por este lado. 3, 2, 1, suéltalo. Ándele, ya nos colgaron, qué modo.
1: Se pusieron nerviosos, tranquilos. Solo tienen que decir la frase para ganar su acceso y disfrutar de Barley Circus. A ver quién está en la línea.
0: Vamos a ver, hola.
5: Bueno, bueno.
0: Ahora sí, hola.
5: Hola, bueno.
0: Ahora sí, ¿con quién tenemos el gusto?
5: Con Mariana Hernández Rodríguez.
0: Mariana.
5: María del Rosario Hernández Rodríguez.
0: María del Rosario, ahí está, ahí te va la pregunta.
1: ¿Nos puede decir la frase ganadora? Aquí suena.
5: ¿Perdón?
1: Con.
5: La que buena.
0: ¿Quieres que diga el nombre del circo? Circo.
5: Con Circo Bailey.
1: Eso. Dinos, por favor, la hora de función de estreno. Es una
5: ocho
1: función.
5: 8:30. 8:30 de la noche.
1: Perfecto, felicidades. Hay que recoger la cortesía hoy o mañana más tardar. ¿Sí?
0: María del Rosario Hernández.
5: Hernández Rodríguez.
0: Perfecto, muchísimas gracias, muchísimas felicidades. Y allá suena. Eso.
1: Bien. Oye,
0: qué bárbaro.
1: Público está.
0: No, ahí está el público. Aquí tenemos uno más. Aquí
1: los
0: tenemos
1: boletitos.
0: Uno más. Vamos a ver, aquí tenemos por este lado. 3, 2, 1, suéltalo.
8: Suena la que buena con Barley Circus.
0: ¡Ándele!
1: Así debe de ser. Su nombre completo, amigo.
8: Gerardo Ismayet de la Cruz Mosqueda.
1: Gerardo Ismayet
8: de la Cruz Mosqueda.
1: De la Cruz Mosqueda. Felicidades, ya está la cortesía. Recuerda que aquí suena
8: la que buena.
1: Felicidades, te esperamos en Barley Circus. Oye, el público sigue.
0: Ahí está,
1: atento a
0: está
1: todo para ganarse estos boletos. Vamos a hacer ahora una dinámica ya para despedirnos. Los primeros tres en mandar mensaje por WhatsApp, ¿te parece?
0: Perfecto.
1: Pero que sigan la página de Barley Circus. Nos encuentran como Barley Circus, el más grande del país, ya sea Facebook, Instagram, TikTok. Barley Circus, el más grande del país.
0: Que nos manden la captura de pantalla que están siguiendo la página.
1: Así es, y con su nombre completo.
0: Ok, perfecto.
1: Porque pues si no mandan nombre, no ganan. Así los primeros tres en mandar esa información, captura de pantalla que siguen la página del circo y su nombre completo, serán ganadores con su mensajito de WhatsApp. Así que Patito, muchas gracias.
0: Ha sido un placer, ¿eh? Bienvenido siempre, y vamos a tener mucho éxito, sabemos que sí, porque va a ir toda la familia a disfrutar este evento que está tan anhelado, que está tan esperado por todos los tabasqueños, y por supuesto para todos los que nos escuchan allá de fuera también, que se regresen, que se vengan para acá, porque eso va a estar emocionante.
1: Así es, pues los esperamos en Barley Circus a partir de este jueves, 8:30 de la noche, ubicados en Avenida César Sandino, frente al domo. Los esperamos.
0: Excelente, bendiciones, y aquí suena la que buena.
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0: The roof is on fire. 10 de la mañana con 40 minutos, 10 con 40. 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
27: Las 10 con 41 minutos.

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5: 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Las 10 con 50 minutos.

10 de la mañana con 54 minutos, 10 con 54. Préstame la lista. Vamos a ver los otros ganadores. Ganadores, ese pase doble para ir al Circus. Denise, Eduardo, Tosca Morales, Francisco Martínez, Jan y Luis Gómez Liscano. Estos son los otros ganadores. Pueden pasar aquí a la radio. Avenida Ruiz Cortines, número 58 de la Colonia Magisterial, por sus pases dobles. Y por supuesto, los otros ganadores que ganaron totalmente en vivo y a todo color en la llamada y contestaron su pregunta. Ha llegado el momento de despedirme. Muchísimas gracias, muchachones. Bendiciones para todos ustedes. Sigan echando ganas, recuerden dar tiempo de calidad. Pórtense bien. Échenle ganas al trabajo, nada les cuesta. Ráfagas de besos y abrazos. Aquí suena, ¡qué buena!

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13: Las 11 con 5 minutos.
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3: Las 11 con 13 minutos.
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¿Qué hiciste? Ay, sí, nomás a la chacala le hablo. Ay, sí, el Juanito. Nomás a la chacala a las 2 de la tarde. Ahí está, como me dijo Gaspar. Síguele con Juanito, síguele. Síguele con Juanito. Bienvenidos, señoras y señores. 11 de la mañana, 14 minutos. Buenos días, Villahermosa. Hoy vamos a estar platicando de historias paranormales. ¿Qué te sucedió? ¿Dónde te sucedió? ¿Dónde has escuchado una historia? Es hoy, señores. Márquenos al 9931-290933. 9931-420265. Tú que eres trailero y me escuchan muchísimos. Tú que eres taxista, ¿qué no te ha pasado en estos 25 años, en estos 30 años, en estos 10 años de servicio? Compártelo conmigo, compártelo con la audiencia del show del Perico. No seas envidioso, no seas envidiosa. Platícalo. Hoy, historias paranormales en el show del Perico.

0: mañana. Saludos, señoras y señores. Buena mañana, buenos días. Un placer saludarlos, un placer que me acompañen. Gracias por estar en sintonía. Buena mañana.
1: Qué tal, Periquito? Buenos días, Periquito. Aquí andamos sintonizando la estación. Quiero mandar saludo a mi concuño Rosendo Valencia. Acá venimos, vamos rumbo a Centla. Ahí pone una rolita, ya sabes.
0: ¡Ya sabes! ¡Ya sabes!
1: Sale, fue, Pericazo.
0: Sale, carnal.
1: La que buena con el show del Perico.
0: Ya está,
1: mi hermano. Ay, saludo a mi cuñada Queta para que no se ponga celosa.
0: Órale, mi hermano. Saluditos, saluditos. Gracias. Buenos días, buena mañana. 9931-290933. 9931-420265. Repito, 9931-290933 y 9931-420265. Cuéntenos su historia, hombre. Vamos a pasárnosla chido. Bueno. Sí, hermano.
2: Buenos días, Perico.
0: Buenos días, querido y fino amigo.
2: Aquí andamos en el Porsche 05 por lo nuevo, chambeando duro y tupido.
0: ¿Qué onda, mi querido hermano? ¿Qué onda? ¿Cómo estás?
2: Aquí andamos en la chamba, papi. Gracias a Dios, todo bien.
0: Bendito mi Dios, papá. Bendito Dios.
2: Una rolita, porfa.
0: ¿Cuál quieres, carnalito? ¿Cuál quieres?
2: La de Rezaré.
0: La de Rezaré. Órale, y aquí suena.
2: La que buena.
0: Con el show del Perico. Saludos, mi hermano. Saludos, saludos. Dinos tu experiencia. Ahí está el otro, Valier. Ahí está el otro, Valier.

0: Aquí vamos en el pecho amarillo 1831, dice mi hermano Jairo. Saludos, mi estimado Jairo. Buenos días.
1: Buenos días, Felito.
0: ¿Cómo estás, mi Chaguito? ¿Cómo estás? Tú debes de tener algo, Chago. No seas envidioso, regálamela.
1: ¿Cómo?
0: Debes de tener algo. ¿Alguna vez te ha pasado algo paranormal, amigo?
1: Pues sí, tengo varias.
0: A ver, sobre, tírame la más interesante. A ver, por favor. A ver, a ver, a ver.
1: Más interesante allá en el Cerro de la Sepultura.
0: A ver, espérame, espérame. Despacito, Chaguito, porque quiero ponerme nervioso. A ver, ¿en dónde?
1: Allá en el Cerro de la Sepultura.
0: La Sepultura es rumbo a Tapachula, ¿no?
1: Exactamente, ah. Llegando a Arriaga, Tonalá.
0: Es correcto, conozco, claro, conozco, conozco. Digo, ahorita ya está la libre, pero antes era ahí sí o sí.
1: Así es.
0: ¿Qué pasó ahí, amigo? Dime, cuéntame.
1: No, pues la historia es de que ahí se... Del tráiler fantasma y de la persona que camina sin pie.
0: ¿Y ya te tocó verlo, Chaguito?
1: Escuchar el tráiler, sí. Y a un amigo le ahora sí que no creía y decía que era mentira y que era mentira. Y desafortunadamente un día acompañó a otro compañero viniendo de allá de Tapachula para Villahermosa.
0: Ajá.
1: Y como a las 12, una más o menos de la mañana empezaron a subir el Cerro de la Sepultura. Y de su lado, él venía de copiloto y de su lado se le pegó la persona sin ojos, sin cabeza. Ahora sí que sin ojos, güey. No, nada más la pura calavera.
0: No manches.
1: Sin pies. Iba
0: por
1: así que en el aire.
0: Ay, ay, ay. Oye.
1: El chavo llegando aquí a Villahermosa, le digo al patrón, yo renuncio, yo no vuelvo a esto.
0: No,
1: y
0: renunció no,
1: a chambear el chavo ese para seguir viajando.
0: Oye, no, no, sí, sí, no, sí.
1: De hecho, ahí en ese Cerro de Sepultura, si tú te acuerdas, no sé si tú has escuchado, ahí se iban carros, camiones, autobuses, camionetas, de todo, porque era el único camino que había para llegar a Tapachula.
0: Sí, era el único camino, es correcto. A mí me tocó todavía pasar por ese camino porque era la única opción.
1: Pero sí, esa es una de las historias que yo tengo.
0: Ya está mi Chaguito. Ajá, adelante, adelante, adelante.
1: La otra es allá de Toluca a Morelia.
0: Ajá.
1: Se llama Colorines.
0: Ajá.
1: En la carretera iba yo, una Chevrolet americana,
0: uh-huh.
1: Iba hacia Morelia. Una mujer me pidió un ride como a las 11 y media de la noche.
0: Ajá.
1: Me pidió un ride. Yo no me paré porque me habían comentado. Entonces yo pasé de largo. Ya pasando la curva, más adelantito, ya como a 300 metros, volteo a ver por el retrovisor de aquí, que traemos adentro del carro.
0: Ajá.
1: La camioneta, y ya la traía yo en la parte de atrás.
0: ¡Ah, su! ¡Oh! Este escalofrío me dio, compa. Es neta, Chago. ¿Y qué hiciste en ese momento, Chaguito?
1: No, pues yo controlé la, ahora sí que mantuve la calma y me dijeron, a cierta distancia se te va a bajar, se te va a desaparecer. Y así es. A cierta distancia se desaparece.
0: Pero imagínate, te agarra las tontas, te chocas, carnal, o te sales de la carretera, ¿no?
1: Pero si tú le pones atención, pues, si tú le pones atención, pues la cosa es que si tú eres, vamos a poner, si no crees,
0: uh-huh.
1: Calladito, te ves más bonito y no digas cosas que no son, como lo que le pasó a este compañero. Es que eso es mentira, eso es pura leyenda, que tú no.
0: Sí, sí,
1: es que
0: sí.
1: Si te lo están contando, es porque así fue o así has pasado.
0: Claro.
1: Entonces, lo que debe de hacer uno es tranquilo, calladito, y te sucede, o si lo ves alguna vez, adelante, si no, aguanta.
0: Mi Chaguito, pues muchas gracias por abrir este espacio de lo paranormal el día de hoy. No sé si escuchaste, gordo, cuando ya tiene meses que hicimos esa misma mecánica y me contaba un taxista que aquí en Villahermosa, amigo, sí lo escuchaste, ¿no? Que toma una persona en el centro, lo toma en el centro y lo lleva al cedro, lo mete a un callejón y que lo deja pues al pasaje, ¿no? Lo deja el usuario y dice, ahorita vengo, ahorita te pago, ¿no? Y esperó el taxista, pasó unos minutos, 20 minutos, media hora, que cuando pasó la media hora ya le tocó la puerta, ¿no? Y dice que sale una señora y le dice, eso lo contó aquí en vivo, ¿eh? Que sale una señora salió en ese momento y que le dice, sí, ¿de qué desea? No, dice que aquí se metió un hombre, dice, no sé si es su hijo o qué onda, dice, y, y no me pagó el pasaje y no ha salido y ya me tengo que ir. Y que la señora le dijo, no, señor, es que yo vivo solito aquí, solita aquí, y aquí no vive nadie. Y dice que el chavo de, así vio, pues, me cabeció hacia adentro y que vio una fotografía de la persona que se le había subido, ¿no? Del centro al cedro, imagínate, que vio la foto en la pared y que le dice, ve, señora, es ese chavo es el que entró aquí, ese que está ahí en la foto y no me pagó, que me pague, por favor. No, hijo, dice, él era mi hijo y ya falleció hace tiempo. ¡Ah, la máquina, hermano! No.
1: Eso me pasó a mí, y aquí en el taxi, güey, ya tiene más de 20 años eso.
0: ¿20 años, Chago?
1: A mí me pasó eso, pero no aquí al cedro, sino a mí me pasó para Cuitzapotlán.
0: Ajá, ¿qué pasó, Chaguito? ¿Qué pasó?
1: Una muchacha aquí, ahí donde está la población de mina ahorita.
0: Ajá.
1: Antes creo que parece que no era población de mina todavía.
0: Ajá.
1: Pero ahí en la esquina donde está Alexa, abordó una muchacha. Y antes de llegar a Cuitzapotlán, le dice, aquí vivo en esta casa, vaya, ahorita le pago.
0: Ajá.
1: Y lo mismo, así que se metió, yo vi que se metió.
0: Ajá.
1: No salía, yo fui a tocar la puerta, ya en la casa esa, no sé si exista o no exista, pero yo me bajé a esa casa y le toqué la puerta, le digo, disculpe, salió una señora, disculpe, le digo, señora, es que yo acabo de tener una muchacha aquí, le digo, se metió y no me pagó el servicio.
0: Ajá.
1: En aquel tiempo creo que le cobraba yo 80 pesos.
0: Ajá.
1: No me acuerdo ni bien.
0: Sí, sí.
1: Agarra y dice, una muchacha, no, la verdad, no. Cuando es así, como dices tú, que el chavo voltea a ver una foto, y yo igual así, una foto de la muchacha, muy guapa, la verdad, netamente muy guapa.
0: Ajá.
1: Y le digo, esa muchacha es, le digo, no sé, apenas ya mi hija tiene como 10 años que falleció.
0: 10 años, no manches, compa, no.
1: Ahí la verdad, te voy a ser honesto. Casi, hago
0: del dos, carnal. No, cómo no, carnal, cómo no. Pues bueno, son las cosas que pasan, Chaguito. Te agradezco mucho la experiencia, el comentario, Chaguito. Dios te bendiga, amigo mío.
1: Órale, igualmente, Perico. Saludos a todos.
0: Saludos, ahí está. Tienes una historia, compártelo con nosotros, hombre. No seas así. Vamos a pasarnos la chidey, como siempre. Son ya las 11 de la mañana, 25 minutos. 11 de la mañana, 25 minutos. ¿Tienes una historia paranormal?
2: Es el momento ahora.

0: tienes una historia que contar. Es ahora. Es ahora.
1: ¿Quién es una mujer de blanco?
2: Bueno, te escucho, amigo. Buenos días.
1: ¿Me escuchas? Buenos días, Rico.
2: ¿Cómo te llamas, gordito? Si no quieres dar nombre, no pasa nada, ¿eh?
1: Isidro,
2: chilito. Oye, platícame, carnal, porque ya, oye, ya me dio hasta escalofrío. Lo bueno que están mis compañeros aquí, carnal. Si no, me mío, carnal.
1: Eso es legítimo, ¿eh? Legítimo.
2: No, si puras cosas legítimas estamos contando. Eso.
1: Una vez llevé un pasaje a Los Pinos.
2: Ajá.
1: A Cachapan,
2: ok.
1: Pero de vuelta, ya ve, para la principal, en la esquina, no sé cómo se que dicen el triángulo.
2: No, gordito, ahí sí.
1: Ahí donde está el agua, sí, donde está el ya para el Indeco.
2: Ajá, ok.
1: En la esquinita me dice que sube una mujer de blanco.
2: ¿Se te sube?
1: Pues sí, se me sube.
2: Ajá.
1: Pero yo como retrovisor, yo nunca le veo la cara a la gente, además de la frente para arriba, ¿no?
2: Ajá.
1: Y además yo voy a ir que viene a venir atrás y me dice, chavo, voy a parar un polio, no me quede, es una señora. La verdad ni me acuerdo para mayor que yo. Uh-huh. Yo por uno, pero nunca me acuerdo. Más adelante otro chavo, oye, está la... No, no me queda, yo un pasaje.
2: Uh-huh.
1: Ya cuando iba llegando a Santander, ya para dar para Casablanca. Pero sí, chavo, voy a estar, pero tú, oye, se te. Hasta la, digo, no me queda, yo un pasaje. Digo, ¿que a quién? Si no llevas a nadie. Se me había bajado, ¿eh?
2: ¡Ah, su madre!
1: ¿Quién,
2: hermano?
1: Pero ese, la gente dice que subió, pero no subió en ese bajo.
2: No. No, oye, ¿no te sacó de onda? ¿Cómo no?
1: No, pues sí, sacó de onda porque claro. Yo, oye, ¿qué onda? ¿Qué sí? ¿Eso si no siempre se bajó?
2: Claro, no. No, sí, la neta que no, hombre, yo, a título personal tengo como dos experiencias, así que cuando lo viví, carnal, dije yo, no, manche, que ahorita se las voy a contar. Sale, mi hermano, te mando un abrazo.
1: Sale, Rico, mando un saludo a mi hermano Sorullo, allá en Chiapas.
2: Sorullo Valier.
1: Ahí le trabajan los taxistas allá en Chiapas, y si escuchan taxistas que le viene, mando un saludo.
2: Órale, mi hermano, Dios te bendice, saludos, y aquí suena.
1: La qué buena, con el show del Perico.
2: Ahí está, señores, ahí estamos. Tienes una historia que contarnos, háznosla saber en este momento, compártelas con nosotros, vamos a digerirlas todos juntos porque si hay historias paranormales, más en el transporte público, en los trailers, en las casas, no, sí, cómo no.

0: Son ya las 11 de la mañana, 29 minutos. 11:29, tiene su historia. Háznosla saber, bandita. ¡Suba! Y la compartimos juntos, los carnales taxistas. ¿Cuántas no tienen, no? 11 de la mañana, 30 minutos. 11 de la mañana, 30 minutitos ya. Gracias por acompañarnos. Gracias por estar en sintonía de la frecuencia 89.3 de tu FM. Le recuerdo nuestro teléfono 9931-290933 y 9931-420265. Buen día, Perico, esperando la oración. Saludos de los taxis de Pomoca. Saludos, cómo no, a mis hermanos de los taxis de Pomoca. Ahí voy para la oración. Buenos días, para enviarle saludos a mi esposa Araceli, que te está escuchando mientras cocina, de su esposo Evelio. ¿Qué dice por acá? Vamos a ver, tenemos audio de voz.
1: ¿Qué onda, mi estimado Perico? Saluditos, el Negro Valencia, ya sabes. Hay un saludo también para mis compas de acá, el Chispa. Acá el Chispa, que se pierde. Que se pongan las pilas a toda la banda.
0: Saludos, mi Negro Valencia, saludos, saludos a... Buenos días, Perico, le puedes, puedes orar por mi madre María Victoria, por su salud, y mi hijo Derian Adrián, por un proceso que está pasando. Ok, claro que sí, ahorita pedimos por ellos. Nombre de los ganadores de los boletos, ¿cuál boleto? No sé, ¿de qué me habla? Ah, me imagino que del circo, ¿ah? Buen día para felicitar a la señora Melba Mayo, que cumple años el día de hoy, de parte de una amiga que lo quiere mucho. Muchas gracias, muchas gracias, muchas gracias, muchas gracias. ¿Qué dice por acá? A ver.
2: Perico, así pasó también en Paraíso. Trabajaba en el ayuntamiento y llegó un, llegó un taxista alocado, como con miedo, y estaban los policías allá afuera, y empezó a decir que llorar el taxista llorando, y decía que había traído a una muchacha que la había agarrado en el panteón por donde está el cangrejo, a la entrada de Paraíso, y la muchacha le pidió que la llevara a la calle 5 de Mayo, que está a un costado del palacio, del parque y del palacio municipal. Y igual tampoco no salía, y ya tocó la puerta y salió su mamá. Igual le dijo que le describió toda la muchacha cómo era, y le dijo la señora: ¿es esa la foto? Le dice el taxista: sí, es esa. Aquí la acabo de bajar ahorita, se acaba de meter. No, y mi hija acaba de falleció hace como 2 años. Era su hija de la señora.
0: No,
2: pero
0: manche.
2: Igual lo mismito así que platican ustedes ahí.
0: ¿Qué haría yo? No, ni Dios lo quiera, ni Dios lo quiera que me suceda eso. No, hombre, imagínate.
3: Hola, hola, estimado y fino amigo. Hola, buen día, buen día. Por ahí en la mejor sintonía de la Qué Buena, escuchándote con toda la buena voluntad de Dios. Buen día, buen día. Vamos para adelante, vamos para adelante. Hoy inicia la serie con los Olmecas.
0: Quiere calma, Juanito, quiere calma. ¿Quién es este? El pintor. ¿Qué haces ahora, pintor? ¿Qué haces ahora, gordo? Son ya las 11 de la mañana, 33 minutos. Así como mi hermanito que me mandó texto, mándamelo en audio, gordo. Mándamelo en audio, por favor, para que yo le pueda dar lectura. ¿Sale, mi gordito? Mándamelo en audio, pero dice, le doy lectura más o menos. ¿Qué onda, Perico? Ya hace unos 15 años más o menos, le dimos un rato a la taxiciada. Y una vez estaba en Plaza Las Américas y le fui a piratear el pasaje a los de Pomoca porque estaba la fila larguísima. Y me acerqué y que se me suben los 4 pasajes, entre ellos una muchacha de blanco, así tipo enfermera, escuchando música, o bueno, tenía audífonos. Llegando a Pomoca, empiezo a repartir el pasaje, y en la última persona que se iba a bajar y me dijo que me cobrara, y volteo a ver así admirado y le pregunto: ¿y la otra persona? Y me dice: ¿cuál? Le comento, la muchacha de blanco con los audífonos. Me dice: solo se trajo a tres. Ay, ay, ay, no, hombre, solo se trajo a 3 pasajes, dice. Y le digo, no, si se subió la muchacha de blanco. Y me dice, no, señor, solo los tres. Pero me dijo, y hasta escalofrío me pasó. Así le ha pasado a otros taxistas que se les ha subido, pero es que esa muchacha lo atropellaron y vivía acá en Pomoca. Saludos, Perico. Ay, papá. Saludos y felicitaciones para el maestro Capibara, que está cumpliendo años, que tiene las chevesukis. Dice saludos desde Jalapa, papi. Saludos. Vamos a la pausa. Regresamos. 11:35. Buenos días.
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8: Las 11:36.
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21: Las 11 con 41 minutos.

0: son las 11 de la mañana, 42 minutos. 11 de la mañana con 42 minutitos ya. 9931-2909-33 y 9931-420265. Gracias por acompañarnos. ¿Qué onda, Periquito? Saludos a caballo. Excelente martes, Periquito. Buenas tardes. ¿Será que le puedo mandar un saludo? Y felicitaciones a Diego Mayo de Balancán, que está cumpliendo un año más de vida. Saludos. Saluditos, saluditos. Voy. ¿Qué dice?
1: Una pregunta. ¿Podemos pasar por los boletos del circo en cualquier horario o solamente cuando esté la patita?
0: No, en cualquier horario, mi hermano. En cualquier horario, cualquier horario. Cualquier horario, hermanito. Cualquier horario, querido amigo. ¿Qué dice?
2: ¿Qué onda, Perico? Buenas tardes. Saludos. Sí, lo que te mandé ahí en texto es real. Hace más o menos como 15 años, por ahí me fui a chambear de taxi y me pidieron un servicio a Plaza Las Américas y ya de ahí vi que la fila de los taxis de Pomoca estaba bastante larga y pues yo dije, voy a sacar unos viajes para allá. Ahora sí que pues ya estaba ahí, ya ahora sí que ahí en la plaza, ¿no? Entonces me acerqué, ya le dije que se iban a Pomoca, sí, me dijeron que sí, y se subieron las 4 personas. Entre ellos te digo la muchacha de blanco con audífonos, así como enfermera, no sé qué sea, ¿no? Y ya nos fuimos, y ahí íbamos todos, ahora sí que tranquilo, llevando el servicio, y ya comencé a repartir a las personas a conforme me iban diciendo. Y ya se cuenta que ya en la tercera persona, pues ya me dijo, cóbrate. Y le digo, sí, volteé a ver, le digo, ¿y la otra muchacha qué se hizo? Y me dice, no, dice, ¿cuál muchacha? Si solo te trajiste a 3 pasajes. No, le digo, si yo, yo traje, ahora sí que le digo, el taxi lleno. Me dice, no, si te trajiste 3 pasajes, hasta no, se nos hizo raro, dice, porque siempre que van y cargan, pues se traen el taxi lleno para aprovechar. Incluso hay algunos que se traen hasta 5. Y pues así. Y ya de repente le digo, no, si se subió la muchacha de blanco, le digo, la de los audífonos. Y ya fue lo que me comentó, que la persona había sido atropellada ahí frente a Plaza Las Américas, ya tenía un buen rato, y que precisamente vivía para allá, y que obviamente la atropellaron porque no se fijó, y como iba con los audífonos, no escuchó, y pues ahí murió la muchacha.
0: Oye, no
2: manches.
0: Pero
2: que siempre se le sube ahí a los taxistas ahí en Pomoca.
0: Oye.
2: Claro que pues te dicen esa parte... Y pues si te saca de onda.
0: ¿Cómo no?
2: Saludos, claro. Rico, saludos.
0: Saludos, hermano, gracias por compartir, la viejo, gracias. Buenas tardes, buenos días, perdón. Bueno.
3: Bueno.
0: Buenos días, querido amigo, buenos días, hermano.
3: Pues te voy a contar lo que a mí me pasó.
0: A ver, hermanito.
3: Yo vivo en Parrilla.
0: Ajá.
3: Y llegó un vecino a pedirme el servicio y yo lo llevara al Juan Gran. Ajá. Según unos documentos,
0: sí.
3: Pero me extrañó, eran a la 1 de la mañana. ¿Y qué le digo? Se subió, le digo a mi esposa, hasta vengo, le digo, voy a regresar, nomás voy a dejar al vecino. Y el Juan Gran a dejarlo y me regresé. Y cuando me hice, me agarré, veo que estaban llorando en la casa del vecino.
0: Ajá.
3: Y mi esposa dice, ¿qué le digo? ¿Y ahora qué pasó? Le digo, ahí en la casa del vecino. Dice que se murió Agapito, dice. Lo acabo de llevar yo al Juan Gran, iba bien, le digo, hasta íbamos relajando que nos íbamos a echar la fría el sábado, le digo.
0: Ajá.
3: Dice que lo que está ahí no se levanta y se está muerto en la cama. Y yo le digo, no manches, le digo, sí, pasé a su casa pues de la vecina y estaba acostado en la cama el vecino.
0: Ya muerto, carnal.
3: Ya muerto.
0: O sea, ya se te subió muerto, no era él ya, ¿no?
3: Ya no era él, pero le pedimos la cámara al vecino. Que está al lado de mi casa,
0: ajá,
3: al otro.
0: Ajá.
3: Y nomás ve la puerta donde se abre la puerta y se cierra solita la puerta.
0: ¡Ah, oh, su!
3: De un ratito le hablé al patrón del taxi que cargaba yo, que era el 1285. Seis meses sin buscar trabajo, 6 meses que no quería salir de mi casa.
0: Sí te traumó, ¿no, compa? ¡Claro!
3: 6 meses sin poder trabajar, nada, que ni al velorio me acerqué.
0: Oye, no, la neta, no, con toda la razón del mundo, viejo. O sea, se te subió, muere. No, qué bárbaro.
3: Es malo, voy a dejar. Y todavía me dice, al ratito te hago la transferencia.
0: Oye, gordo, entonces, ¿lo dejaste en el Juan Gran?
3: En el Juan Gran lo dejé en urgencia.
0: ¿Y no te pagó?
3: No, me dijo, oye, vecino, me vas a llevar a Juan Gran, pero te voy a hacer una transferencia al rato, me dice. Porque
0: oye,
3: digo,
0: papi, eso quiere decir, digo, lo tomo así como no quería morir.

0: carnal, o sea, tú sí puedes decir, yo ya platiqué con un muerto, pues, la neta.
1: Sí, yo lo puedo decir, 6 meses sin trabajar.
0: Oye, no manches.
1: No salió para ningún lado.
0: No. Yo hasta ahorita, esta, la que tú me estás contando y la del cedro, de lo que más me ha escalofriado, ¿eh? No manches. Gracias, mi hermano, gracias, te agradezco mucho, Gracias, mi hermano. No, sí, te digo, cada cosa que vive uno en el taxi, aunque particular, donde sea, va, no, sí está duro. Imagínate, no, hombre, qué bárbaro, Juanito.
2: Hola, Periquito, buenas tardes. Te platico una mía. Viniendo de frontera ya cayendo la nochecita. Me hizo parada entre Tabasquillo y El Espino una muchacha, de blanco precisamente, con toda la característica de enfermera. Paré, la subí, me dijo que iba a la entrada de Tamulté de la Sabana. Como todavía estaba entre oscuro y claro, la volteaba y se reía conmigo.
0: No manches.
2: Y así, pero ya entró en la oscuridad. Y ya no lo volteaba a ver. La volteé a ver como 3-4 veces en el trayecto. Pero llegando a Tambulté, ahí en la parada, la volteé a ver para que se bajara. ¿Y qué crees, Periquito? Ya no venía.
0: Ya no venía.
2: A la mecha, casi me hago.
0: Ay, hermano.
2: Casi me hago de los dos.
0: No, hermano.
2: A partir de esa fecha, tengo la diabetes, hermano.
0: Te cayó diabetes.
2: Verifico, dice la viejita.
0: No, man.
2: Gracias, Periquito.
0: No, gracias a ti, amigo.
2: A mí me pasó.
0: Gracias, amigo. No, gracias a ti por compartirlo, carnal. No, y a raíz de eso, la diabetes, ¿cómo no? La impresión, el susto, ¿cómo carajo que no? Claro que sí. Perico, un saludo para la cucaracha, el vividor de la Combi 15, de parte de la Betina. No, cada historia, va, no, qué bárbaro. ¿Qué dice por acá? A ver.
3: Hola, Perico, buenos días. Para mandarle un saludo a mi esposa Araceli, que está en la cocinación, y a mi hijo Emir, que está haciendo sus tareas, que le eche muchas ganas, que saque buenas calificaciones. Y aquí suena la Qué Buena con el show del Perico.
0: Gracias, mi hermano. Gracias.
4: ¿Qué onda, Periquito? Buenos días. Aquí una pequeña anécdota sumándome a lo que comentan tu radio escucha. Igual acá en el área de trabajo donde me encuentro, en el transporte de personal que se maneja en la empresa, igual hace un año había una unidad 1028 que dan el servicio de transporte después del horario de 9 de la noche, ya llevan a los compañeros a su domicilio después de regresar a la ruta. Pero en varias ocasiones a un par de compañeros se les da de regreso del domicilio de algunos compañeros, comentaba que miraba el retrovisor y veía una sombra al fondo de la unidad. Y en un par de ocasiones le aventaron botellas y se aparecía en la unidad de la parte del fondo. Y muchas veces ellos lo que hacían, subirle volumen a todo lo que da a la radio o a la música. Y ahora sí que venían rápido, con tal de llegar lo más rápido posible a la bodega. Eso pasó, todavía me recuerdo, hace como un año, a tanto grado que le llegaron a echar agua bendita a la unidad, le compraron rosario y todo, porque ellos juraban y perjuraban que ya se aparecía una niña, una sombra, pero que era pequeña. De ellos, unos decían que sí, que era una niña. Yo la verdad, yo el tiempo que estuve en esa área, yo afortunadamente nunca pasó nada de eso, pero sí se quedó esa parte. Llegó el momento de que pues la unidad la cambiaron por tiempo de uso, ya le tocaba su cambio, pero sí nos dejó esa historia por acá en la empresa donde me encuentro.
0: No, hombre, compadre, muchas gracias por compartirlo. Muchas gracias. El vacío

que me dejaron los años. Vamos a ver si es esta. A ver, permítame. El vacío que me dejaron los años. Sobre, vamos a escuchar este temita. Regresamos para darle gracias al patrón, al rey de reyes, cómo no. Allá para mi gran querido compadre y amigo, comadrita, saludos, bendiciones. Ánimo, compadre.

Hijo mío, no estás solo. Hijo mío, hija mía, sé que tu corazón está herido. Sé que hay un vacío que nadie puede llenar. Una silla que ahora parece demasiado vacía y recuerdos que llegan a tu mente y hacen que tus ojos se llenen de lágrimas. Sé cuánto amabas a esa persona. Sé cuánto te duele su partida. Sé las preguntas que llevas dentro y las palabras que quizás no alcanzaste a decir. Hoy quiero hablarte en medio de tu dolor. No estás solo. Aunque no puedas verme, estoy contigo. Aunque no entiendas por qué sucedió, mi amor no se ha apartado de ti. Cuando tus fuerzas se terminen, yo seré tu fuerza. Cuando no tengas palabras para orar, escucharé hasta tus lágrimas. No tengas miedo de llorar, llora delante de mí. No tienes que aparentar que eres fuerte. Yo conozco tu corazón y conozco cada lágrima que has derramado. Cuando sientas que ya nada no puedes más, recuérdame. Recuéstate en mis brazos y dime, Dios mío, ayúdame. Y yo estaré ahí. No quiero que pienses que porque has perdido a alguien, también has perdido mi presencia. Al contrario, en tus momentos más oscuros quiero acercarme todavía más a ti. Sé que extrañas su voz, su sonrisa, sus brazos, sus consejos y hasta aquellas cosas que antes parecían insignificantes. Con el tiempo, el dolor cambiará. No significa que olvidarás, significa que aprenderás a llevar ese amor de una manera diferente. Guarda los buenos recuerdos, habla de esa persona, agradece por el tiempo que pudieron compartir y cuando la tristeza vuelva, no te avergüences de llorar. Yo estaré contigo también en esas lágrimas. Bienaventurados los que lloran porque ellos recibirán consolación. Hoy pongo mi mano sobre tu corazón y te digo, descansa en mí. No tienes que entenderlo todo hoy. No tienes que encontrar respuestas hoy. Hoy solamente déjame abrazarte. Cuando despiertes y sientas nuevamente su ausencia, ahí estaré. Cuando escuches una canción que te lo recuerde, ahí estaré. Cuando encuentres una fotografía y vuelvas a llorar, ahí estaré. Cuando llegue una fecha especial y duela más que de costumbre, ahí estaré. Nunca tendrás que atravesar este valle solo. Yo soy tu refugio cuando el mundo parece derrumbarse. Soy tu consuelo cuando el corazón se rompe. Soy tu recompensa cuando no encuentras salida. Aunque hoy no puedas verlo, llegará el día en que podrás recordar sin que el dolor sea tan fuerte y podrás decir, gracias Dios por haberme permitido compartir una parte de mi vida con esa persona. Mientras llegue ese día, camina conmigo. Camina conmigo, toma mi mano. Un día a la vez, una lágrima a la vez, una oración a la vez. Y cuando sientas que tus fuerzas se acabaron, recuerda mis palabras. Yo estoy contigo, no temas. Yo te sostengo, yo te consuelo, yo no te abandono. Padre amado, recibe hoy a esta persona que está sufriendo. Abraza su corazón, dale fortaleza para continuar. Paz para aceptar lo que no puede cambiar y esperanza para seguir viviendo. Bendice a toda su familia, dales unidad, paciencia y amor en estos momentos difíciles y permite que el recuerdo de quien partió permanezca siempre como una huella de amor, no solamente como una herida. Señor, hoy no pedimos olvidar, pedimos aprender a recordar con amor. Y cuando las lágrimas caigan,
Que cada una sea una oración silenciosa que llegue a ti. Esto te lo pido en el nombre todopoderoso de Jesús. Amén. Que Dios fortalezca a esa familia y les dé consuelo, paz y esperanza en este

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4: Las 12 con 4 minutos.
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2: Las 12 con 11 minutos.
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0: Oiga, son ya las 12 con 13 minutos. Por ahí vamos a estar regalando 4 pases dobles para la función del 10 de septiembre a las 8:30. Vamos a estar obsequiando boletos, 4 pases dobles para baile Barley Circus, ¿sale? Barley Circus. Ahí está, Mr. Bailer. Para este 10 de septiembre, pase válido para las 8:30 de la noche. Y son 4 pases dobles, ¿sale? Voy a estar, perdón, 1, 2, 3, 4, 5, 6. Son para 2 ganadores y serán 4 pases dobles. Rayado el que gane. Sobre. En breve se los obsequiamos. Buenas tardes.
1: Sí, buenas tardes.
0: Hola, buenas tardes. Bueno, bueno. Sí.
1: ¿Va a empezar el duelo?
0: Ya, adelante, dime la 1, ¿cuál sería?
1: La tragedia del vaquero.
0: La tragedia del vaquero. Cuenta con ello, nos vamos a duelito, amigos, ¿sale?
1: Ahí, dale.
0: Y aquí suena.
1: Qué buena el show del
0: perico. Eso, mi querido amigo. Buenas tardes.
2: Buenas tardes para los boletos.
0: Los boletos todavía, amigo. Los boletos todavía.
2: ¿Cuándo? ¿Hasta qué hora más o menos?
0: Oh, yo voy a avisar, hermano. Hay que estar pendiente de la programación.
2: Ah, ok, estamos.
0: Órale.
2: Él le mandó un mensajito, periquito.
0: Órale, mi gordito. Órale, mi gordito. Ahí lo mando. Ahí lo leo ahorita, perdón. Lo leo. Gracias. Saludos, saludos. Buenas tardes. Nadie por allá, nadie por acá. 9931-2909-33 y 9931-420265 es el teléfono para que te reportes. Para que usted nos dé su duelito. Ya tenemos la número 1, la tragedia del vaquero. Vamos a ver cuál será la número 2. Buenas tardes.
1: Buenas tardes.
0: Adelante, amigo.
1: Quiero una canción de Pedro Infante.
0: Ajá.
1: Triste derrota, triste agonía.
0: Triste agonía.
1: De Pedro Infante.
0: Triste agonía. Te la mando a duelo, aquí suena.
1: La que buena con el perico.
0: Es la 1.

0: caballo. Ay, ay, ay. Qué bárbaro. Qué suerte la mía es, ¿no? De Pedro Infante, amigo. Esa es. Así me apareció. Qué suerte la mía, triste agonía la que me pides. Es la 2. Ay, ay, ay. Qué suerte la mía, Pedro Infante es la 2, el mejor tributo a Michael Jackson en América Latina. 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Buenas tardes, la 1, la 2.
1: La
0: 2, la número 2. Órale, aquí suena. La que buena con el show del Perico. Sobre, vámonos. Siguiente llamada, bandita. 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Buena tarde, la 1, la 2.
2: La 2, Periquito.
0: La 2, aquí suena.
2: Qué buena con el show del Perico.
0: Ya estamos 2-0 ganando. Qué suerte la mía de Pedro Infante. Son las 12:17. Ponga tiempo su reloj. Saludos allá para mi hermano Mario La Pava. Buenas tardes, la 1, la 2.
3: La 2.
0: La 2, y aquí suena. La qué buena con el show del Perico. Vámonos entonces. ¡Qué suerte la mía!

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13: Las 12 con 24 minutos.
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15: Ahí estamos, saluditos, 9931. Ay, 420265 y 9931. 290933. Repito, 9931 420265 y 9931 290933. Buenas tardes.
16: Bueno.
15: Sí, buenas tardes.
16: Vete, aléjate con los Bukis.
15: ¿Cómo?
16: Vete, aléjate
15: con los Bukis.
16: Sí.
15: Excelente. ¿Quién habla?
16: El Chata.
15: Chata, ya está mi Chata, te la mando, vete, aléjate, aquí suena. Eso, mi chatita. Eso, mi Chata, vete, aléjate de los Bukis, cómo no. Buenas tardes, permíteme tantito. Buenas tardes.
17: Buenas tardes.
15: Sí, buenas tardes. Permíteme, gordo, que después se me olvida. Vete, aléjate, espérame, gordo. Ahí va. Ok. Ahí voy. Vete, aléjate del Buki. ¿Tú me pediste Baraja Bendita, va, gordo?
16: Sí, Baraja Bendita.
15: Listo, mi hermano, se va a la 12, aquí suena. Eso, mi hermano, gracias, gracias, gracias. 9931-2909-33. 9931-420265. Saludos allá para Gaspar, Pancita, Pioline, para Corre, para Climas Romo. Es la número uno.

0: debe de ser.
1: Ahí estamos, señoras y señores. 9931-290933. Buenas tardes. La 1 o la 2.
2: La
1: 1,
2: Periquito, la
1: 1. La 1, aquí suena.
2: La buena, con papá Perico.
1: Sobre, mi hermano, votando por la número 1, mi pana. Gracias, mi hermano. Gracias, gracias, gracias. Buena tarde, la 1 o la 2. La 1 o la 2, buenas tardes.
3: La 1.
1: La 1, aquí suena.
3: La que buena.
1: Saludo a mi hermano, buena tarde, la 1 o la 2.
2: La 2, la 2.
1: Aquí suena.
2: La que buena con el Periquito.
1: 2-1, señores, ganando baraja bendita. Son las 12:28. 12:28 minutos, 99-31-29-09-33. Buena tarde, la 1 o la 2.
4: La
1: 2. La 2, y aquí suena.
4: La que buena.
1: Saludos, gracias. 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Vámonos pues. No es de la 2, ¿verdad? La 2, perdón. Vámonos.

0: el show del Perico.
1: Oiga, señoras y señores, se va el primer ganador, para los boletos, cuatro boletitos, se va, vámonos, llamadita telefónica 9931-420265, suena, repica y decimos buenas tardes. Bueno, buenas tardes.
2: Bueno, buenas tardes.
1: Hola.
2: Bueno, ¿alguien en línea?
1: Bueno, no hay nadie. Bueno. Buenas tardes, no hay nadie por allá. Son las 12:34, 12:34, 9931, 290933. Buenas tardes.
3: Hola, bueno.
1: Buenas tardes, amigo.
3: Perico.
1: Sí, bueno.
3: Te escucho.
1: ¿Quién habla, hermano?
3: Habla Evelio.
1: Evelio, dime, Evelio, a tus órdenes.
3: Para participar en el boleto del circo.
1: Sí, ahí voy.
3: Gracias.
1: Ahí voy, hermanito. Para el circo, hermanito, claro que sí, es boleto, cuatro boletitos, ¿sale?
3: Ok.
1: Te pregunto, ¿no has ganado tú con mis otros compañeros?
3: Porque No, no he ganado.
1: Porque aquí tengo la lista, amigo, ¿eh? Aquí tengo la lista.
3: No he ganado, desafortunadamente.
1: Ah, bueno, sí, porque si no, automáticamente acá mis compañeros, cuando vengas a recogerlo, no te lo van a entregar, porque ganar dos veces, o sea, anteriormente con mis compañeros, no se vale. ¿Sale? ¿No se puede?
3: Sí, no te preocupes.
1: Okay, mi hermano, no has participado. Te creo. Antes le vamos a mandar un saludito a las lobas del taller mecánico de la Fiscalía, especialmente para la Robert y Tilo, las lobas. Y aquí suena la qué buena. Saludos allá para mi hermano Plutarco. Sí, no te he molestado, Plutarquito, porque si algo tienes tú es palabra. Yo por eso no. Oye, gordo, ¿qué hiciste? Oye, todo me mentiste. Oye, ¿qué hiciste? Nada, yo sé que me dijiste sí, es sí. Si me has dicho déjame checarlo, gordo, bueno, ahí está. Pero me dijiste sí, es que es un hecho, pues. Saludos allá a mi hermano Plutarco y a la jaula de las locas allá de la Fiscalía, del taller de la Fiscalía. Hermano, vamos a la primera pregunta.
3: A ver, échala.
1: Primera pregunta, ¿el circus cómo se llama?
3: Carly Circus.
1: Ándale, andas pilísima, papi, andas pila. Mencioné que es para la función del día 10 de septiembre. ¿En qué función, amigo? ¿En qué horario?
3: 8:30, que es la gala.
1: Oye, ¿es la gala? No sabía que es la gala, viejo,
3: Para que
1: oye, qué buena onda, va a estar perrón entonces. Bueno, segunda pregunta correcta. Y la tercera y la última. Mencióname el nombre de tres animales de la qué buena.
3: El perico, la patito y el topo.

0: Felicidades, carnalito. Son 4 boletos. Dame tu nombre completo, por favor.
1: Evelio Alegría Reyes.
0: Evelio Alegría
1: Reyes.
0: Reyes. Felicidades, amigo, ¿eh? Felicidades. 4 boletos, identificación, horario de oficina de 9 a 2 y de 5 a 8 de la noche. ¿Sale?
1: Perfecto, Rico. Muchísimas gracias.
0: Para servirte, aquí suena.
1: La qué buena.
0: Con el show del Perico. Vamos a, entonces a la pausa. Yo les voy a decir en qué momento se van los otros 4. ¿Sale? Pausa, vuelvo.
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1: Las 12 con 42 minutos.
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1: Las 12 con 44 minutos.
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16: Son ya las 12:45, 12:45, 9931, 290933, 9931, 420265. Repito, 9931, 420265 y 9931, 290933 para que te reportes, ¿sale? Es nuestro teléfono para que tú te reportes. 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Buenas tardes.
17: Buenas tardes, Perico.
16: Querido amigo, buenas tardes. ¿Con quién tengo el honor?
17: Antonio Osorio.
16: ¿Perdón?
17: Antonio Osorio.
16: Antonio Osorio.
17: Sí, para ver si me puedes complacer con una melodía.
16: Ajá, dímelo.
17: Regalo de Dios de Julián Álvarez.
16: Regalo de Dios de Julián Álvarez. Ok, regalo de Dios. Lo mandamos a duelito, amigo, ¿sale?
17: Gracias.
16: Para servirte, amigo. Buenos días. 9931-290933. 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Bueno.
17: Buenas tardes, Periquito.
16: La 2, ¿cuál sería, amigo?
17: Esta tristeza mía de Pepe Aguilar.
16: Esta tristeza mía de Pepe Aguilar. Ok, te la mando, mi hermano. Aquí suena.
17: La que buena con el periquito.
16: La 1.

0: mía.
1: Ahí está, señores, vámonos, duelito. 9931-290933, 9931-420265. Usted manda, usted ordena, usted elige y usted dice con cuál nos vamos a ir. Buenas tardes, la 1 o la 2.
2: La 1, la 1.
1: ¿Sí? ¿La cuál?
2: Número 1.
1: La 1, aquí suena.
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1: Saludo a mi hermano, listo, ya está votando por la número uno, número uno. 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Buenas tardes, la 1, la 2. 9931-290933 y 9931-420265. 9931-290933 y 9931-420265. Buenas tardes, la 1, la 2.
3: La
1: 1. La 1, aquí suena.
3: La qué buena.
1: Saludo, muñeca linda. Ya estamos a un voto de que gane el regalo de Dios. Las 12:50. ¿Quién dijo yo? 9931-290933 y 9931-420265. Ahí estamos. Buena tarde, la 1, la 2.
2: La 2,
1: aquí suena.
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1: 2-1, señores, ya se está poniendo bueno esto. 2-1, ganando regalo de Dios. 12:51, 9931, 290933. Buena tarde, la 1, la 2.
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1: Aquí suena.
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1: La Secretaría de Medio Ambiente y Desarrollo Sostenible prepara el reglamento para el área natural protegida del estado, la Laguna de las Ilusiones en Villahermosa. En el reglamento que está próximo a emitirse, será el estado el responsable de la vigilancia y la Secretaría de Medio Ambiente controlará las embarcaciones que naveguen en la laguna. Y es que en esta temporada de estiaje, el nivel del agua desciende, por lo que aumenta la probabilidad de que alguna embarcación golpee a las especies que ahí habitan, como cocodrilos, manatíes, aves acuáticas y peces nativos. La Laguna de las Ilusiones, área natural protegida desde 1995, juega un papel significativo en el aspecto ecológico de la ciudad de Villahermosa, ya que de ahí se pueden encontrar especies animales, siendo un grupo importante el de las aves, pues utilizan esta zona como lugar de anidación, reproducción, alimentación, protección y reposo, tanto para especies nativas como migratorias. La Laguna de las Ilusiones, considerada una de las reservas ecológicas más importantes que se encuentran en el estado de Tabasco, es el pulmón de la capital y su importancia es ecológica, climática y cultural. Sin ella, la capital pierde biodiversidad, se inunda más y se calienta más. Hasta el siguiente comentario.
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2: Las 12:56.
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0: Oiga, la una de la tarde en punto ya, 99.31, 29.09.33, 99.31, 42.02.65, repito, 99.31, 29.09.33 y 99.31, 42.02.65, nuestro teléfono para que te reportes, ¿sale? Buenas tardes. Buenas tardes.
1: Bueno, buenas tardes.
0: Dime, amigo.
1: La ley del monte, perico.
0: Ya será en el otro corte, amigo, porque se acabaron los duelos, ¿sale?
1: Dale, papá. No pasa nada. Saludos, hermano.
0: Dios te bendiga, amiguito. ¿A quién habla?
1: Omar Balcázar Hernández.
0: Omar Balcázar. Dios te bendiga, amigo. Saludos.
1: Gracias, papá.
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7: La una con 5 minutos.
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0: 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Ya estamos con las viejas, señoras y señores. Gracias por acompañarnos. Estamos con las viejitas ya del Perico. Estamos con las viejitas del Perico. 99 31 29 09 33. Buenas tardes.
1: Buenas tardes, Perico.
0: Buenas tardes, querido amigo.
1: Habla Jesús Pérez, aquí en Acajuca, para pedir la canción.
0: Ajá, ¿cuál?
1: La de Toda una vida, de Antonio Aguilar.
0: ¿Cuál?
1: Toda una vida.
0: Toda una vida, de Antonio Aguilar.
1: Sí, pa.
0: Toda una vida, de Antonio Aguilar. Ok, te la mandamos, fino amigo.
1: Ándale, un saludo para mi esposa, María Carmen.
0: Saludos, mi hermano.
1: Aquí suena la que buena con el Perico.
0: Eso, mi hermano del alma. Buenas tardes.
2: Buenas tardes.
0: Sí, bella dama.
2: Estoy en la melodía de... La de Después de un adiós de los Buki.
0: ¿Cuál?
2: Después de un adiós.
0: Después de un adiós. Permíteme, voy a anotar. Permíteme tantito, por favor. Okay, que gracias. Se me olvida después. Voy. ¿Después?
2: De un adiós.
0: Después de un adiós. Bukis.
2: Sí.
0: Ok, te lo mando, amiga.
2: Gracias.
0: Saludos, bella dama. Toda una vida, Antonio Aguilar. Ahí estamos, señoras y señores, Toda una vida, Antonio Aguilar. Son la 1:08 p.m. La 1:08 p.m. Así arrancamos las viejas del Perico.

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2: La una con 14 minutos.
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3: La Secretaría de Medio Ambiente y Desarrollo Sostenible prepara el reglamento para el área natural protegida del estado, la Laguna de las Ilusiones en Villahermosa. En el reglamento que está próximo a emitirse, será el estado el responsable de la vigilancia y la Secretaría de Medio Ambiente controlará las embarcaciones que naveguen en la laguna. Y es que en esta temporada de estiaje, el nivel del agua desciende, por lo que aumenta la probabilidad de que alguna embarcación golpee a las especies que ahí habitan, como cocodrilos, manatíes, aves acuáticas y peces nativos. La Laguna de las Ilusiones, área natural protegida desde 1995, juega un papel significativo en el aspecto ecológico de la ciudad de Villahermosa, ya que de ahí se pueden encontrar especies animales, siendo un grupo importante el de las aves, pues utilizan esta zona como lugar de anidación, reproducción, alimentación, protección y reposo, tanto para especies nativas como migratorias. La Laguna de las Ilusiones, considerada una de las reservas ecológicas más importantes que se encuentran en el estado de Tabasco, es el pulmón de la capital y su importancia es ecológica, climática y cultural. Sin ella, la capital pierde biodiversidad, se inunda más y se calienta más. Hasta el siguiente comentario.
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4: La 1:22.
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1: Señores, se va el último. Bueno, los últimos boletos. Acuérdense que era de momento, pis, pos, para que estén pendientes de la programación. 4 boletitos. Yo no sabía que era la premier, ¿eh? No sabía yo que era la premier, pero me dijo mi compa que es la premier. Pues qué chido. Son 4 boletos para que se vaya con la familia. Si ya son 5 integrantes de la familia, pues ya compra uno nada más, ¿va? Pero es la premier, ¿eh? La premier, compa. O sea, los primeros pueden ir al circo. Va a estar chido. Tenemos llamadita. Buenas tardes.
7: De nuevo, muy buenas tardes.
1: Buenas tardes. ¿Boletitos?
7: Claro, claro que sí, amigo. Claro que sí.
1: Amigo del alma, ¿cuál es su nombre?
7: Juan Gómez López.
1: Ok, permítame tantito, mi querido Juan. Vamos a hacer de preguntitas. A ver si se lleva usted esos 4 boletitos. ¿No ha ganado con ningún otro compañero o compañera?
7: No, no, de hecho no sabía si había promoción de boletos.
1: No sabía que había. Bueno, porque si ya ganó usted anteriormente con algún o alguna compañera, no se le puede regalar, ¿sale? Entonces por eso
7: entiendo,
1: le pregunto.
7: Entiendo.
1: Ok, bueno, vamos a la primera pregunta, mi estimado Juanito. La primera pregunta te la vamos a poner facilita. Dime el nombre del circo.
7: Circus Barley.
1: Ah, hasta en inglés.
7: Claro.
1: What? El otro de Valier de Valle Real. Ok, segunda pregunta. Dime, ¿sí?, para qué función. Sabemos que es el Circus Barley. ¿Para qué función sería? ¿Qué horario?
7: Para el viernes 10 de septiembre a las 8:30, función de gala.
1: ¡Ah! ¡Andas pendiente, hijo! ¡Andas pendiente!
7: ¡Clarines!
1: Bueno, la última y tercera para ver si te lo llevas. Mencióname, ¿sí?, el nombre de dos programas de La Qué Buena. Dos programas de La Qué Buena.
7: Programa El Chichero con la Chacala y De Parranda con el Topo.
1: ¡Ah! ¡Ya pues, dáselo al Topo!
7: No, el show del Perico también.
1: ¿Ya viste este? ¿Ya viste este? Gana en mi programa y escucha al Topo nomás, ¿eh?
7: No, pues.
1: Ala, eres sapísimo, hijo.
7: El programa tuyo, pues, quería otro programa, yo lo escucho.
1: No es cierto, todo. Juanito, sí, la mayoría de la banda nos escucha desde las 10 de la mañana, 9 de la mañana, sí, papi.
7: Claro.
1: Eso es lo que nos interesa a nosotros, sí, que nos escuchen todo el día, sí, todo el día.
7: Todo el día estoy aquí pegado al...
1: Pegado, me pegar a ella. Bueno, dame nombre, Juanito, por favor.
7: Juan Gómez López.
1: Permíteme tantito, por favor. Juan Gómez
7: López.
1: Ok. Horario de oficina de 9 a 2 y de 5 a 8. 9 a 2, 5 a 8. Obviamente tiene que ser hoy o mañana venir a buscarlo, ¿sale? Porque el 10 sí, es la función.
7: Claro, claro, te agradezco. Estamos pendientes.
1: Dios, un abrazo. Dios te cuide, Juanito. Y aquí suena.
7: Gracias, Rico.
1: Ahí está, se acabaron, señores, ganadores. Los ganadores, Evelio Alegría Reyes, Juan Gómez López, ganadores para esta función premier del día viernes. ¿Es el día viernes? No, a ver, martes, el jueves. Porque es el 10, ¿no? Vámonos entonces con la última viejita y nos vamos. 9931-2909-33. Pon la de Mala Paga de Vicente Fernández. Ok. Mala Paga, Vicente Fernández. Mal pagó, chamaca. Mal pagó, no mala paga, dice el otro. Corre. Mal pagó se llama. Corre, por favor, dame los nombres bien para la próxima, hijo.

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Son la 1 de la tarde, 33 minutos. 1 de la tarde con 33 minutos. Por ahí me gustaron unos tenisuki, Chelito, pero están carísimos. Es que ya estoy pensando qué regalarme para mi cumpleaños. Regalarme yo para mi cumpleaños. Ya se acerca, primero de octubre. Y me gustaron unos tenis por ahí, pero están carísimos, Chelo, carísimos. Corazón, Marcelo. 30 pesitos, Juanito. 30 pelucholares. No, ya no me atrevo, Ay, estuviera yo así como Pulguita, como Chelito, como Leo Producciones. El guanón, sí, la neta sí me animo por uno de 30 pesitos, pero para un mortal como yo, no. Están muy caros. Ahí para el doctor, Juanito, para el doctor. Ese sí puede comprárselo para que vea. Pero en una de esas, ahí me lo van a haber puesto un día. Tranquilo, Chelo. 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
5: La una con 40 minutos.
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7: La una con 50 minutos.
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0: cabrón.
1: A la mecha, gordo. Ojalá Dios te escuchara. Saludos allá para mi hermano Tito. ¿Qué hiciste, mi pana? Eres la tinta. Ay, Dios. Saludos a mi hermano Tito, mi hermanazo. ¿Dónde andas, gordo? ¿Dónde andas? ¡Suba! Dame un huesito ahí, gordo, para que saque yo para mis tenisuki. Dame un este.
2: Súbele al radio.
1: Dame un este. Son la 1:55 de la tarde, la 1:55 de la tarde. Gracias por acompañarnos. Gracias, gracias, gracias. 9931-290933 y 9931-420265. Dame unas animaciones ahí, gordo, para que te sumes al proyecto. Buscando los tenis del perico. No, sí, nos los vamos a comprar, primero Dios. Ahí vamos a hacer la tandita, vamos a romper el cochinito y ya vas a ver que sí. Acuérdate de mí, Tito. Ahí cuando me lo veas, no vayas a pensar que son clones, ¿eh? Ahí está, son las 1:55 de la tarde. En 6 eventos lo saca. Si no soy Tito, que se lo saque en uno, gordo, en uno. En un eventito te lo sacas, gordo, en uno. ¿Para qué vas a hacer tanta marea? Dice, ya los boletos se regalaron, los boletos se regalaron, gracias. Gracias, señoras y señores, buenas tardes. Buen provecho, ya nos vamos. ¿Con qué nos vamos, Tito? ¿Con qué nos vamos? Pídeme una.

0: Ya vas a ver, Tito. Ya me metí la espinita y ya vas a ver. Acuérdate de mí. Lo vamos a comprar primeramente Dios, claro, Primero Dios. Ya vas a ver, ya me ¿cómo es? Ya me tocaste el ego, gordo. Ya me tocaste el ego. Bueno.
1: Perico.
0: Buenas tardes, carnalito.
1: Dios te bendiga.
0: Gracias, dime.
1: Oye, papi, ¿crees que puedes ponerme 4 sirios de Javier Solís?
0: 4 sirios, Javier Solís.
1: Ándale.
0: Ok, ahí te la mandamos, amigo.
1: Dale.
0: Órale, pues, y aquí suena.
1: La que buena con el perico.
0: 4 sirios, Javier Solís.
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0: No, pero ahí súmate al tenitón, Tito. Una expo de esas de Pomocan, una de esas que me des, gordo. Es que ya te pareces a Chemaney, Tito. No dejas nada pa' uno. No dejas nada pa' el periquito. Son las 1:58, señores. Ya nos vamos. Gracias, buenas tardes, buen provecho. Dios me los bendiga. Ahorita te lo voy a... Es esto lo que quiero ver, Tito. Son estos, gordo. Tan perro, espérame. Bueno, de este tipo, Esto ve, gordito. ¿Tan chidos o no? Tan perrones, ¿va? Eres un rastrillo. Casi nada el niño. Vámonos, adiós.

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3: Las 2:03.
4: Néstor Solano.

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5: Oh, deliciosa.

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2: La Secretaría de Medio Ambiente y Desarrollo Sostenible prepara el reglamento para el área natural protegida del estado, la Laguna de las Ilusiones en Villahermosa. En el reglamento que está próximo a emitirse, será el estado el responsable de la vigilancia y la Secretaría de Medio Ambiente controlará las embarcaciones que naveguen en la laguna. Y es que en esta temporada de estiaje, el nivel del agua desciende, por lo que aumenta la probabilidad de que alguna embarcación golpee a las especies que ahí habitan, como cocodrilos, manatíes, aves acuáticas y peces nativos. La Laguna de las Ilusiones, área natural protegida desde 1995, juega un papel significativo en el aspecto ecológico de la ciudad de Villahermosa, ya que de ahí se pueden encontrar especies animales, siendo un grupo importante el de las aves, pues utilizan esta zona como lugar de anidación, reproducción, alimentación, protección y reposo, tanto para especies nativas como migratorias. La Laguna de las Ilusiones, considerada una de las reservas ecológicas más importantes que se encuentran en el estado de Tabasco, es el pulmón de la capital y su importancia es ecológica, climática y cultural. Sin ella, la capital pierde biodiversidad, se inunda más y se calienta más. Hasta el siguiente comentario.
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5: Las 2 con 13 minutos.
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0: Turirurirum, ¿cómo es? Tuririar. Oye, yo sí te quiero, dice. Ah, bueno. Tú me quieres, yo te quiero. Ay, no, estos hombres guapos, de veras. Todo el mundo está con su. Ya hiciste tú. A ver, vamos a hacerlo de una vez. Voltea. Ponte guapo. Ponte guapo, sí. Bonito, así. Eso. Vamos a hacerlo de una vez. Tú tranquilo. No te me aceleres. Por favor. Porque ya todos están haciendo su foto para su foto de los 80s. Entonces vamos a pedirle ahorita acá que nos para convertir acá. Les vamos a pedir acá al ¿cómo se llama? Ah, ya saben qué aplicación, que por favor que no vaya a alterar el rostro. Ya acá tenemos ya la ¿cómo se llama? Ahí está, ya ve. Ya le pedimos para que nos haga una foto chida. Le vamos a pedir acá que nos haga una foto de los 80s. Te la voy a mandar a ti. Ya, si queda chida. Tenía que cerrar los ojos de ver. A ver otra vez. Saliste con. Ve. Ni en tus tiempos de cuando. A ver, ponte bien. Ni cuando venía hasta el full de borracho tu tío, ¿eh? Eso, así. Ni cuando venía hasta el queque tu tío. Entonces vino a cerrar los ojos, de veras, qué barbaridad. Vamos a checar a ver si aparece. Si sale bonito, la subimos a la página de ¿cómo se llama? De la Qué Buena. ¿Me das permiso? Vamos a ver, ¿cómo te verías tú en los 80, manito? Imagínate que hubiéramos todos bien menos bonitos todos, ¿verdad? Yo ya subí mi ¿cómo se llama? Mi foto de los 80, pero cuando estaba yo, era yo una niña, una bebé, una criaturilla del cielo. Era yo bien pispireta. Sí, pues con que mi sacrosanta madre me hacía los rizos, hermano. Me hacía levantarme a las 6 de la mañana para hacerme los rizos. Sufría yo para hacerme los rizos y para quitármelos. ¡Ah, su mecha! Horror a la cantinflora. Sí, pues, ¿será que me jaloneaban el cabello? Por eso ahorita que pude cortármelo rao. Fue. ¡Ay, Dios de mi vida, eh! ¡Guapo el chico MTV! ¡Está chida! Te la paso, te la paso, te la paso.
1: Ochentón.
0: Ochentón el peribé. Te la paso. A ver, ¿qué está guardando esta cochinada? Ve. Ahí está guardándose. Velo, tu tío. El chico con tu. Oye, ve, y con el cadenón. ¿Cómo sabe que te gustan los cadenones,
1: A ver, a
0: ve?
1: ver, a ver.
0: Ahí te la mandé, ya ve. El cadenón. Te enseño la mía. Ahí te voy a mandar la mía sin albur. Ahí te voy a mandar. Ah, si es que todos andamos ahorita con la onda ochentera. Nos vemos bonitos, ah. Sí, estamos guapos, qué timpuchis. Ahí te voy a mandar la mía, igual. Tu tía en guapa
1: Pero
0: maquillada.
1: sales más guapísima.
0: Ah, ya qué guapísimo, que soy muy Jerry, porque te ma. ¿Quieres que te maquille? Te maquillo. Yo te maquillo.
1: Estúpida, yo quería verme así limpia de mi cara igual.
0: Ay, limpia de tu cara de mujer. Ahorita te voy a hacer una de mujer, ya vas a ver, te voy a hacer la maldad. Vamos a hacerte una de mujer. ¿Para qué me cucas? para que me cucas. Ahorita te vamos a hacer. Crea una imagen de mujer de los 80. Ahorita te va a ver. ¿Para qué me cucas? Ahí está. Te vamos a hacer una de más. Te vamos a poner una de mujer. ¿La quieren ver? Voten. ¿Quieren ver la imagen de Don Peri de mujer de los 80? Díganme. Se las enseño. ¿Quieren ver la imagen? Ay. Dime. Yo fíjate que no sé si se ve o no se ve. Ahorita vamos a ver si se ve bonito o no. Señora y señor y chacalita, dice, ya no me dijiste.
1: Guapísima, ¿eh?
0: ¿Qué paquete me recomendabas más? Dice,
1: mándale saludos. La foto que hice la piolina.
0: ¿Ah?
1: Me manda la foto que hice la piolina.
0: Ay, mándale saludos y felicitaciones a tu chiquifán que hoy está de cumpleañera la criatura. Oye, a ver, vamos a mandarle unas mañanitas a la chiquifán. Ándale, ponle las mañanitas. Ah, a la chiquifán.

0: ¡Mana! ¡Te me perdiste ese día! ¡Te me perdiste ese día! Ya no supe dónde te metiste. ¡Te me perdiste ese día! Ya no supe qué te hiciste, Rush. ¿A dónde te me hiciste? Sí, pues, para que veas. Hasta la maeta me fue a visitar a Lantruqui y tú no has ido. La maeta ya me fue a visitar a Lantruqui y tú no has ido. ¿Por qué?
1: No me has invitado, te dije vos.
0: ¡Ah! No me has invitado. Voy a hacer una invitación membretada. La voy a subir y te voy a etiquetar a ver si es cierto que vas a ir. Si no, ¿qué te voy a hacer? ¡Ja! La mecha de veras contigo, por Dios y la Virgen. Tenemos notita de voz. Notita de voz. ¡Ey! ¡Te ves bonita, pesa!
1: ¡Esa no!
0: Por si la mosca la voy a guardar. Oye, te ves, ¿eh? Te ves, pero como que te dejó los brazos así muy fuerte. Oye, a ver, tenemos notita de voz antes de irnos al corte. Notita de voz, notita de voz, ¿qué dice? Pero, a ver, espérate. Bájale allá tantito. Ahí voy, voy. ¿Qué dice?
2: Hola, Chacala, ¿qué tal? Buenas tardes. Saluditos desde Jalapa, Tabasco. Saluditos para ti, Chacala. Me tuririar a ella. Saluditos para el amor de mi vida. Ahí para la Lima. Para Patricia Carrera, los de la Lima. ¡Hecho!
0: ¡Añañay!
2: El amor de su vida. Me tuririar a Chacalita.
0: ¡Ahí está! ¡Perfecto! ¡Dice! ¡Y como dice! ¡Vámonos un corte! Regresamos, no le cambien, no se vayan, señoras y señores. Las 2 de la tarde son ya con 23 minutos. No le cambien, no se vayan porque aquí suena la que buena.
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1: Las 2 con 28 minutos.
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0: Las 2 con 36 minutos.
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0: Yuri. Muchas gracias. Dice... Notita de voz. Notita de voz. Notita de voz. Dice...
1: Se van a acabar el agua. Acuérdense que la inteligencia artificial gasta 1 litro de agua por cada pregunta.
0: ¿Qué dice el otro? Dice...
1: Se van a acabar el agua. Acuérdense que la inteligencia artificial gasta 1 litro de agua por cada pregunta.
0: Se acaba 1 litro de agua por cada pregunta. A ver, explícame eso, no me la sé. Tú explícalo, chico, explícalo. Chocolita, bendiciones, saludos, manda saludos a Nati de la Selva, el amor de mi vida. Dice... Hola, bebé. Porfa, dice, Chocolita, ¿me puedes poner el negociante de los plebes del rancho? Dice, saludos, Nelly. Dice, una pregunta... ¿puedo mandar a mi esposa a buscar los boletos para el circo? Están a mi nombre, pero no puedo ir yo. ¿Le puedo mandar mi credencial de lector? Sí, sí puede, dice Peri. Sí le entregan los boletos. Sí, dice Peri que sí se puede. ¿Ah?
2: Con su INE.
0: Con su INE, sí, sí se puede. Que traiga tu INE, sí se puede. Tenemos llamada de este lado. Tu señor esposo. Bueno.
3: ¿Qué pasa?
0: Mana, ¿qué pasa?
3: Ay, mana, yo también voy a ir por mi boleto.
0: Va a venir por tu boleto.
3: Ay, yo voy a ir por mi boleto, me lo gané con la pastita.
0: Ay, ¿qué cosa no te ganas tú? voy a rifar al perico y también te lo vas a ganar. ¿Lo vas a querer? ¿No lo vas a querer?
3: Así es.
0: ¿Sí lo vas a querer? ¿No lo vas a querer?
3: Lo voy a querer.
0: ¿Te lo vas a llevar o no te lo vas a poder llevar?
3: Pero me lo voy a llevar, por favor.
0: Uh-huh.
3: Oye, mana, una canción ahí, mana.
0: ¿Cuál?
3: Pollito con papas de los Flamers.
0: ¿Pollito con papas?
3: Ah, yes.
0: ¿Pollito con papas? ¿Pollito con papas? ¿Qué quiere el pollo con la papa?
3: La papa, el puré, y la pierna, y la pechuga, y la zanahoria.
0: Ah, bueno. Entonces te vamos a poner tu pollito con papa. Pollito con papa. O sea, ponemos tu pollo con papa, ¿lo oíste?
3: Ya sabes, saludo para ti, para todos los que escuchan la Qué Buena y el que
0: está al lado. Ok. Perverso. Perverso. Yeah. Pórtate mal, cuídate bien, niégalo todo y hasta donde está la Shanti. ¡Suena!
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0: ¡Se le ha tocado!
4: ¡Chacalita! Déjalo a ese con su onda. ¿Quién sabe de cuál se metió el diantre?
0: El del agua, dice. ¿Quién sabe? ¡Vámonos un corte! Nosotros ya regresamos. Aquí suena la Qué Buena.

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12: Las 2 con 44 minutos.
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1: Las 2 con 54 minutos.
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0: ¡Turiruri! Oye, ya terminó la temporada de los cangrejos. ¿O todavía sigue? No, es que tú no comes cangrejo, no te gusta. Tú eres puro langosta. Puro langosta termidor. Bueno.
1: ¿Qué onda, Chachi?
0: ¿Qué onda, Chucho?
1: Sí, pues una rolita te quiero pedir.
0: ¿Cuál, hijo?
1: Árboles de la Barranca.
0: Árboles de la Barranca, bueno, ok. Si no, ¿cuál otra?
1: La de Ramita Violeta, cualquiera de las dos.
0: ¿Cualquiera de las dos?
1: Ya está, Chucky.
0: Ok, perverso, cualquiera de las dos.
1: Ya está.
0: Perverso, te la pongo, mi Chucho.
1: Sí, ahí saluda a la amiga Marta que dice que directamente escucha que te manda saludos, ¿eh?
0: Pero no hemos hecho ni el aire de la Rosa de Guadalupe. Dile, ya no sabemos si come, si no come, si vive, si no vive. Pero ahí también le mandamos saludos, dile.
1: Sí, creo que te la está escuchando ahorita, ¿eh?
0: Ah, bueno, ahí le mandamos un beso grande y bestial, dile. ¿Lo oíste?
1: Ya está, ya le digo, le mando tu saludo ahorita, le voy a decir.
0: Órale, pues, hijo, pórtense mal, cuídense bien, niéguenlo todo y hasta donde están, suela.
1: La, qué buena con la chichera de la chacala, máscara.
0: ¡Máscara! Está tu novia escuchándote igual, ¿ven? Ahí gritó, ¿viste? Ah, pero no es tuya. Es la de Papitopo. ¿Ah? Chacarita hermosa, le puedes mandar un saludo. Dice a Chuchito de parte de Maceca. Y dice, si me puedes complacer con una rolita de Los Temerarios, una guitarra llora. Ya te la pusimos. Ya te la pusimos. Dice... A ver, dice, tenemos a alguien acá de este lado. Menos, menos.
2: Buenas tardes.
0: Buenas tardes.
2: Chacalita.
0: ¿Qué pasó?
2: ¿Cómo estás?
0: Estoy.
2: Buenísima, como Santa Elena.
0: Como Santa Elena, cada vez más buena.
2: Más buena.
0: ¿Qué onda, mi amor?
2: ¿Estás, Chacalita?
0: ¿Cómo estás, mi amor?
2: Bien, bien, bien, bien, bien. Por acá, súper bien.
0: ¿Qué te vamos a poner, mi amor?
2: Me vas a complacer con una de... En tu perra vida con... ¿Cómo es que se llama ese grupo?
0: ¿Con Grupo Firme?
2: Exactamente.
0: Uy, ¿y esa dedicada para quién?
2: Ay, para mi ex.
0: Uy, perro sucio, ¿cómo se llama?
2: Desgraciado.
0: De lo peor, come cuando hay.
2: Se llama Pedro.
0: Pedro, ok. ¡Pedro, qué gusto de ver! Ay, no, ese es otro Pedro, ¿verdad? Ok. Ahorita se la vamos a poner, ¿oíste?
2: Así es, Chacalita.
0: Ale, mi amor, te mandamos un beso y hasta donde está, suena.
2: La que buena con la Chacalita.
0: Eso, bebé. ¡Ñañay! Pensé que sí era niña Chaquis, dile que... No, era hace rato, era la Shanti, la Shanti. Dice... Dice, ¿quién te pidió ese rol de Los Temerarios? Dile que ya no estamos en la hora del perico, dice. Quieren una de Banda Blanca, dice Alberto de Uber, dice. Es que eres de veras, por Dios y la Virgen. Qué barbaridad, dice. ¿Qué onda, pues, chacala? Ahí está, mi otro colágeno. ¿Se va a hacer o no se va a hacer? Dice tu colágeno. Necesito foto de cuerpo entero. Motívame, motívame. A ver. Tenemos llamada, dice. Ya no dice nada, ¿viste? En tu perra vida. Púmela, pues.
3: La de la Barranca.
0: Ah, bueno. Vámonos entonces. Regresamos, no le cambie, no se vaya porque aquí suena la que buena.

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2: La Secretaría de Medio Ambiente y Desarrollo Sostenible prepara el reglamento para el área natural protegida del estado, la Laguna de las Ilusiones en Villahermosa. En el reglamento que está próximo a emitirse, será el estado el responsable de la vigilancia y la Secretaría de Medio Ambiente controlará las embarcaciones que naveguen en la laguna. Y es que en esta temporada de estiaje, el nivel del agua desciende, por lo que aumenta la probabilidad de que alguna embarcación golpee a las especies que ahí habitan, como cocodrilos, manatíes, aves acuáticas y peces nativos. La Laguna de las Ilusiones, área natural protegida desde 1995, juega un papel significativo en el aspecto ecológico de la ciudad de Villahermosa, ya que de ahí se pueden encontrar especies animales, siendo un grupo importante el de las aves, pues utilizan esta zona como lugar de anidación, reproducción, alimentación, protección y reposo, tanto para especies nativas como migratorias. La Laguna de las Ilusiones, considerada una de las reservas ecológicas más importantes que se encuentran en el estado de Tabasco, es el pulmón de la capital y su importancia es ecológica, climática y cultural. Sin ella, la capital pierde biodiversidad, se inunda más y se calienta más. Hasta el siguiente comentario.
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1: Hasta la próxima. Se despide He-Man deseándole buena suerte y buena salud.
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2: La Secretaría de Medio Ambiente y Desarrollo Sostenible prepara el reglamento para el área natural protegida del estado, la Laguna de las Ilusiones en Villahermosa. En el reglamento que está próximo a emitirse, será el estado el responsable de la vigilancia y la Secretaría de Medio Ambiente controlará las embarcaciones que naveguen en la laguna. Y es que en esta temporada de estiaje, el nivel del agua desciende, por lo que aumenta la probabilidad de que alguna embarcación golpee a las especies que ahí habitan, como cocodrilos, manatíes, aves acuáticas y peces nativos. La Laguna de las Ilusiones, área natural protegida desde 1995, juega un papel significativo en el aspecto ecológico de la ciudad de Villahermosa, ya que de ahí se pueden encontrar especies animales, siendo un grupo importante el de las aves, pues utilizan esta zona como lugar de anidación, reproducción, alimentación, protección y reposo, tanto para especies nativas como migratorias. La Laguna de las Ilusiones, considerada una de las reservas ecológicas más importantes que se encuentran en el estado de Tabasco, es el pulmón de la capital y su importancia es ecológica, climática y cultural. Sin ella, la capital pierde biodiversidad, se inunda más y se calienta más. Hasta el siguiente comentario.
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señores, ¿cómo están? Buenas tardes, 5 de la tarde con 18 minutos. ¿Qué creen ustedes? Estábamos acá un poquito ocupaditos porque se viene algo importante que no quería pasar y no decirles. Necesitaba confirmarlo, tenerlo ya 100% confirmation. La verdad, queríamos tenerlo confirmado. Y en este momento estoy por confirmarle. Les gusta el béisbol, ¿verdad? En este momento estoy por confirmarles que no se van a perder el béisbol. A ustedes que les gusta la Qué Buena 89.3 de FM, a ustedes que les gusta la 89.3 de FM, le voy a decir ahorita. Denme un minuto. Saludos, Topo, dice. Saludos, dice por acá. Hola, disculpe, ¿puedo pasar por los boletos del circo mañana? Sí, pasa mañana. Buenas tardes, Topovoski. Buenas tardes al Degundo. Buenas tardes, Topovoski. Ya se puso cafetero el día. Hay que decirle a la mojarrita que lleve pan, sí. Saludos, buenas tardes, Topito. Buenas tardes, ¿cómo están? Bueno, ¿qué creen ustedes? ¿Les digo o no les digo? Saludos al buen Tilapia. A la mecha, Jan. Más ataques hacia mi persona.

bien, Adriancito, está bien. Está bien, Adriancito, está bien. Oye, ¿te parece a Hugo Vizcaya? Ya me habló hace rato, no ha pasado a dejar su apuesta. Va a terminar el clásico, la serie del Rey. Y yo sigo esperando mi botella de etiqueta negra. Pero bueno, buenas tardes a todos. Le puedes mandar saludo a mi esposa, Dalila. La amo. Y una canción para ella, de los Bukis.

0: Que se pare tres veces. Buenas tardes, dice.
1: Olmeca Manía.
0: ¡Duro! Ahí viene la Olmeca Manía. Hola, Topo, buenas tardes. Saludos a todos. Y aquí suena la que buena con el Topo. Señoras y señores, a todos los beisboleros. A ver si me llegan 10 mensajes. Le doy la buena noticia a los beisboleros. 10 mensajitos que me lleguen en este momento. 10 mensajitos que me lleguen en este momento. Saludos a Tilapia. Saludos al Venadito. Échale, Tilapia, Tilapia. Véndeme una maquinita, pues, gordo. Me hace falta una, viste que eres puro show. La voy a buscar, gordo, y yo pago el transporte. No hay bronca. ¿Dónde la voy a buscar? ¿Cuánto me la vendes? Tilapia, ¿me la vas a vender o no? Ahí están los mensajes. Ve la banda reportándose. ¡Eso! ¡Me gusta, Topo! Terminación 4074. Terminación 2174. Topo, dilo, Topo. Terminación 4435. Hola, Topo. Hola. Por acá, saludos, Topo. Terminación 9169. Hola. Aquí los beisboleros, Topo. Terminación 2503. Acá anda el 5191. ¿Qué onda, Topito? Vamos a ir al béisbol. ¿Qué onda? Ahorita le digo. Saludos, Topo. Arriba los Olmecas. Terminación 8440. Da la buena noticia. Saludos, Topo. Terminación 3191. Vámonos por acá, dice Topo. Hola, quiero ir al béisbol. Terminación 9578. Terminación 7199. Olmeca Manía. ¡Ruido! Terminación 2380. Yo voy al béisbol, dice Topo Boski. Ahí está la Olmeca Manía. Saludos, Topo. Boleto, boleto, boleto. 1078.
1: Todos los aficionados del estado de Tabasco.
0: Sigue comiendo, Sabrita. Suerte a los Olmecas hoy. Deseamos lo mejor. 9523. Estamos con los Olmecas. Mi nombre es Asunción Córdoba Valenzuela. Buenas tardes, Topo. 6071. Hola, beisbolero Topo. 2709. Saludos, Topito, de parte de tu carnal David. 6382. Topo, quiero los boletos, Topo. 7416. Comenta, Topo, saludos. 1352. Topo, buenas tardes. Arriba los Olmecas, hoy ganamos. Saludos, 7667. Dice por acá. Ahorita leo ese. Espérame, espérame, espérame, espérame. Hola, Topo, amigos de Comex. Saludos a mis amigos de Comex. Espero próximamente estar con ustedes. Topo, hola, Álvaro, saca el boleto. 4245. Dice por acá. Buenas tardes, Topo, lanza la novedad. Que Pex, tíralo, vomítalo, Topo. Terminación 9251. Saludos, Topo Boski, 6755. Dilo, dilo, dilo, Topo. Terminación 7209. Yo voy al béisbol con el Topo y la que buena. Soy José Antonio, 1160. 3732, saludos, Topo. Por acá, beisbolero Antonio, 7917. Béisbol, Topo, 9374. Por acá, nota de voz, ahorita lo leo. Terminación 5823. Para los boletos voy al béisbol. Terminación 0025. Terminación 31-91. Arriba los Olmecas. Boleto, boleto, Topo. Terminación 27-33. Hoy gana los Olmecas. 57-21. Suéltalo, Topo. 21-32. Queremos ir con el Flaco Frutero. Y arriba, palo quemado. Saludos al 25-33. Échale, Flaco. Buenas tardes, Topo. Aquí escuchándola. Qué buena, de 4 a 7 de la noche. Saludos, 0880. Saludos, Topo. Comenta la novedad. 1377. Buenas tardes, Topito. 7635. Boletos, Topo. Boletos, sácalos, Kawasakis. Saludos a la Kawasaki. 9250. Boleto, boleto, boleto, boleto. Venía a ver a los Olmecas. C9755. Saca, Topo. Topo Boski, boleto. Saludos, Topo. Presente, Topo. 6221. Dice, ¿dónde lo recojo? Dice, 2747. Topo, arriba los Olmecas. 4486. Yo le regalé los boletos a mis padres para que vayan al béisbol. Eso es todo. 2912. Topito, quiero boleto. 5958. Saludos, Topo Boski. Bendiciones, hermano. 0424. Buenas tardes, Topo. Boleto, boleto, boleto. 8671. Más mensajes. Sácala, sácala. Quiero ver, Topo. 3980. Topo, vamos al béisbol. 7135. ¿Cómo no? ¿Cómo no?

señoras y señores, va la buena noticia. Saca Topo 58-23. Hola, Topo, duro, duro, duro. 31-24. Va la buena noticia.

Señoras y señores, a partir del día de hoy, si usted necesitaba, si usted quería, si le hacía falta algo a la Qué Buena, si algo le hacía falta a la Qué Buena, señoras y señores, porque nos quedamos picados con el Mundial, porque la única estación que transmitió los juegos oficiales del Mundial 2026, celebrado en México, celebrado en Canadá y Estados Unidos, Radio Núcleo, la Qué Buena, Extremo y los 40. Ahora les puedo decir que estamos orgullosos. En Radio Núcleo nos sentimos orgullosos, en la Qué Buena, en Extremos, en los 40, Villahermosa, nos sentimos muy honrados, nos sentimos muy felices, porque a partir del día de hoy, ustedes van a poder disfrutar de los juegos de los Olmecas de Tabasco contra Toros de Tijuana a través hoy de la frecuencia. De manera simultánea, Extremo 97.3 y la Qué Buena 89.3 a partir del día de hoy, para que usted ande en sintonía hoy.

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1: La fiesta va a comenzar, los olmecas van a batear.
0: Así que a partir de hoy, a través de Radio Núcleo, van a poder ustedes sintonizar, escuchar.
1: Bolero, bolero, bolero.
0: La serie del rey. Sabremos a través de Radio Núcleo. Sabremos a través de la Qué Buena. A través de Extremo. A través de los 40. Si hoy los Olmecas ganan. Si esta temporada es de los Olmecas. Hace 33 años. Se los dije hace unos días. Estábamos trabajando en algo chido, Liro. Pues estamos por confirmarles que también tenemos la Premier League. También tenemos la Liga Española. También tenemos la Liga MX. Y si tú vas a viajar y no tienes dónde escuchar el partido, dónde ver el partido del América contra Chivas, aquí por la Qué Buena lo vas a ver. Escuchar.
1: En el Parque Centenario, 27 de febrero, se pone de mucho ambiente.
0: Así que, señoras y señores, a partir del día de hoy, van a poder ustedes disfrutar, van a poder, pues, escuchar a través de la Qué Buena, de manera simultánea el día de hoy a partir de las 8:30, después de que cerremos transmisiones en Extremo 97.3, se va a continuar todo el partido. Así que aprovechen ustedes una manera diferente, una señal que llega hasta más allá de las fronteras de Tabasco. La gente que hace el favor de acompañarnos a través de la aplicación, lo pueden ustedes descargar, radionucleo.com, y así de fácil, ¿eh? Así de fácil. Dice, vamos Topo, tú puedes. Dice, eso, saca los boletos. El Shistopo. Dice por acá, a ver qué dice mi compadre. ¿Qué dice? A ver qué dice acá la chicuelita Edith Arjona.
2: Todo mi Topo, eso es lo que queríamos. Ya que no se lo vamos a ver, pero hay que escucharlo por la radio, Topito. Qué bueno, la Qué Buena que se puso la camiseta. Y vamos todos a apoyar a los Olmecas de Tabasco. Vamos, muchachos, sí. Sí, se puede.
0: Y sí, sí.
2: Vamos a ganar.
0: Así es, oiga, la neta, me da gusto que se alegren.
3: Eso es todo, eso es todo.
0: Me da gusto que le den esas son noticias, Topo. Enhorabuena, gracias, Oscarito. Gracias, a veces no es de manera fácil, rápida. Es un trabajo detrás de home, dijeran algunos, en el angor beisbolero, para poder llegar y decirles a ustedes que se acaba de cerrar esta parte para llevarle la serie del rey a través de Extremo, de la Qué Buena, los 40, Radio Núcleo. 43 explosivos del Juan Gram hacia Periférico, no sé qué pasó, hay tráfico. Topo, un saludo para Lorena Magaña de la Deportiva. Y si sí, Topo, ándale, y si sí, boleto, Topo, arriba los Olmecas, pendientes porque mañana le diré, o pasado mañana le diré si hay o no hay boletos.
4: Coméntalo, no me dejes fuera.
0: Yo le digo, yo le informo.
5: Chalaca bebé, buenas tardes, mi amor, saluditos.
0: Ahí está el otro.
5: Ahí, ponme algo de José, que cargo el corazón destrozado, chacalita, saludos,
0: chacalita,
5: bebé.
0: El otro.
6: Eso es todo, Topo, a ver el béisbol, cómo agarran el palo.
0: Miguel, ¿eres tú, Miguel? Cadena, ¿eres tú? Señor Cadena, ¿eres tú? No, Cadena. Escuché tu voz, gordo. Excelente noticia, dice Cristian. Esa es buena noticia porque desde el otro día quería escuchar ese partido. Pues a partir de hoy, si hay necesidad de 7 partidos, los 7 partidos lo van a poder ustedes disfrutar a través de Radio Núcleo. Topito, saludos para mi esposa Yared y a mi suero, que son unos tipazos. Pero a todo dar y arriba los Olmecas. Oye, qué buena onda, dice. Vámonos por acá.
7: Saludos, Topo, saludos. Aquí andamos en la 5-7, de parte del Pato de Ciudad Pemex.
0: Chale, Pato.
7: Ahí saca los boletitos para el partido de los Olmecas, Topito.
0: Ok, va. Saludos, Topo, del portable Taxi 136 de Cárdenas, Tabasco, disfrutando la lluvia. Ya, Topo, van a haber más boletos para el circo. Arriba los Olmecas. Ahorita regalo boleto para el circo. Gracias por mandar la señal de béisbol a la radio. Oye, qué buena onda, la neta. Ojalá puedan disfrutarlo, puedan escucharlo a través de la Qué Buena.
8: Topo, aquí un 5, todo Cárdenas está inundado, topo. Al que venga por estos 20, con cuidado y con precaución, Cárdenas está inundada por el agua.
0: Ok, gracias, gordo. Cárdenas inundado, Cárdenas Inundation. Ay, no, ese es otro compadre de otra estación, va. Inundation. Saludos a Inundation, no sé si nos escucha, pero...
9: Dale, eso es bueno, licenciado eso Inundation. Bueno, topo. Vamos a apoyarlos. Y vamos a comer sirlón.
0: Ah, un torito, todos va.
9: Al tipo sirlón.
0: Un torito.
9: Vamos a tirar la olla eso.
0: Topo, dile a mi suegro que está bueno para suegro otra vez. Oye, mándame la foto de la que pudiera ser, pues, gordo, porque así nada más, como que no. Tengo que inspirarme, gordo.
3: Se está, Topo, eso es todo.
0: Gracias, mi hermano del alma, gracias, mi hermano. Qué buena onda que les gustó la noticia, la neta, qué chido, ¿eh? Juan Garduza.
10: Ya suéltala, Topo, ya suéltala. Nada más quiero un pase doble.
9: Lánzala, Topo.
0: ¿Qué dice?
9: Lánzala, Topo.
0: Oye, pues ahí está la noticia para todos aquellos beisboleros a través de la Qué Buena. Pueden disfrutar ustedes los partidos de los Olmecas, la Serie del Rey, a partir del día de hoy.
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0: 5 de la tarde, 45 minutos, 5.45 en la Qué Buena 89.3 de FM, 5 de la tarde, 45 minutos en la Qué Buena 89.3, 5 de la tarde. Tenemos mensajitos, dice por acá, aquí Cepollito Guillén.
1: Ese estopito, qué bárbaro. Tú sí que eres buena onda.
0: Ok, saludos a Pollito Guillén, gracias Pollito. Dice, déjala caer, Topito, ¿a dónde? Qué buena onda, Topovsky, lo que no alcanzamos boletos lo escucharemos por aquí, por la Qué Buena o por Extremo, 97.3 por 89.3 o en la otra estación, hermana. Hoy se va a pasar de manera simultánea en la Qué Buena y en Extremo FM. Hoy, porque es el primer partido, tenemos que dar las buenas vibras a los Olmecas, tenemos que hacer que los Olmecas desde acá le llegue muy bien, desde acá.
2: Hubo un 42 por Plaza Terranova. Hubo un 42 por Plaza Terranova. Ese es el tráfico que hay de allá del Juan Gran hacia afuera. Estamos pendientes.
0: Saludos, mi hermano. Dice, ok, vuelvo. Saludos, amigo Chelo Madrigal.

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0: canción A mi México querido. Dice, perfecto, gordo, así lo escuchamos mientras le damos a la chamba.
1: Así es, gordo. Dale lo que tengas que darle, gordo.
0: Dale lo que se mueva.

0: 99-31-29-0933. Vamos a los... Hoy no voy, gordo, me queda muy lejos Tijuana, gordo. Si no, si fuera, me queda muy lejos Tijuana, gordo. Dice, baja al béisbol hoy, dice Oscarito. Hoy no, gordo, hoy me queda muy lejos, gordo, la neta. No, no me dio tiempo a agarrar el avión, gordo. No, ya no me da tiempo, gordo. Ya hoy no, ni mañana, gordo. Ya no me da tiempo, gordo. Si no, si fuera yo. Y el clásico por esta estación, topo. El clásico. También próximamente, gordo, béisbol y más. Para que vean ustedes, ¿eh? No más, dense un quemón. No, hoy no voy, Oscarito, hoy no voy. Hoy. No, hoy no, no. El jueves, fíjate que. El jueves no, tampoco, el jueves no. Si acaso voy es el viernes, gordo. El jueves no. A ver partido, ¿a qué rayo voy, gordo? Tú sí vas, el jueves vas. ¿A qué vas el jueves, gordo? ¿A qué vas? Si el jueves. Ve, te voy a regalar 4 boletos para el jueves para que veas. Es más, te voy a regalar 5 dobles para el jueves. Vas ahí, Oscar. Te voy a regalar 10 pases dobles para el jueves, Oscar. No, te voy a regalar 10 pases dobles para el jueves, va. Ahorita te los mando, Oscar, 10 para el jueves. Para que no vaya a decirle algo que todo, pues no me da ni un boleto. Te voy a regalar 10 pases dobles para el jueves. ¿Cómo es? Sí, te lo voy a regalar para el jueves. Para el jueves, gordo, para el jueves. Te lo regalo, sin bronca.
1: El otro Torre vaya el jueves al Centenario. Me imagino que vaya a preparar la llegada de los Olmecas, topo.
0: Ahí está el otro, dice que va el jueves. ¿Cómo lo ves? ¿No es de tu familia, Serino? Sí es Serino, creo que sí se pide a Serino también, por cierto, ¿eh? Sí es Serino, gordo, sí es Serino.
2: Va a ir al béisbol el jueves porque tiene que ir a limpiar el estadio, ese es su chamba.
0: Me quiere llevar, ¿verdad? Me quiere llevar. Ay, Dios, Padre nos libre, así es la cosa, así es la vida tan bonita. Tan bonita.